comenzamos y en la posición número 10 acabamos de escuchar una de las canciones más llegadoras de lo que va este año. Cada vez me gustas más. ¡Ay! A cargo de Grupo Frontera y nada más y nada menos que el potrillo Alejandro Fernández. Y déjenme decirles que era un junte que estábamos esperando porque es como pegarle a la nostalgia. Por un lado tienes al potrillo con ese vocerrón arrancando con el mariachi característico y con ese sello que tiene. Pero por el otro lado, ese ritmo contemporáneo, este ritmo moderno que nos aporta Frontera, hace un junte espectacular. Así que, pues si dan ganas de cantarle al amor, ¿a poco no? Así que por eso los tenemos en la posición número 10. Cada vez me gustas más, Grupo Frontera y Alejandro Fernández. ¡El tope! Ahora sí, avanzamos y nos vamos al lugar número 9. Y aunque ya estamos terminando el mundial, sí tenemos que decir que esta es una de las rolas que llegó para quedarse porque no solamente nos trae pasión por el balón, sino también, pues, ese estilo del cumbión locochón de Los Ángeles Azules, que, por cierto, les cuento que el día de ayer se presentaron en este famoso lugar del Campo Marte, un lugar donde, pues, estuvo muy de moda ir a cantar, a bailar, a ver los partidos, pero, pues, para cerrar todo esto, fueron Los Ángeles Azules y éxito total, señores. Ahí tuvieron un abridor a las 8 de la noche y a las 9 salieron, obviamente, ataviados guapísimos, como siempre, poniendo el ambiente en donde quiera que se presentan. Así que los dejo con esto. Esta canción se llama Por Ella, es la posición número 9. Ángeles Azules y Belinda, en esto que se llama El Tope. 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

0: llegado el momento de hacer conexión al centro del país. Queremos hacer comunicación con toda la gente de la cadena La Mejor a diferentes partes de la República Mexicana. Vamos a descubrir a dónde nos conectamos hoy. Esto es Encadenados. Adelante, colegas, ¿cómo están?
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2: Hola, ¿qué tal? Soy Brau Vargas de La Mejor 94.7 y les platico que ni la lluvia detuvo una de las sorpresas más originales de la semana. Mientras algunos disfrutaban de unos tacos y otros buscaban refugiarse del aguacero en la Ciudad de México, nadie imaginaba que el taquero que los atendía era nada menos que Luis R. Conríquez. El cantante se puso detrás del trompo, convivió con la gente y hasta se animó a cantar, provocando la sorpresa y la emoción de todos los que estaban en el lugar. Sin duda, una tarde que comenzó con lluvia y tacos y terminó con una experiencia inolvidable. Y si quieres ver todos los detalles, busca el video de Emociones Pasajeras en YouTube en la cuenta oficial de La Mejor FM. Yo soy Brau Vargas de La Mejor FM 94.7 en Poza Rica, Veracruz.
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0: Hola, ¿qué tal? Yo soy Maite Enríquez, la prima de La Mejor FM 92.1 Córdoba. Y les comparto una noticia que ya es parte de la historia de la música mexicana. Intocable recibió oficialmente su estrella en el Paseo de la Fama de Hollywood, convirtiéndose en una de las agrupaciones más representativas del género en obtener ese importante reconocimiento. Durante la ceremonia, Ricky Muñoz agradeció al público por acompañarlos a lo largo de más de 3 décadas de carrera y aseguró que este logro también le pertenece a todos sus seguidores. Sin duda, un reconocimiento que confirma el legado de Intocable y el lugar que ocupa la música mexicana en el mundo. Yo soy la prima de La Mejor FM 92.1 Córdoba, aquí nomás.
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3: ¿Y qué onda con toda la banda del tope de La Mejor FM? Te saluda tu amigo Raúl López, el compa Chilito, de La Mejor 95.1. Y les tengo una noticia que muchos estaban esperando. Julián Álvarez y Alfredo Olivas confirmaron el regreso de Prófugos del Anexo, una de las giras más exitosas y queridas por los fans de la música mexicana. A través de sus redes sociales, los cantantes revelaron las fechas y el lugar donde volverán a compartir escenario, desatando de inmediato la emoción de miles de seguidores que ya esperaban el reencuentro de estas dos grandes figuras. Sin duda, todo apunta a que Prófugos del Anexo volverá a ser uno de los espectáculos más importantes del año. Y un saludo para toda la cadena internacional La Mejor, de parte de su amigo Raúl López, el compa Chilito, de La Mejor FM 95.1, desde Felipe Carrillo Puerto, Quintana Roo.
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0: Gracias, muchas gracias a los amigos de Plaza. Recuerden que La Mejor FM tiene presencia en todos los estados y en todas las ciudades, y que también, hay que decirlo, a través de las redes sociales y a través de la app La Mejor puedes estar en contacto con quien tú quieras. Así que quiero aprovechar para mandarle un saludo muy afectuoso a todos los comerciantes, a todos los choferes del transporte público, a los talleres, a las refaccionarias, a los mercados, señoras amas de casa que nos escuchan, en fin, a todos nuestros radioescuchas de la República. Les agradecemos muchísimo que siempre estén conectados en La Mejor.
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1: Acabamos de escuchar a los Tucanes de Tijuana en el lugar número 8 y la verdad es que se han divertido mucho allá en Europa. Han sido muchas las muestras de cariño que han recibido por parte de la gente en aquellos lugares tan lejanos. Y algo que me gustó mucho es que se encontraron con Jorge Medina y cantaron juntos. Y eso me pareció maravilloso porque, pues bueno, traen la misma raíz de música, son de los mismos estados, porque hay que recordar que Tucanes de Tijuana, aunque en su nombre son de Tijuana, originalmente son sinaloenses, igual que mi Jorge Medina. Así que ellos, donde sea, arman la pachanga. Por eso los acabamos de escuchar aquí en la posición número 8.
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1: Los que también nos están dejando más que conquistados son los dos de Tamaulipas, que con el tema Ayúdame, sí señores, están demostrando que traen con qué, ¿eh? Y esta semana aterrizan en el lugar número 7 con esta canción que la verdad habla bonito porque dice ayúdame, yo no sé si voy a poder solito. Y cuántas veces no nos ha pasado que sí necesitamos decir esa palabra, pero hoy no la vamos a decir, mejor la vamos a cantar. Aquí en la posición número 7, Ayúdame, los dos de Tamaulipas.
0: 7.

0: Ya llegaron, ya están aquí y ahora sí presten mucha atención. Llévelo, llévelo, que vamos a conocer antes que nadie lo más nuevo de la semana en estos que son los modelos recientes en el tope.
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3: Yo

0: más adelante en El Tope.
1: Ya escucharon, ahora sí andamos bien actualizados, pero quiero decirles que antes de continuar con este conteo, que es el más importante de la música mexicana, vamos a hacer una muy breve pausa y luego vamos a conocer a los primeros 5 lugares en esto que se llama El Tope.
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1: 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Ya regresamos con conducido por Cintia Urías desde
2: Celaya, Guanajuato.
3: Torreón, Coahuila. 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
0: Ya estamos de regreso. Gracias a todos por seguir conectados en el conteo más importante de la música mexicana. Ahí donde andes. No sé si andas en el tráfico, no sé si andas...

0: cambiando, no sé si estás descansando, simplemente estás escuchando la mejor. Lo que sea que estés haciendo, gracias de verdad por preferirnos y por estar aquí. Yo soy Cintia Urías y si te perdiste alguno de los lugares, no te preocupes porque aquí tenemos el recuento. Yes. Cada vez me gustas más, Grupo Frontera y Alejandro Fernández.
1: 9.
0: Por ella, Ángeles Azules y Belinda.
1: 8.
0: Andamos ready con los Tucanes de Tijuana.
1: 7.
0: Ayúdame, los dos de Tamaulipas.
1: 6.
0: La cama de piedra, la banda El Recodo de Don Cruz Lizárraga.
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0: Hay canciones que van entrando y van llegando de poco a poco, y hay otras que desde el primer día se convierten en tema de conversación y te la quieres aprender y la quieres cantar en fuerte. Eso es exactamente lo que está pasando con Polvo Rosita. Este es un tema que ya logró conectar rápidamente con el público y que no ha dejado de ganar fuerza en la radio, en todas las plataformas digitales y también, hay que decirlo, en las redes sociales. Así que semana a semana sigue sumando seguidores y demuestra que tiene todo para convertirse en uno de los grandes éxitos de este año. Y no para estar nada más aquí en la posición número 5, sino para seguir subiendo y escalando. Así que por lo pronto, Polvo Rosita se quedó esta semana en la posición 5 del tope y vamos a ver qué pasa más adelante.
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0: Y otras rolas marcan una época, ¿no? Y yo creo que Dosis es una de ellas. Y aunque esta semana el Javi ya dejó el primer lugar, que hay que recordar que así estuvo la semana pasada, su momento está lejos de terminar, porque este joven sonorense sigue consolidándose como una de las figuras más importantes de esta nueva generación. Y algo que me gusta es que continúa sumando millones de reproducciones y presentaciones con llenos en cada plaza. Así que el liderato cambió de dueño, pero no de sueño, porque el Javi sigue muy cerca de la cima esta semana. Dosis se coloca en la posición
2: número 4.

0: corto con Oscar Maldon.
1: ¿Qué pasó? ¿Qué va a querer? ¿Qué va a llevar? Oye, andas desmañanado, ¿o qué, mi querido Oscar?
2: No, para todo bien.
1: Esa actitud. Oye, me gusta.
3: Normalmente, ¿a qué hora te levantas? ¿Un día cualquiera, Oscar?
2: Depende, pa, pero si estoy grabando como a las 2, 3 de la tarde.
3: Ah, razón. La mayoría de cantantes se levantan tarde.
4: Viven de noche, ¿no?
2: Es nocturno, claro.
3: Sí. Sabes. ¿Llega más la inspiración en la noche?
2: No, pues es que le vas pegando y le vas pegando y no salen las cosas y te vas alargando las horas, entonces... Pues
1: ya cuando te das cuenta ya es de día.
2: Sí, pues si te desestabilizas, pues me
3: entiendo. Oye, ¿qué hora te levantaste para salir a promoción?
2: Hoy, como 7:15.
3: ¿Es temprano para ti?
2: No, güey.
1: ¿Y te despiertan o tienes tú tu despertador?
2: Sí, no, sí,
1: y...
2: Sí, no, hoy sí me despertaron.
1: Sí, te dijeron, órale, Oscar, ya vámonos.
4: No, ¡levántate!
2: Y no, se me levantaron.
4: No, a mí me interesa mucho lo que acabas de decir del cambio de género, ¿no? De repente te tenemos tan ubicado y la gente consume tanto los corridos. ¿Cómo tomas la decisión y no tienes este nerviecito de hijo, cómo lo van a recibir?
1: Tu única misión, perdóname, la única misión que le puso Oscar el día de hoy, Arturo Trujillo, el mapache, ya falló. Ya se le bloqueó el teléfono. Te dijo que no se vaya a bloquear el teléfono.
4: Pero cuando cante.
1: Ya estaba buscando la canción. Y tú, Arturo Trujillo, la única misión que
3: tenía. Dame tu contraseña porque ahorita.
1: Tú también, Trujillo.
4: Dame el pin. Activa mi Face. Bueno, le te preguntaba, ¿no traes este nervio? Uno, ¿cómo tomas la decisión? Y dos, ¿qué te genera? ¿Nerviecito? ¿Qué onda?
2: No, nervios, la neta. Me genera intriga, ¿no? El que va a decir la gente cuando escucha las canciones. Pero no, pues yo me tomo esto porque era algo que yo quería hacer, la neta. Okay. Entonces dije, si no lo hago, güey, me voy a arrepentir. Y eso ahorita nunca, ¿sabes? El reggaetón y vamos a hacerlo, güey.
4: Digo, ya habías hecho porque ya traes tu colaboración con Cachirula. Ya has tocado el género, no, ya no eres nuevo.
2: No, yo a huevo la rompo en el reggaetón, pero nunca había sacado un disco como tal.
4: Totalmente.
2: Pues, o sea, siempre había hecho de que una canción pasan 6-7 meses y saco otra.
3: Con el Nata, que con, ¿no?
2: Sí, con el Víctor Mendívil he hecho muchas. Yo solo he hecho muchas. Entonces... Era eso, pero nunca un proyecto como tal enfocado.
1: Es solo reggaetón.
2: No, y deja tú, porque no solo reggaetón, bro. También le metía a ¿cómo se llama? A la salsa, bro. Le metí la salsa, le metí al trap, ¿me entiendes? Entonces, viene muy distinto, pues. El chiste era ser urbano. Más no es un género que sea puro reggaetón, pues viene todo lo que no sea corrido.

0: viernes.
1: ¡Oscar Mayor! ¡Eso, muchachos!
2: Un favor, les pidió y los dos grabando, ninguno le pudo ayudar con el celular.
1: Inútiles. Pero vieron la habilidad que tuvo para soltar la guitarra y
2: posicionar el ayuda. Miren, ya tenemos llamada para mi
3: público.
2: Querido.
3: Uno es todólogo, ya te la sabes.
1: Para que veas, carnal.
2: Buenos días.
1: Eres bueno con los dedos, ya
2: vi. El show de la mejor. ¿Quién habla? Buenos días.
3: Buenos días.
4: Bueno, buenos días.
2: Oye, te paso a mi querido Oscar.
3: ¿Qué rollo?
4: Hola, buenos días.
3: ¿Qué dice, jefazo?
4: Hablo, Nacho.
3: Ah, Ignacio, órale. Ignacio, dígame.
2: ¿Y el queso? ¿Y el queso, Nacho?
1: ¿Qué onda, Nacho? Te atiende Oscar Maidón. Salúdalo, venga.
3: ¿Dónde anda, padre? Anda chambeando, se escucha que tú ya andas despierto desde las 7 de la mañana.
4: No, yo desde las 8 aún.
3: Ah, disculpa.
2: Perdón.
3: Soy humano, güey, también me equivoco.
1: ¿Qué onda, carnal? ¿Qué le quieres preguntar a Oscar?
4: Si se puede aventar un cachito de la canción de la de tu boda.
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0: muchachos. Quiero. Aquí sí hay talento.
1: ¿Cómo le dijiste?
0: Pero sí, ¿qué? Ese. Bueno, pero sí, eres el chagra.
1: Ese Trujillo.

0: ¿Algún escenario que quisieras pisar y que aún no lo hayas logrado?
1: Sí, y está aquí en México, fíjate. Es donde... que está enfrente del presidente, creo que se llama. ¿Cómo se llama el lugar? El Auditorio Nacional.
0: Chulada.
1: Ese es histórico.
0: Está padre, pero sí, ya se puede tomar en el auditorio. Sí, entonces ya.
2: Hay más grandes, pero sí, el auditorio es un clásico que tienes que...
0: no puede faltar,
1: sí, sí,
0: ¿no?
1: Sí, sí. Sí, yo sé.
2: O sea, de que lo llenas, lo llenas, pero lo que significa para los artistas presentarse en el auditorio.
1: Exacto, es como que algo en tus metas, ¿no?
2: Claro. Pasar el checklist. Exacto. Firmar el libro.
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0: Cuando hablamos de trayectoria, de calidad y de constancia, hay un nombre que siempre aparece y lo tenemos que decir, la arrolladora banda de Limón. Y es que esta agrupación sigue viviendo un gran momento en esta gira 2026, continúa recorriendo los escenarios más importantes del país, mientras que esta rola de Si las miradas mataran no deja de ganar terreno en la radio, lo cual habla bien de ellos. Canción que sacan, canción que se cuela a los primeros sitios de popularidad, unas suben, otras bajan, pero nunca dejan de trabajar. Así que esta semana dan un importante salto en el conteo y se quedan con la posición número 3, el lugar de honor, aquí en el tope de la mejor.
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0: Hablando de lugares de honor, aquí en la posición número 2 está el proyecto Juntos, que sigue haciendo historia. Y es que Jorge Medina y Josy Cuen cruzan fronteras y ya presentaron el programa Madrid Directo, su gira Juntos, la máquina del tiempo. Esto va a llegar el próximo 26 de noviembre al Movistar Arena de Madrid. Y durante esta entrevista, los cantantes aseguraron que llegan a España con mucha humildad. Destacaron que desde hace muchos años ellos sentían como que ese cariño del público español. Y además compartieron una frase que refleja lo que están buscando con su música. Nuestras canciones son capaces de curar a la gente que está rota, no importa si eres mexicana, salvadoreña, de Guatemala, de Europa, de España, de donde sea. Almas rotas y gente rota hay en todos lados. Y ese cariño del público también se refleja en la radio. Así que esta semana, Naturalita, junto a Jorge Celedón, se mantiene entre las canciones más importantes del país. Esto es la posición número 2 del tope.
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1: Y ahora sí, después de esta medalla de plata que le pusimos a Jorge Medina y a Josi Cuen, nos vamos al momento más esperado, lugar de honor, porque después de una semana de grandes movimientos en la radio, tenemos nuevo número uno, Grupo Firme, que recupera el trono del tope y confirma que sí, señores, sigue siendo una de las agrupaciones más poderosas de la música mexicana. Este estilo inconfundible, esta conexión con el público, esta racha de éxitos que no se detiene de Edwin Cass y compañía, vuelven a colocarse en lo más alto del conteo. Así que el público habló, la radio decidió y esta semana el primer lugar del tope es para Grupo Firme, con esto que se llama Cabrón y Medio. ¡Felicidades a los nuevos reyes del tope!
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0: Ay, ay, ay, es que pues andamos roncos porque nosotros sí fuimos a ver a Grupo Firme y qué bonito cantamos. Así llegamos al final de una edición más del Tope. Gracias de verdad por acompañarnos durante este recorrido por estas canciones que hoy marcan el paso de la música mexicana. Recuerden, la próxima semana todo puede cambiar, cualquier cosa puede pasar. Nuevas canciones, nuevos movimientos y quizá, quizá, no sabemos, un nuevo número uno. Yo soy Cintia Urías, gracias por hacernos parte de tu fin de semana, aquí nomás en la cadena internacional La Mejor FM. Y ya saben, en la producción, Charlie Olmedo y el Chencho. En la producción general, el jefazo, Andrés Salazar el Topo. Locutor, yo mera, Cintia Urías, sígueme en redes sociales, me encuentras como @ Cintia Urías. Nos escuchamos el próximo fin de semana con más estrenos, más noticias y las 10 canciones que dominan la música mexicana. Esto fue El Tope, aquí nomás en la cadena internacional La Mejor FM. ¡Hasta pronto!
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9: Parece increíble, pero el trofeo oficial ha sido robado en dos ocasiones. La primera vez fue en Inglaterra, en 1966, durante una exposición en Londres. Pero al final no pudo haber sido mejor. La copa fue hallada días después bajo un arbusto, envuelta en un periódico. La segunda vez que esto ocurrió, no hubo un final tan feliz. El 3 de diciembre de 1983, la copa fue robada de su resguardo en la Confederación Brasileña. Tres personas fueron condenadas, pero nunca se recuperó el preciado objeto que, según se dice, fue fundido. Yo soy David Feitelson. ¡Vamos México! 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
7: El torneo de 2026 contará con una serie de pósters oficiales de la ciudad de sede que destacan su espíritu único, cultural y artístico, celebrando la diversidad, pasión y unidad del fútbol. Filadelfia, Los Ángeles, Toronto, Guadalajara, Monterrey y, por supuesto, la Ciudad de México. En el caso de nuestro país, el diseño elegido fue el artista Mario Cortés Cuemanché, que se inspiró en diferentes elementos de nuestra cultura: la lucha libre, el taco de pastor, la charrería, las pirámides, la fauna y la flora aparecen en cada uno de los pósters oficiales. Yo soy Carlos Aguilar, el Zar. ¡Vamos, México! 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
2: En la Copa del Mundo de Sudáfrica 2010, el comité organizador consideró prohibir las tradicionales bubucelas debido a que cadenas de televisión e incluso algunos jugadores como Lionel Messi y Javier Mascherano se habían quejado de que el ruido les impedía comunicarse en la cancha. Al final, se decidió que las bubucelas eran un símbolo cultural que formaba parte de la historia y la tradición sudafricana. La FIFA pidió a los aficionados que las utilizaran con prudencia y se abstuvieran de usarlas durante los himnos. Yo soy David Faitelson. ¡Vamos México! 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

0: Muy buenas noches. Gracias por estar con nosotros una vez más en La Hora Nacional, el espacio donde cada domingo compartimos historias, cultura, ciencia, música y acciones que construyen un mejor país.
1: Hoy haremos un recorrido por lo que dejó el Mundial Social, la reactivación de espacios deportivos, la participación de miles de familias, las actividades culturales y la convivencia dentro y fuera de las canchas. Además, conoceremos por qué México fue reconocido como un gran anfitrión de este evento que puso el deporte al servicio de la comunidad.
0: También llegamos a la última entrega de nuestras estampas del Mundial. Estas crónicas nos hicieron revivir las historias, las emociones y todos los momentos de esta fiesta deportiva. La verdad fue una gran experiencia para millones de personas en todo el país.
1: Y por supuesto, no puede faltar la Chilanguía, con las mejores recomendaciones de la Ciudad de México.
0: Además, conoceremos una nueva aplicación para teléfonos celulares que nos permitirá recibir alertas sobre lluvias intensas, ciclones y huracanes, así como las acciones para proteger a la población en esta temporada.
1: Y les tenemos un tema muy importante. México dio un paso histórico para proteger a las y los actores de doblaje frente al uso de la inteligencia artificial. Les vamos a contar en qué consisten estas reformas que conocen y reconocen la voz humana como una expresión artística, única, y establecen medidas contra su clonación digital sin autorización.
0: Además, conoceremos la historia de Leonila Vázquez Rodríguez, una científica mexicana que abrió camino para nuevas generaciones en la investigación nacional. Todo esto y mucho más en la primera parte de La Hora Nacional.
1: Los Choclocks son una banda veracruzana que ha encontrado una forma muy original de mezclar los sonidos tradicionales con propuestas contemporáneas. Vamos a verlos y escuchar su propuesta musical.

0: Cuando hablamos del Mundial Social, nos referimos a algo que fue mucho más allá de los partidos de fútbol. La idea fue llevar este deporte a las comunidades, escuelas, barrios y espacios públicos, con actividades que dejaran un legado después de la competencia.
1: En total se impulsaron más de 5.000 actividades culturales, deportivas, educativas y turísticas en todo el país.
0: Uno de los grandes objetivos fue recuperar espacios para que niñas, niños, jóvenes y familias tuvieran lugares dignos para practicar deporte. En este proceso se contempló la construcción y rehabilitación de miles de canchas. El gobierno de México reportó 4.208 recuperaciones de canchas y rescate de espacios públicos como parte del Mundial Social.
1: Y algo muy importante fue que el fútbol llegó a las escuelas. Con los mundialitos y copas deportivas se buscó que la competencia tuviera un sentido formativo, promover la actividad física, el trabajo en equipo, la disciplina y la convivencia.
0: Hubo mundialitos y copas en distintas categorías, como la Copa Escolar Nacional, la Copa CONADE, la Copa Paralímpica, la Copa Barrio, la Copa Edad de Oro y la Copa Trabajadores.
1: Además, el IMSS tuvo una participación muy especial acercando el deporte a sus derechohabientes y a distintos sectores de la población.
0: Se realizaron actividades como el Mundialito Femenil IMSS, Fútbol Sin Correr y Fútbol IMSS T21, dirigido a personas mayores de 14 años con trisomía 21 o síndrome de Down. Esto ayudó a mostrar que el fútbol puede ser una herramienta de inclusión, salud y convivencia.
1: El Mundial Social también fue una invitación para conocer México. Con las herramientas digitales de turismo, se buscó que visitantes nacionales e internacionales descubrieran la riqueza cultural, gastronómica y natural del país.
0: La estrategia contempló la aplicación Conoce México, con 250 rutas turísticas y actividades como las Fiestas México 2026 para poder mostrar nuestras tradiciones.
1: Y eso es lo interesante, que el Mundial Social no se quedó solamente en una cancha. Hubo arte urbano con más de 10.000 murales.
0: Sí, también actividades de salud como Vive Saludable, Juega Feliz, copas de robótica, encuentros culturales y acciones comunitarias que buscaron que la fiesta del fútbol estuviera en todo México. Hoy presentamos la última entrega de nuestras estampas del Mundial. Cada semana recorrimos distintos lugares de México y el mundo para contar historias de aficionados, comerciantes y familias en este gran evento deportivo.
1: Más allá de los resultados en la cancha, estas crónicas mostraron cómo el fútbol es un punto de encuentro entre personas de diferentes edades, culturas y nacionalidades. Este cierre resume una celebración que unió a todo el país.

0: Y con esta última estampa llegamos al final de un recorrido que nos permitió revivir los momentos que hicieron de la gran fiesta del fútbol una experiencia inolvidable. Los goles quedarán en las estadísticas, los campeones en los libros de historia, pero hay recuerdos que no caben en un marcador o en un estadio, porque se quedan para siempre en el corazón de la gente. México abrió sus puertas al mundo y el mundo respondió con una enorme sonrisa. Miles de visitantes caminaron por nuestras calles, probaron nuestra comida, aprendieron nuestras palabras y descubrieron que este país no solo se visita, se siente. En redes sociales se volvieron virales decenas de videos de aficionados extranjeros agradeciendo la hospitalidad mexicana. Uno de los más compartidos fue el de un aficionado ruso que resumió su experiencia con una frase que emocionó a millones. México no se explica, se siente. Una frase que terminó convirtiéndose en el reflejo de lo que vivimos durante estas semanas. También vimos escenas imposibles de olvidar. La lluvia nunca fue obstáculo. En plazas, fan zones y calles enteras, miles de personas decidieron quedarse. Cantaron bajo el agua, abrazaron a desconocidos, compartieron impermeables, banderas y sonrisas. Porque cuando rueda un balón, a veces desaparecen las diferencias y solo queda una emoción compartida. La fiesta también tuvo héroes inesperados. Un pequeño pato blanco con la camiseta verde bien puesta conquistó a México y después al mundo. Merlín dejó de ser solamente la mascota de una familia trabajadora de la Ciudad de México para convertirse sin proponérselo en el símbolo más entrañable de esta celebración. Lo vimos caminar entre aficionados, posar para fotografías, recorrer Paseo de la Reforma, llegar al Ángel de la Independencia y hasta convertirse en protagonista de notas internacionales, sin campañas publicitarias, sin reflectores planeados, solo con la espontaneidad que distingue a los mexicanos. Pero la verdadera protagonista fue la gente. Los mundialitos en las escuelas, los voluntarios que orientaron a visitantes de todos los continentes, los comerciantes que recibieron a cada turista con una sonrisa, los cantantes, DJs y músicos que llenaron de alegría plazas y calles. Los mexicanos que demostraron que la hospitalidad también puede convertirse en una forma de representar a un país. Durante varias semanas vimos un México orgulloso de su cultura, de sus tradiciones y de su capacidad para hacer sentir en casa a quien venía de lejos. Quizá por eso muchos visitantes aseguraron que aquí encontraron algo más que fútbol. Encontraron calidez, comunidad. Hoy termina esta celebración, pero queda algo mucho más importante. La certeza de que cuando México recibe con el corazón abierto, deja una huella imposible de borrar.
1: Como cada semana, llega la Chilanguía con las mejores recomendaciones de la Ciudad de México. Una de ellas es la exposición Tepito en la Cancha, que muestra la relación entre el barrio Bravo y el fútbol como parte de su identidad cultural y comunitaria.
2: También les vamos a hablar de la exposición El Gesto y lo Invisible en el Palacio de Bellas Artes y de otras actividades para ir en familia. Vamos a la información que nos prepararon Germán Gastelum y Orlando Abad.
0: Hoy traemos una ruta completa para el fin de semana.
3: Arrancamos con una de las exposiciones más potentes del circuito alternativo, Tepito en la Cancha. Es una mirada al barrio como territorio simbólico del deporte y la vida comunitaria. Se presenta en la Galería José María Velasco con entrada libre hasta el 20 de septiembre y propone entender el fútbol como lenguaje social y construcción de identidad urbana.
0: Hay equipos legendarios que juegan ahí en el Maracaná de Tepito. Y en el corazón del arte moderno, el Museo de Arte Moderno, mantiene la exposición La Colección, Redes y Trayectorias del Arte Mexicano de 1910 a 1950.
3: Muy interesante.
0: Una lectura crítica del acervo nacional que reúne obras clave de Rivera, Kahlo, Siqueiros y Tamayo, con énfasis en los cruces entre arte, política e identidad postrevolucionaria.
3: Muy, muy interesante. Muy cerca, el Museo Tamayo Arte Contemporáneo presenta la exposición El Gesto y lo Invisible, disponible hasta el 26 de julio. Una muestra colectiva que explora el movimiento corporal y la acción como formas de resistencia estética en el arte contemporáneo internacional.
0: En el máximo recinto cultural del país, el Palacio de Bellas Artes, la programación de julio incluye la temporada 80 Movimientos, un ciclo dedicado a la danza contemporánea, folclórica y multidisciplinaria que reúne compañías de distintos estados del país en una celebración del cuerpo como expresión escénica.
3: Y para quienes buscan cine de autor, la Cineteca Nacional continúa con ciclos internacionales y retrospectivas que permiten revisitar obras fundamentales del cine mundial. Además de estrenos recientes en un espacio clave para la cultura cinematográfica de la capital y de todo el país.
0: A ver, ¿de dónde agarramos tanto tiempo? Porque se oye... Otra más, esta es imprescindible, es el Museo Universitario de Arte Contemporáneo, ajá, el MUAC, donde las exposiciones actuales exploran cruces entre arte, tecnología y crítica social con las instalaciones que invitan a la participación activa del público y a la reflexión sobre el presente. Así, cerramos esta chilanguía del 19 de julio con una ciudad que no se detiene y que sigue ofreciendo arte, memoria y movimiento en cada esquina. Nos escuchamos en la próxima.
3: En la próxima.
1: En la temporada de lluvias y huracanes es importantísimo estar informados. Para esto se presentó una aplicación para dispositivos móviles que va a mandar alertas sobre fenómenos meteorológicos de riesgo y también va a dar recomendaciones de protección civil directamente a la población. Vamos con una cápsula sobre esta app.
4: Este año y el próximo se espera que el fenómeno del Niño sea de mayor intensidad, de acuerdo con los estudios. Recuerden que en meteorología, en el clima, no se puede decir exactamente qué va a pasar, sino es la probabilidad de que ocurra algo, sobre todo de acuerdo a los estudios previos. Entonces, espera que este año y el próximo sea muy intenso el fenómeno del Niño, que es el calentamiento del océano Pacífico principalmente. ¿Qué consecuencias puede tener para el país? Que haya lluvias más intensas, particularmente en el norte de México, hacia finales del año. Y también la probabilidad de que haya más ciclones, incluso más intensos. Si van a llegar a la costa o no, no se puede saber hasta unos días antes. Entonces, ¿qué es? Bueno, eso es por un lado. Y además, probablemente sequía el próximo año en el centro del país. Esas son las probabilidades. ¿Qué tenemos que hacer? Pues alertar a todos los estados de la República, a toda la gente, a todas las mexicanas y mexicanos de esta situación. Y Laura, como coordinadora de Protección Civil, lo que está haciendo es instalar puestos de mando en todos los estados primero que tienen costa, particularmente en el Pacífico, y después ya irá hacia el centro del país. Y vamos a seguir informando. El objetivo es que en 2 meses más o menos tengamos listo el alertamiento telefónico para que se pueda informar a toda la gente, a todas las mexicanas y mexicanos, y particularmente en ciertas zonas, en acuerdo con las compañías telefónicas, un alertamiento, por ejemplo, naranja. La probabilidad de que haya más lluvia es mayor, toma tus precauciones. O roja, de plano, viene un ciclón, toma tus precauciones, no salgas de tu casa, en fin. Esto va a estar en 2 meses, está trabajando, pero la verdad es del año pasado, tiene sus complicaciones técnicas, pero esperamos que en 2 meses esté listo, ya lo informaríamos. Y también para que todas y todos tengan esta información científica que se puede traducir en algunos riesgos para la población.
1: Oigan, con estas lluvias tan intensas hay algo que es muy importante recordar. Hay muchas cosas que nosotros mismos podemos hacer para ayudar a prevenir encharcamientos y también inundaciones.
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1: Cuidar nuestra ciudad también significa cuidar los espacios que compartimos y cada acción, por pequeña que parezca, suma.
2: En temporada de lluvias, la prevención también empieza con todos y cada uno de nosotros. Siguiendo con el tema, hoy les traemos información importante para prevenir desastres por la temporada de lluvias y huracanes. Es muy importante monitorear tormentas tropicales, frentes fríos, lluvias intensas y otros fenómenos que pueden afectar distintas regiones del país. 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
2: Los actores de doblaje y actrices de doblaje son el alma de nuestras historias por su capacidad para transmitir emociones y cultura. Su labor es un pilar de nuestro entretenimiento.
7: Por eso la nueva ley de cine en México es histórica. Ahora protege la voz como un derecho humano y de identidad. Este blindaje impide que sus voces sean replicadas o usadas por inteligencia artificial sin que haya un permiso expreso. Y esto asegura que el trabajo siempre sea de los humanos.
2: Y para platicar sobre esto nos acompañan esta noche, va a estar muy divertido, por cierto, las actrices y actores de doblaje y locutores, háganme el honor de presentarse.
8: Hola, ¿qué tal? Yo soy Elsa Cobian y uno de mis personajes es Pablo de Backyardigans. Hola, ¿cómo están, amigos?
9: Hola, soy Aurora Mijangos y uno de mis personajes es Pepsi de Bananas en Pijamas.
10: Hola, soy Desiree Hernández y soy locutora comercial.
11: Hola, soy Mario Arbizu y soy la voz de Skipper, el jefe de los pingüinos de Madagascar.
12: Hola, ¿qué tal? Yo soy Moisés Iván Mora y soy la voz de Rigby en un show más, de McLovin, de Scott Pilgrim, de Temor Intensamente, de Eddie, hay algunos más,
13: ¡Wow! Mi nombre es Mark Winslow y soy la voz de Giyu Tomioka en Demon Slayer, Sonic, Phineas, Hirohamada, varios más también.
2: ¡Qué maravilla! Nos encantaría platicar de sus personajes, sí, pero hoy tenemos un tema que creo que es muy importante, que es precisamente esta protección de su voz, de su imagen.
9: Bueno, nos aprobaron el artículo 29 en la Ley de Cine y Audiovisuales, que habla sobre la protección del lenguaje, y no solamente es en el español, sino todas estas lenguas indígenas, en nuestro cine nacional, y que será hecho por artistas, intérpretes y ejecutantes. Y eso la verdad es que es un gran logro y está siendo algo histórico, no solamente para nuestro país, sino para otros países que están volteando a ver que sí se puede hacer, que
11: inspirador
9: sí se logró.
11: Para otros países.
9: Y eso la verdad es que nos tiene súper contentos.
7: El problema principal era que alguien pudiera tomar sus voces icónicas y clonarlas para no tener que pagarles a ustedes, poder simplemente correr un programa que replicaría sus voces. Y ahora, con esta ley, están protegidos.
10: Así es, estamos poniendo en la mesa un tema tan importante como el consentimiento. O sea, la voz es parte ya de la identidad, forma parte de la imagen de un artista y por lo tanto no puede ser tomada sin el consentimiento expreso e informado de la persona que posee esa imagen, la voz y la imagen. La fortuna de esto es que nos protege como intérpretes, pero también protege a muchos actores, modelos que están en cámara para que también su imagen no pueda ser replicada sin permiso.
2: ¿Estamos hablando nada más de compañías o personas que de repente dicen, voy a agarrar la voz de Phineas y Ferb y voy a hacer un video? ¿Están protegidos ahí también?
11: Por supuesto, sí, la aplicación de la ley es general, de uso general. No pueden, es que soy fan y aquí hice un videito contigo, pues sí, pero está rompiendo la ley.
13: Y de hecho el problema, aparte, creo desde ahí, desde que se puede tener esta libertad de poder usar la voz para lo que sea, no nada más las compañías, sino las personas tienen el acceso a la imagen o la voz de todos nosotros al final que nos dedicamos a esto, y gracias a eso es que se buscó hacer esta ley, ¿no?
11: Exacto.
13: Para poder proteger desde el punto de vista de un fan o desde el punto de vista de una productora, que lo han hecho, ¿no? Hace un par de años me parece que hubo una productora que toda una serie y todos, bueno, varios proyectos estaban utilizando inteligencia artificial para hacerlo. Entonces buscamos frenarlo desde ahí.
2: ¿Tú quieres decir algo, Moisés?
12: Sí, que también esta ley nos protege del mal uso de la IA. O sea, estamos hablando ahorita de cosas de contraprestación, de derechos que no sea perpetuidad, pero también el mal uso desde...
2: Robo de identidad.
12: No quiero hablar de términos legales, mucho menos, pero sí, imagínate que usen tu voz para algún tipo de robo, secuestro, extorsión.
11: Lo hacen ya, ¿no? De extorsión.
12: Todo ese tipo de cosas. Entonces es bien importante importante.
11: Sí, nos defiende no solo al gremio de actores, sino también a la gente de a pie, por supuesto, en este tipo de temas de seguridad.
12: Así
11: ¿no?
12: es, así es.
7: Eso es importantísimo, porque de repente uno ve estas cosas y no piensa que también nos benefician a los ciudadanos, ¿no?
14: A todos.
7: Sí.
9: Estamos muy agradecidos con la presidenta Claudia Sheinbaum, porque ella es la que nos apoyó y le dio el impulso que necesitábamos para que llegara a ser aprobada, tanto en la Cámara de Diputados como de Senadores.
7: Oigan, equipo, pues muchísimas gracias por haber venido a la Hora Nacional.
9: Gracias.
2: Esa es la última vez y ya quedaron de venir individualmente a platicar de sus trayectorias.
14: Claro,
2: ¿okay?
14: Sí.
11: Un gusto.
14: Gracias.
2: Un aplauso muy grande porque es un gran logro. Felicidades.
12: Gracias.
2: Y un aplauso para ustedes porque aquí están cada domingo.
1: Hoy conoceremos la trayectoria de Leonila Vázquez Rodríguez, una científica mexicana que contribuyó al desarrollo de la investigación nacional y abrió oportunidades para que más mujeres participaran en disciplinas científicas.
2: Su historia muestra que la ciencia también se construye con perseverancia, innovación y compromiso social. Recordarla es reconocer el talento mexicano y lo importante que es impulsar nuevas generaciones de científicas e investigadoras.
15: Leonila Vázquez García fue una destacada bióloga, investigadora y docente que dedicó su vida al estudio de los insectos en México, principalmente de las mariposas. Gracias a sus aportaciones, se consolidó como una de las mayores científicas mexicanas del siglo XX. Nació el 17 de enero de 1914 en Ciudad Jiménez, Chihuahua. Realizó sus estudios básicos en la Ciudad de México y, más adelante, ingresó en la Escuela Nacional Preparatoria. En 1932, Leonila ingresó al departamento conocido como Sección de Ciencias, de la Facultad de Filosofía y Letras en la UNAM. Dos años después, se integró al recién creado Instituto de Biología. Ahí colaboró en el Laboratorio de Entomología, dedicado al estudio de los insectos, bajo la mentoría del maestro Carlos Christian Hoffmann. En 1946, se convirtió en doctora en Ciencias Biológicas por la Facultad de Ciencias con su tesis Estudio monográfico de la psíquide de México. Esta obra se convirtió en un referente para el estudio de las orugas de Saquito. Tras el fallecimiento de su maestro Hoffmann en 1942, Leonila asumió la jefatura del Laboratorio de Entomología y trabajó en la reconstrucción de la colección de insectos del Instituto de Biología. Realizó prácticas de campo en diversas partes del país, junto con otros investigadores como la bióloga Elia Bravo, especialista en cactáceas. A lo largo de su carrera científica, Leonila se concentró en los lepidópteros, mariposas, polillas y palomillas. En México, identificó al menos 20 especies de orugas de saquito. También investigó a la mariposa monarca y, al lado de Elia Bravo y por petición de la Secretaría de Educación Pública, realizó investigaciones sobre la grana cochinilla, por su uso ancestral como tinte para los textiles. Leonila impartió clases desde nivel secundaria hasta posgrado en la UNAM y en el IPN. Además, participó en publicaciones de divulgación y realizó estancias de investigación en prestigiosas instituciones en el extranjero. Tras más de 6 décadas de entrega a la ciencia y la educación, la doctora Leonila Vázquez García falleció en la Ciudad de México el 30 de enero de 1995 a los 81 años. Su legado es importante para las futuras generaciones dedicadas al estudio de los insectos, así como un impulso para la formación de mujeres científicas. Su nombre perdura en la taxonomía de diversas especies, como Litomóxides leonivázquez, honrando sus contribuciones.

0: Y ahora que ya conocimos la historia de la científica mexicana Leonila Vázquez Rodríguez, vale la pena recordar que la ciencia, la cultura y la comunicación tienen algo en común. Cuando se comparten, enriquecen la vida de todos.
1: Y con esta idea cerramos nuestra primera media hora. Pero antes le queremos mandar saludos a todos los que nos acompañan cada semana. GMS Electrificaciones en Toluca, Andrés Moreno en Zacatecas, Andrea Ramírez en la Ciudad de México, Paulina Ortega y Alicia BFG.
0: También saludos para José Luis Hernández Álvarez, Gerardo Domínguez, Verónica Muñoz Centeno, Iván Juárez, Cecilia Godínez y Blanca Estela Pérez Montaño.
1: A Patricia Paredes en Canadá, Carlos Alberto Ruiz Martínez, Sergio Ponce en Washington y Elizabeth Martínez aquí en la Ciudad de México.
0: Muchísimas gracias por acompañarnos, por escucharnos y por ser parte de la comunidad de La Hora Nacional. Recuerden que estamos en YouTube, estamos en Facebook, estamos en Instagram, TikTok, X y Spotify.
1: También nos pueden contactar en un número que es, apúntenle, 55-34-83-42-39 o mandarnos un correo a lahoranacional@segob.gob.mx. Que tengan una excelente semana. Y para los que siguen con nosotros, hacemos una pausa y ahorita regresamos con más.
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0: Ya estamos de regreso para la segunda parte de La Hora Nacional, hoy 19 de julio. ¿Y saben qué? Preparamos para ustedes una serie de temas muy interesantes.
1: Sí, y les vamos a platicar sobre un tema del que cada vez escuchamos más, las alergias. ¿Cuáles son sus principales síntomas? ¿Qué tipos existen? ¿Cuáles son los tratamientos disponibles?
0: Además, les traemos recomendaciones para que estas vacaciones no se conviertan en una mala experiencia. La Policía Cibernética nos va a dar consejos para evitar fraudes en línea cuando estamos a punto de comprar boletos de avión, reservar hoteles o comprar paquetes turísticos.
1: Y hablaremos de las oportunidades que

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2: Y como siempre, tenemos musiquita. Hoy escucharemos a los Choclok, un grupo veracruzano que combina sonidos tradicionales como la jarana con diferentes ritmos contemporáneos, creando una propuesta única.
3: Además, en nuestra sección de cultura hablaremos de la obra de teatro Cosas que pienso los domingos, que habla sobre la búsqueda del éxito y también un poco sobre la validación en la sociedad actual. Todo esto y más en la segunda parte de La Hora Nacional. Las alergias afectan a millones de personas en todo el mundo y, de acuerdo con especialistas, su incidencia ha aumentado en las últimas décadas. Se calcula que entre el 20 y 30% de la población presenta algún tipo de enfermedad alérgica, por lo que realmente son un problema de salud pública.
4: Y en el Día Mundial de las Alergias, hoy queremos conocer más sobre estas condiciones, cuáles son las más frecuentes, cómo se diagnostican y qué tratamientos existen. Y para esto nos acompaña hoy el doctor Guillermo Velázquez Sámano, jefe del Servicio de Alergias del Hospital General de México, Eduardo Lisiaga. Doctor, bienvenido una vez más a La Hora Nacional.
5: Muchas gracias.
6: Las enfermedades alérgicas, como bien se dijo, es un problema de salud pública en México. Hasta el 40% de la población mexicana padece una reacción alérgica. ¿Cuáles y cómo son las manifestaciones clínicas de una enfermedad alérgica? Alergia en los ojos, que se llama conjuntivitis alérgica. En la mucosa nasal se ve afectada por una alergia, rinitis alérgica. El asma bronquial, que es otra de las enfermedades muy frecuentes. En la piel, la alergia cutánea, caracterizada por ronchas, que es también muy frecuente, asociado con el escritura sobre la piel, que se llama dermografismo, o a alguna persona se le hincha el labio y ese es un angioedema. Es demasiado molesto que causa trastornos en la salud del enfermo alérgico.
3: Doctor, ¿y por qué algunas personas nos dan alergias y otras de plano no?
6: Bueno, la alergia hay que empezar a decir que es un fenómeno hereditario. Tenemos genes implicados en la respuesta alérgica. Entonces hay marcadores. Siempre hemos escuchado la palabra atopia, y la atopia quiere decir la capacidad de un organismo a producir unos anticuerpos que son específicos de un antígeno. Es una predisposición genética que tiene el individuo a desarrollar esta enfermedad alérgica.
4: ¿Las estaciones del año tienen que ver en la época?
6: Por supuesto. Tenemos, por ejemplo, la conjuntivitis primaveral o el asma que se presenta durante el inicio de la primavera porque, por ejemplo, en la Ciudad de México tenemos una gran cantidad de polen. Aquí estamos cerquita del bosque de Chapultepec, donde hay una gran cantidad de árbol de fresno y produce abundante polen. Noviembre, diciembre, enero y febrero. Y entonces viene la conjuntivitis o viene una rinitis alérgica o una asma bronquial.
4: Claro.
6: El contacto con ese polen.
4: Que hay unas que sí pueden ser mortales, ¿no? Las personas, por ejemplo, que tienen alergia a los cacahuates, por ejemplo.
3: A los crustáceos.
4: A los crustáceos.
6: Ácaros del polvo doméstico, a la cucaracha, antígenos de la cucaracha, por ejemplo, que sí presentan una reacción anafiláctica, sobre todo con los alimentos, la fruta, los alimentos secos, que se llama dieta mediterránea, por supuesto que te van a ocasionar una anafilaxia y se muere el paciente.
3: Si uno sospecha que tiene alguna alergia, ¿qué se puede hacer?
6: ¿Quién debe de tratar una enfermedad alérgica? El médico especialista en alergia. Para esto se necesita una preparación sólida. Esa es la persona que está capacitada para manejar un cuadro de una reacción alérgica. Llámese como se llame, tiene que estar bien preparado con esa solidez en los conocimientos para poder manejar esta reacción o estas respuestas alérgicas. No, pues, el médico especialista en alergia e inmunología clínica.
3: Perfecto saber para ir a un médico especialista si uno sospecha.
4: ¿Alguna página de internet, alguna red social donde podamos aprender un poquito más de todo esto?
6: Bueno, en el Hospital General tenemos bastante información referente a todas las enfermedades alérgicas, por supuesto.
4: Doctor Guillermo Velázquez, muchísimas gracias por visitarnos aquí en La Hora Nacional.
3: Gracias.
6: Gracias a ustedes por invitarnos.
3: Y a todas las personas que nos siguen aquí cada semana en La Hora Nacional, muchas gracias también.

0: Las vacaciones de verano ya están a la vuelta de la esquina y miles de familias tienen ya prácticamente las maletas listas, pero junto con las ofertas de viajes, hospedajes y boletos de avión, también aumentan los intentos de fraude por internet. Por eso, antes de reservar, conviene verificar que todo sea seguro.
1: Un anuncio con precios demasiado bajos o una página que parece confiable pueden terminar convirtiéndose en una verdadera pesadilla. Para saber cómo proteger nuestro dinero y tener unas vacaciones sin problemas, está con nosotros el policía segundo, Edmundo Daniel Silva, de la Policía Cibernética de la Secretaría de Seguridad Ciudadana de la Ciudad de México. ¿Cómo está, oficial? Bienvenido a la Hora Nacional.
2: Muchas gracias por la invitación y muy, muy bien.
0: Cuéntanos, ya viene la temporada vacacional y justamente como decíamos, ¿no? Puede haber mucho listillo que hagan páginas de internet falsas y que estén engañando a la gente. ¿Cuáles son los fraudes más comunes que están relacionados con los paquetes turísticos, con boletos de avión, con hospedaje?
2: De manera general, abarcan varios temas, por ejemplo, hoteles, vuelos, principalmente estos paquetes que reservan todo en uno, como suelen ser un precio un poco más que lo normal, es ahí donde ellos ofrecen supuestamente un buen descuento, donde lanzan ofertas increíbles, y es ahí donde podríamos encontrar nuestra primera bandera roja que tendríamos que levantar alguna sospecha si llegáramos a ver algo así.
0: Que sea demasiado bueno para ser cierto.
2: Sí, claro.
0: Ahí tenemos que empezar a ver si hay una bandera roja, como dice.
2: Efectivamente, esa sería la primera señal de advertencia y precisamente esta unidad cibernética les invita a la ciudadanía, a las personas, marcar a nuestra área, a la policía cibernética, previa a realizar el depósito, porque muchas personas ya nos marcan cuando ya realizaron el depósito e inclusive ellos mismos se convierten en inspectores, en detectives y ya se dan cuenta que cayeron en un fraude y hasta ese momento nos marcan. Hay personas, hay víctimas que incluso nos llegan a marcar cuando están ya fuera del hotel, en su destino de vacaciones, pero pues prácticamente ahí quisieran arreglar todo el problema cuando se pudo haber evitado mucho antes.
1: ¿Cómo podemos verificar que, por ejemplo, una agencia de viajes o un sitio web o una plataforma de hospedaje son legítimos y que no nos estén estafando?
2: Hoy en día ya 2026 es muy difícil, la verdad es que estos ciberdelincuentes si utilizan buenas técnicas, esto se le conoce como phishing, la suplantación de páginas a través de internet, ya llegan a utilizar una muy buena calidad en sus imágenes, cuidan algunos detalles, a lo mejor en la ortografía, llegan inclusive a comprar estos protocolos de seguridad como el HTTPS, que es el candadito cerrado, el candadito verde.
0: Sí, eso claro. Sí está ya grave.
2: Sí, ya, ya
0: estos era lo delincuentes... que uno se fijaba antes, bueno, yo al menos.
2: Sí, hace décadas era una gran recomendación, incluso que nosotros dábamos a la ciudadanía, el decir, si la página tiene un candado verde, es segura, podemos realizar nuestra compra. Por ahí del 2015 para la fecha, ya esto ya no puede ser una buena recomendación, porque los ciberdelincuentes incluso ya pueden comprar este protocolo para darle mayor credibilidad a su página falsa. Hoy en día tenemos que irnos a datos muy técnicos, como por ejemplo la fecha de creación del dominio, en dónde se encuentra registrada, por ejemplo, si es un hotel aquí en México, obviamente por lógica su servicio tiene que estar dentro de nuestro país, no en el extranjero, la fecha de creación, que tenga las mejores instalaciones físicas, eso lo podríamos buscar inclusive hasta en Google Maps, donde podamos encontrar una oficina para reclamos, para futuras quejas, porque incluso si llegáramos a colocar los contactos de esa página y vemos que es falso, ¿no? Si yo busco esa dirección y no me aparece ninguna oficina, pues obviamente estaríamos hablando de una página falsa.
1: ¿Cuáles son las redes sociales de la policía cibernética? En caso de que la gente tenga dudas, de que igual y siente que está a punto de cometer un error, ¿cómo podemos ponernos en contacto con ustedes?
2: Nosotros principalmente proporcionamos el número telefónico, que es el 55-52-42-5100, en la extensión 5086, 55-52-42-5100, extensión 5086. Las 24 horas del día, precisamente para este tipo de alertas, porque a veces estamos en la madrugada, a veces pensamos que en la noche vamos a encontrar un mejor descuento, y precisamente esta línea de atención telefónica se hace precisamente en casos como ese tipo de las vacaciones por fraude.
1: Pues muchísimas gracias por haber venido a la Hora Nacional a platicarnos de estas cosas.
2: No, de qué, gracias a ustedes por la invitación. Muchas gracias.
0: Y gracias a ustedes por seguir con nosotros. Por favor, quédense aquí.
1: Hoy vamos a platicar de una iniciativa que se llama Laboratoria, que por el crecimiento tecnológico y los desafíos en materia de inclusión de mujeres, tiene mucha relevancia, particularmente por su formación y empleabilidad de talento femenino en tecnología.
0: Está con nosotros Úrsula Quijano, ella es directora para México de Laboratoria. Ha participado en la expansión de programas de formación tecnológica dirigidos a mujeres en América Latina y en la adaptación de estrategias educativas ante las transformaciones del mercado laboral digital y el impacto de la inteligencia artificial en el empleo. Úrsula, bienvenida a La Hora Nacional. Qué gusto que estés acá con nosotros.
3: Cha, Leos, al contrario, qué gusto. Para mí es un honorazo estar aquí.
1: Oye, pues platícanos un poquito sobre el diagnóstico que están haciendo en laboratorio de la participación de mujeres en la industria tecnológica, no solo en México, pero creo que también hacen toda la TAM, ¿no?
3: Claro, sí. A ver, Leos, les platico sobre todo qué es laboratorio, porque llevamos 11 años trabajando en 11 países en la región. Por supuesto, México es uno de nuestros principales geografía. Y la realidad es que siempre hemos estado trabajando en el sector tecnológico, buscando que mujeres desempleadas y subempleadas tengan acceso a un mejor empleo. Entonces, imagínense que por 11 años lo único que hemos hecho es hablar con el sector tech para entender justamente cómo colocar a estas mujeres. Y la realidad es que, a ver, el diagnóstico todavía es complejo. Porque menos del 30% de las mujeres están en puestos tech. Y cuando hablas de inteligencia artificial, menos del 20%.
0: Claro, y en esta época es bajísimo.
3: Sí, es bajísimo y también, por ejemplo, lo ves desde la educación. O sea, una de cada tres mujeres está estudiando carreras STEM.
0: Este modelo educativo de laboratorio, ¿cómo responde a estos cambios en el mercado laboral?
3: Es muy interesante, Cha, porque nosotros históricamente siempre lo vimos con tres grandes pilares. O sea, uno es la autoconfianza, un tema también sobre todo de upskilling. O sea, ¿cómo tienes también esta credencial adicional? ¿Cómo creas estas habilidades que tú también puedes tener más técnicas? Y la otra parte, el capital social. Es una competencia muy encarnizada y la realidad es que ya no tienes que ser técnico o técnica para hacer cosas en inteligencia artificial. Claro. Entonces, la realidad es que también estás entrando en un mercado muy saturado de talento. O sea, en algún momento como que sientes, ¡ah!, tengo el síndrome del impostor. Pero la realidad es que también nosotros en estos 11 años hemos trabajado entendiendo también hasta la situación de las mujeres. O sea, cómo realmente son mujeres y somos mujeres que llevamos tiempo sin estar en el mercado laboral, pero que hay pequeñas cosas que tienes que hacer, como crearlo en grupo, etcétera, para asegurarte que puedes transformar tu vida y puedes tener una historia de movilidad social.
1: Pero la pregunta es, ¿qué aptitudes o habilidades técnicas, digamos, tenemos que tener ya para poder dar este salto y entrar a este sector?
3: Totalmente. ¿No? A ver, uno clarísima que se está hablando muchísimo es el pensamiento crítico. O sea, esta capacidad de discernir, o sea, esta capacidad de realmente tú cuestionar a la inteligencia artificial. Así que, sin lugar a duda, ese es un tema importante en el cómo te relacionas con la inteligencia artificial, si estás realmente tú cuestionando la información que te arroja. Entonces, ese es uno importantísimo, Leo, sin lugar a duda. Y la otra parte, sin lugar a duda, también tiene que ver en cómo revisas y qué tan diligente eres en cuanto, por ejemplo, el uso responsable. Entonces, hay un concepto bien bonito que se llama el humano en el círculo. O sea, como que literalmente que siempre pensemos que cuando hay alguna decisión que tengas que tomar, aún aprovechando inteligencia o no, tienes que tener un humano en el centro.
0: ¿Qué onda con las empresas, con las grandes empresas privadas? ¿Cómo reducen esta brecha?
3: A ver, sin lugar a duda, hay una conversación ahorita interesante porque todas las grandes empresas la están utilizando y están hablando de utilizarla, pero la adopción es poca. O sea, porque uno podría pensar que, a ver, yo estoy usando inteligencia artificial, pero ¿qué tanto te está reduciendo tu carga laboral en media hora, tres horas, en una semana? La pregunta que tengo es, ¿cuánto nos sentimos así? En buen plan. O sea, y como que alzamos la mano si dices, oye, yo también estoy haciendo esa chamba y ahorita ya tengo cinco agentes conmigo trabajando. Entonces, sí hay un tema también muy importante como de parálisis y de preocupación de que las personas dentro de las empresas todavía no sabemos qué tanto nos está ayudando. Y es el trato de también tener estos espacios seguros, o sea, de realmente tú dejar que la gente se equivoque.
1: ¿Cómo podemos, siendo mujeres quizá que estamos buscando una oportunidad laboral en el mundo de la tecnología, acercarnos a laboratorio?
3: Laboratoria tiene un programa espectacular que se llama Activa tu Carrera. O sea, imagínense que en seis semanas llevan justamente todo el tema de empleabilidad. Wow. Después tienen un tema de upskilling increíble, de análisis de datos o de fundamentos de inteligencia artificial. Y en todo ese trayecto vemos justamente el tema de cómo desarrollas tu capital social. Entonces ahí literalmente es buscarnos en laboratoria.la. Tenemos convocatorias cada dos meses. Tenemos grupos de realmente pueden, hay becas del 100% en el programa. Ah,
0: laboratoria.la.
3: Exacto.
0: Esa es la página de internet. Exacto. Y redes sociales.
3: Igualmente, laboratoria.la.
1: Muchas felicidades y muchas gracias por haber venido.
3: Gracias a ustedes por el espacio.
0: Al contrario, gracias. Muchísimas gracias. Gracias. Y gracias a ustedes, por favor, no se vayan.
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6: Los Choclox son una banda con más de 15 años de trayectoria y se han presentado en escenarios muy importantes de México y del mundo. Ellos combinan sonidos tradicionales con letras que reflejan preocupaciones sociales, culturales y ambientales.
1: Sí, nos da mucho gusto que nos acompañen hoy en cabina para platicarnos un poquito más de su historia,

0: su propuesta musical, los proyectos que traen, qué viene para la banda. ¿Cómo están? Qué gusto tenerlos aquí. Si nos pueden ayudar, por favor, presentándose y contándonos qué instrumento tocan.
1: Claro que sí, gracias por el espacio. Nosotros somos los Choclos del sur de Veracruz. Mi nombre es Jacobo, alias El Nipón, y estoy en la voz.
2: Yo soy Oscar Luis, toco el saxofón.
3: Yo soy David, toco trompeta.
4: Yo soy Carlos Nava y toco guitarra.
5: Bienvenidos a la hora nacional. Pero faltan varios más, ¿no? Los Choclos son un grupo grande, digamos.
1: Sí, somos una orquesta de 12 integrantes.
5: De 12 integrantes.
1: Sí, un equipo de fútbol, ¿no?
5: Oigan, y cuéntenos un poco el origen de esta banda. Son del sur de Veracruz, de Cozoleacaque.
1: Así
5: Veracruz.
1: Es. Sí. Bueno, la banda se formó en el sur de Veracruz, en Cozoleacaque. Por ejemplo, Carlos es de Chinameca, Veracruz, que es una ciudad conurbada también ahí con Cozoleacaque, ¿no? Todo se dio de forma muy orgánica hace ya 17 años. Pues el son jarocho, que es nuestra música tradicional, siempre ha estado muy presente. Sabes, los fandangos, también somos muy fiesteros, entonces la música iba nunca falta, ¿no? Y desde muy pequeños, nuestros padres fueron amigos, también son amigos, entonces siempre fue como andar tocando en un sitio y en otro, en casa de otro compañero.
5: ¿Sus papás eran músicos también?
1: Algunos.
5: ¿Son músicos?
1: Algunos sí. O tal vez, ajá, no nuestros padres, pero sí tíos o amigos, ¿no?
5: Corrían la sangre.
1: Sí, claro. Y siendo una ciudad tan pequeña que todavía conserva como muchos elementos de pueblo, uh-huh, pues nos conocemos todos, ¿no?
5: Claro.
1: Desde las generaciones más viejas hasta las nuevas.
5: ¿Y siempre fueron 12? ¿Cómo fue la evolución del grupo?
2: De hecho, el primer ensayo creo que llegamos como 16, ¿no? Sí, es que
5: era un partido de algo más,
2: sí,
5: bien, ¿no?
2: Exacto. A lo que dice Nipón, como la mayoría tocábamos son jarocho, entonces era de que, bueno, que la jarana primera, ¿no? Que es la más chiquita, la jarana segunda, que es la mediana, y la jarana tercera, que es la más grande, ¿no?
5: Sí.
2: Entonces estaban las tres jaranas en el grupo, y luego que el requinto, pero al principio creo que Chopo, el acordeonista, todavía ensayaba con el acordeón de juguete que él tenía con el que empezó. Ya luego, bueno, sus papás le compraron otro acordeón y ya sonaba, ¿no?
0: Es que, sí, además, sí, estamos hablando de hace 17 años. Ustedes sí eran unos jovenzuelos.
2: Sí, yo tenía 13 años, era, sí, el más chico.
0: Oigan, sí, y digo, tiene sentido lo que mencionó Cha, que es que en ese inicio eran mucho más como un proyecto de son jarocho como tal. Pero ahora los Choclos son algo más, son una mezcla. Platícanos un poquito como de su sonido.
4: Como dicen, empezamos todos siendo jaraneros y justo en juntarnos a tocar, de repente las influencias que escuchábamos en ese tiempo era como mucho reggae, mucho ska, mucha cumbia. Y ahí fue como las ganas de intentar, ¿no? Hacer otros ritmos a partir del son jarocho, ¿no? Cada quien con sus influencias pues aportó algo y se fue haciendo como el sonido de la banda,
5: claro,
4: ¿no? Por así decirlo.
5: ¿Qué planes vienen para los Choclos?
3: Ahorita lo que estamos trabajando más, pues, es en el nuevo disco. Está próximo a salir, aún no sabemos cuándo, pero estamos trabajando en eso. Ya está grabado, ya nada más estamos en proceso de sacarlo y estamos un poco ansiosos.
5: Es que la gente cree que es fácil hacer un disco y no, mucha chamba. Y más cuando son tantos, ponerse,
3: claro,
5: de acuerdo,
3: sí,
5: eso,
3: sí,
5: debe,
3: sí,
5: tomar mucho tiempo, ¿no?
3: Y bueno, creo que parte de la relación que tiene como esto que se está hablando también tiene pues una conexión con el nombre del tour que estamos haciendo ahora, ¿no? Que se llama ¿De dónde venimos? Y que creo que eso va a estar muy reflejado en el nuevo disco, ¿no?
5: ¿Redes sociales, muchachos?
2: Bueno, nos pueden encontrar a todos lados ahí como los Choclos.
0: Con
2: ahí
0: K.
2: Con K, sí, sí, es que luego hay una pequeña confusión porque ponen CK, entonces ahí solo con K, los Choclos, con K, muchas gracias.
0: En todas las redes.
2: Sí, así es.
0: Buenísimo. Oigan, pues muchas gracias, que la gente lo siga, gracias por habernos visitado, platicado con nosotros. Y
5: mucha suerte con ese nuevo disco.
1: Muchas gracias por el espacio y aquí estamos a la orden. Somos los Choclos y arriba México.
5: Eso es todo. Eso. Y arriba la hora nacional, no se vayan, por favor.
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5: La obra Cosas que pienso los domingos es una puesta en escena que trata con humor y nostalgia las cosas que nos preguntamos los domingos en esos momentos de pausa, con distintas reflexiones personales, íntimas y muy cercanas al espectador.
0: Hoy nos acompaña parte del elenco para platicar sobre esta obra y cómo es la experiencia de llevarla al escenario. Muy bienvenidos, Juan Manuel Vergara y Diana Oscanga Horta, ¿cómo están?
7: Ay, muy felices de estar aquí, muchas gracias,
0: sí,
7: por la invitación.
0: Gracias, que muy uniformados también para la, sí, gente que nos está viendo en tele o en redes sociales.
7: Es que en realidad nos mensajeamos para decir, oye, ¿qué te vas a poner tú? Ah, bueno, hay que combinar así.
0: Claro. Un elenco que está en sincronía.
5: No, claro, importantísimo. Y qué casualidad que para las personas que nos están escuchando en radio, hoy sea domingo, ¿no? ¡Qué difíciles son! ¡Qué buen tema! ¿Cómo surgió todo esto?
8: Esta obra nace de la mente del maravilloso autor Adrián Madrigal. Él justo se pone a reflexionar muchas cosas los domingos y de ahí sale esta idea de un personaje que se llame así, Domingo, que piensa muchas cosas y empieza a escribir cartas y empieza a escribir pensamientos sobre problemáticas que tiene en su día a día y que aparte son problemáticas que podemos compartir en cualquier momento porque hablamos del amor, hablamos del trabajo, hablamos del desempleo, hablamos de cómo la situación sociopolítica del mundo nos afecta y no podemos hacer nada, pero al mismo tiempo podemos hacer algo, pero no sabemos qué. Y entramos en esta crisis dominguera.
5: Ay, sí.
0: O sea, nos está describiendo a todos, siento.
7: Sí.
0: Pero, a ver, ¿cómo ponen esto en contexto de la obra? O sea, ¿cómo pasan estos pensamientos por la mente de Domingo y se aterriza esto, pues, en una historia que ustedes cuentan en escena?
7: El plano general justo es por qué la gente siente melancolía o tristeza o como frustraciones los domingos okay. y en el atardecer.
0: Ajá.
7: Y concretamente en la obra sigue la historia de Domingo, que es un escritor. Él sueña y quiere cambiar el mundo con lo que él mejor sabe hacer, que es escribir. Y poco a poco se va dando cuenta con la vida laboral real, que es muy difícil, no es imposible, pero que es muy difícil. Y empieza a desilusionarse sobre tal vez su profesión, un poco sobre la vida, y empieza a platicar sobre la depresión, cuando a veces no te das cuenta que estás deprimido, que necesitas ayuda o simplemente alguien que escuche tu historia.
0: ¡Qué fuerte!
5: Sí,
0: y durísimo. Contemporáneo y actual, importante. Sí.
5: Oigan, por lo general esta pregunta la hacemos al final, ¿no? De cuándo se presenta la obra, qué días, qué horas, etcétera, etcétera. Pero creo que ahorita es pertinente hacerla antes justamente porque si se presentan en domingo debe ser un día especial y difícil, ¿no?
7: Sí,
8: nos vamos a presentar todos los domingos de julio a las 4 de la tarde en el Foro Silvia Pasquel.
5: O sea, nada más los domingos.
7: Nada sí. más los domingos.
5: Híjole.
0: Qué meta, todo muy...
5: Sí, qué tal, ¿eh? En el Foro Silvia Pasquel, en la colonia Condesas.
7: Esa avenida Juan Escutia, así me estoy equivocando.
5: Sí, sí, justamente. Oigan, pues qué tema, ¿eh? Porque sí, los domingos son muy difíciles.
0: Oigan, ¿y cuáles son sus redes sociales y las de la obra para que la gente esté pendiente de cualquier cosa?
8: Pueden seguirnos en @produccionesLunaEscarlata.
7: Y ahí está toda la información también de la obra. Yo, mi Instagram, y hoy en todos lados estoy como @juan_n_vergara.
8: Y yo estoy como diana_uscanga_oficial2F.
0: Además de ustedes dos, ¿hay alguien más en escena? ¿Se involucran más personajes?
7: No.
8: Bueno, de hecho, solo es él en escena.
0: Ah,
8: yo soy la directora.
0: Ah, padrísimo.
8: Entonces, hay voces que intervienen, pero que veamos en escena, nada más está este maravilloso actor.
0: Y como en términos de escenografía, que es como su casa donde hace todas estas reflexiones.
7: Sí, su cuarto.
0: Qué locura.
7: La escenografía es su cama, su escritorio y un perchero. Y a partir de ahí se crea el mundo, exteriores, la ciudad, antros, se crea un poco de todo.
0: Me encanta, súper simple, pero a la vez que abarca tantas cosas que pasamos, creo que todos.
5: Totalmente, pues muchísimas gracias por habernos visitado aquí en La Hora Nacional, se los agradecemos muchísimo. Y además que sea domingo, si no fuera por ustedes y La Hora Nacional, no sé qué haríamos, la verdad.
7: Sí, sí, sí, y ahora les digo, ¿ustedes qué piensan los domingos?
0: Fíjate que yo me aliviano, la verdad es que yo no lo sufro
5: no,
0: tanto, pero
5: sí
0: casi lo padece.
5: Sí.
0: ¿Sí?
5: Sí.
0: Cuéntenos.
5: Hasta el programa, hasta que estamos aquí, se me sí. quita.
8: Se ¿Cuál es tu pensamiento recurrente de domingo?
5: Que ya llegue el Aro Nacional, por favor.
8: Amén.
5: Muchísimas gracias, chicos. Un gusto y un honor tenerlos por acá.
7: Muchas gracias.
5: Igualmente un gusto y un honor tenerlos por acá. No se vayan, por favor.
1: Claro que sí, gracias por el espacio. Nosotros somos los Choclos del sur de Veracruz. ¿Cómo

0: Hoy nos vamos con una frase del escritor Eduardo Galeano. Mucha gente pequeña, en lugares pequeños, haciendo cosas pequeñas, puede cambiar el mundo. Esto quiere decir que cada acción cuenta y que juntos podemos transformar nuestro entorno.
1: Gracias por acompañarnos en esta hora nacional. Esperamos que la información, las historias y todo lo que compartimos les haya gustado.
0: Que tengan una excelente semana con muchísima salud y muy buenos momentos.
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1: Una forma de asegurar la calidad de los ingredientes que estamos consumiendo es prepararlos nosotros mismos. Por eso, hoy nos acompaña el cocinero tradicional de Campeche, Rafael Meneses, para preparar nuestro propio jamón artesanal en casa.
0: Pero eso no es todo lo que tenemos preparado para hoy. 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
2: Bienvenidas y bienvenidos a Revista del Consumidor Radio. Hoy nos acompaña el cocinero tradicional Rafael Meneses, pilar de la cocina mexicana del estado de Campeche, para preparar la tecnología doméstica del mes, jamón artesanal. Bienvenido, chef. Gracias por aceptar la invitación.
3: Muchas gracias por la invitación. Y para empezar con esta tecnología, los ingredientes que vamos a necesitar son 2 kilogramos de lomo de cerdo o pierna, 200 mililitros de agua muy fría, 150 mililitros de concentrado de apio licuado y colado, 45 gramos de sal de mar, 25 gramos de miel, 4 gramos de pimienta blanca y 1 gramo de laurel molido. También ocuparemos un rollo de papel film, hilo de algodón o pabilo grueso, una jeringa de cocina de 20 mililitros, un termómetro de sonda o digital, una bolsa resellable de grado alimenticio y un recipiente hermético con capacidad de 2 kilogramos. Comenzamos licuando el apio con poca agua, colamos y dejamos enfriar. Para preparar la salmuera, disolvemos el jugo del apio, sal de mar, miel, agua fría y las especias hasta disolver completamente. Ponemos la carne en una charola o topper e inyectamos la mezcla por toda la pieza, en espacios de 2 a 3 centímetros. Masajeamos la carne amasándola o golpeándola en un tazón frío durante 30 minutos hasta que absorba el líquido y se sienta pegajosa. La idea es distribuir toda la salmuera para evitar que se reproduzcan microorganismos. Lo refrigeramos en un recipiente hermético durante 24 a 32 horas. Para su formado y compresión, lo moldeamos de forma cilíndrica con las manos, hacemos nudos con el hilo cada 2 o 3 centímetros y vamos a envolver 10 veces con el papel film hasta que quede compacto y firme. Para la cocción calentamos el agua entre 78 y 80 grados Celsius. Sumergimos la pieza y colocamos un poco de peso encima para evitar que flote y cocinamos aproximadamente por 2 horas. Retiramos únicamente cuando el centro del jamón marque de 70 a 72 grados Celsius. Una vez pasado el tiempo, lo llevamos inmediatamente a un baño de agua con hielo durante 30 minutos para el choque térmico y así cortar la cocción. Lo colocamos en una bolsa hermética y en un recipiente para llevarlo a refrigeración de 12 a 24 horas. Le retiramos el plástico y cortamos en rebanadas. Si quieres que tu jamón tenga un color más intenso, puedes añadir 5 ml de jugo de betabel concentrado a la salmuera. Y ojo, nuestra receta es 100% casera y no tiene conservadores sintéticos, por lo que su vida útil es de solo 5 días en refrigeración. Además, para que no se oxide con el aire, solo rebana la porción que te vayas a comer en el momento. Fresco, natural y directo a la mesa. Anímense a prepararlo y cuéntenos en nuestras redes sociales cómo les fue. Además, les invitamos a ver el proceso de preparación en nuestro canal de YouTube Profeco TV. Soy el cocinero tradicional Rafael Meneses López y fue un gusto cocinar con ustedes en Revista del Consumidor Radio.
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1: Buscar direcciones, solicitar transporte, confirmar reservaciones, compartir fotos o avisar que llegaste bien. Cuando sales de viaje, la conexión a internet se vuelve una herramienta clave y el Wi-Fi de aeropuertos, hoteles, plazas o establecimientos comerciales puede ser un gran aliado. Sin embargo, elegir utilizar estas redes no debe comprometer la privacidad de tus datos. El Wi-Fi público se debe utilizar con precaución.
0: Pero, ¿a qué nos referimos con el Wi-Fi público? El término público indica que el servicio está disponible para múltiples usuarios. Sin embargo, debes prestar atención al conectarte. Es muy importante que identifiques si la red está protegida o abierta, ya que no todas ofrecen el mismo nivel de seguridad.
1: Por un lado están las redes protegidas con contraseña. Estas suelen incorporar mecanismos de cifrado que añaden una capa de protección a tu información. Por el otro están las redes abiertas. Estas requieren mayor precaución debido a que tu información puede ser interceptada o bien tu navegación podría ser redirigida a sitios fraudulentos.
0: Es verdad, nunca sabemos al 100% qué tan segura es una red Wi-Fi pública, pero hay señales que te pueden ayudar a decidir. Fíjate en esto. ¿Quién ofrece el servicio? ¿Tiene contraseña? Y lo más importante, al usarla, te pide compartir información.

0: sensible.
1: Además, otras recomendaciones que puedes tomar si estás pensando en conectarte a un Wi-Fi público son las siguientes. Puedes conectarte si la red es de un lugar que identificas como un hotel, un café, el aeropuerto o una red de gobierno. Esta debe pedirte una contraseña y no te debe exigir datos innecesarios como tu teléfono, información bancaria, datos de acceso a aplicaciones como contraseñas o códigos PIN. Si cumple con esto, puedes usarla con tranquilidad para buscar en mapas, mandar mensajes de texto o hacer búsquedas.
0: Ten cuidado si la red está completamente abierta, o sea, sin contraseñas. También si tiene un nombre genérico, por ejemplo, Wi-Fi gratis 123, o si no sabes quién la administra. En este caso, solo úsala para consultas rápidas en la web, pero evita introducir contraseñas, información financiera o datos sensibles.
1: Si detectas redes duplicadas o sospechosas, por ejemplo, café-oficial junto a un café-free, evita la conexión o busca otra red de inmediato. No olvides que no debe pedirte información inusual, como tu correo o contraseñas, ni redirigir constantemente a otros sitios web.
0: Por otro lado, también existen acciones sencillas para navegar con mayor seguridad en entornos abiertos o desconocidos. Si utilizas una red abierta, verifica cuál es la red Wi-Fi oficial. Evita iniciar sesión o ingresar contraseñas en cuentas importantes, como tu correo, banca móvil o redes sociales.
1: No realices compras ni compartas datos personales o bancarios. Si por alguna razón necesitas iniciar sesión en tu correo o redes sociales, no guardes las contraseñas en el navegador y cierra sesión en tus cuentas cuando termines. Acciones sencillas para proteger tu navegación.
0: Sabemos que el Wi-Fi es una parte fundamental del viaje. Por eso también toma en cuenta que la seguridad no depende exclusivamente de la red. Una vez que te conectas, la seguridad digital también se basa en cómo usas Internet. Por ejemplo, las páginas que visitas y las aplicaciones que descargas o utilizas durante el viaje.
1: Al viajar, las aplicaciones de transporte, mapas o reservas son esenciales. Sin embargo, es importante asegurarse de que no se trate de plataformas falsas, ya que podrían intentar obtener datos personales o financieros.
0: Mucho cuidado con aplicaciones que muestren nombres similares a los originales, pero con ligeras variaciones o faltas de ortografía. También con aquellas que tienen pocas descargas y reseñas inconsistentes, o que solicitan permisos que no justifican su función, como acceso a contactos, cámara o micrófono.
1: Por otro lado, si necesitas acceder a un sitio web, revisa en la barra del navegador que la dirección comience con https://... y que muestre el icono de un candado cerrado, lo que indica que la conexión está protegida. Asegúrate también de que estás en la página correcta, sin errores en la dirección ni enlaces sospechosos. Si el sitio presenta una interfaz diferente a la habitual, se comporta de forma extraña, te redirecciona o muestra ventanas emergentes, es mejor abandonar el sitio.
0: Por último, más allá de la conexión, la clave está en decidir con cuidado qué tipo de información se comparte en cada momento. El Wi-Fi público es un gran aliado para moverse por el mundo. Aprender a decidir cuándo, dónde, para qué conectarte, te permitirá aprovechar la red con mayor tranquilidad.
1: Recuerda que conectarte es tu derecho, pero hacerlo con seguridad es tu responsabilidad.
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1: Quiero contarle, mi hermano, un pedacito de la historia negra, de la historia nuestra, caballero. Y dice así.

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1: Señoras y señores, de Colombia para el mundo, aquí está la Sonora Carruseles.

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0: gracias.
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13: No a la discriminación es una campaña de acción y formación que pretende erradicar toda forma de discriminación del mundo del fútbol. 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
1: Vamos, ¿verdad? ¡Hola! ¡Dale, Felipe! ¡Échale, chupón!

0: neta le iba a ayudar, pero...
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0: tiene ni un pelo de tonto. ¿Y ahí?
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2: ¡Ya se prendió el cerro, viejo!
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0: 6 motociclistas involucrados en accidente el fin de semana.
1: Progreso colapsó el día del sábado.
0: Regresarán las lluvias esta semana.

0: Las 7 de la mañana con 8 minutos. Ay, qué bonito canta, la verdad. Oye, mire.
1: Junto a mí.
0: Qué bonito, otra vez que cante.
1: Quiero ser. Ya no se me olvidó.
0: Ya, qué bueno, bendito
1: ya
0: sea
1: me,
0: Dios.
1: Ya me lo corriste, hiciste lo que quisiste.
0: Ya se lo corrí siempre, bros. No se queja de eso.
1: ¿Sabes qué? Hoy no te voy a fastidiar porque sé que tienes deposiciones.
0: No, ayer tenía deposiciones.
1: Hoy también, seguramente
0: no,
1: te has lastimado.
0: Ya está, no.
1: ¿Tienes deposición hoy?
0: Te lo prometo, no. Hoy ya está trancado.
1: ¿Qué tomaste?
0: El opedamida.
1: Ay, qué bueno.
0: Pues que fui al doctor ayer.
1: Te veo más delgado.
0: Bendito sea Cristo. Ojalá 10 diarreas más y ya quedo mi peso ideal.
1: Ay, sí, ¿verdad? Sí. Bueno, sería como 25, pero está bien. Si tú dices 10, pues 10.
0: Yo creo, más o menos.
1: Dices 10, pues 10.
0: Yo sí, la verdad, ¿para qué le voy a engañar? Oiga, pues buenos días.
1: No ha llegado Alberto.
0: No ha llegado porque hace lo que quiere. Pero la que sí llegó es Claudia Arriaga con nosotros el día de hoy.
1: Vas a platicando con nosotros, Claudia Arriaga. No me acordaba que venía, pero pues ya está aquí. Sí. Pues ni modo que le digamos gracias, ¿verdad? Ni
0: claro. Modo. Pues es que gracias, Claudia. La verdad es que es nuestra amiga personal.
1: No, ella no tuvo diarrea.
0: No, ella estaba así, imagínese. Con eso, desaparece.
1: Sí, sí.
0: Si usted la conocía, está flaquísima.
1: Es cuervo atlético. Corro mucho. Y ¿sabes qué? Aguanto todo y corro mucho.
0: Pero sobre todo que aguanta, dice, mucho.
1: Así vengo yo en chancletas.
0: ¿Ah, sí?
1: Y es que eso no me has visto.
0: ¿Por qué está usted? La neta no le podemos contar absolutamente nada, ya lo anda diciendo.
1: ¿Qué? ¿Qué me contaste? Que es que yo vengo en chancletas, así vengo, ¿qué te importa, no?
0: No, qué raro.
1: Hasta vengo en bermuda, vengo con mi boxer, vengo a veces, te lo juro.
0: A veces no viene con boxer.
1: Bueno, sí, exactamente, a veces vengo...
0: ¿Por qué le gusta mostrar así?
1: Prácticamente en ropa de Adán.
0: ¿Sí?
1: Exacto, sí, porque pues mira, uno se levanta y viene a trabajar.
0: Ándale.
1: Sí, viene a ser el mejor noticiero de todo Yucatán. Claro que sí. ¿Por qué vamos a empezar?
0: Usted me dice porque usted es el...
1: Pues vámonos con información internacional. Luego le damos la bienvenida a Claudia Arriaga, que va a platicar con nosotros el día de hoy. ¿De qué va a platicar? No lo sé, pero ya vino y pues tenemos que platicar con ella, ni modo.
0: Es correcto.
1: Oye, saluda al público del fin de semana.
0: Saludos.
1: Gracias.
0: Ahí está, ¿no?
1: ¿Crees que porque tienes... corre que te alcanza, no vas a saludar bien a tu público?
0: Ya la saludé, dije buenos días,
1: ¿cómo
0: están?
1: Que nos manden ahí, por favor, las recetas que necesita aquí mi compañero, el chamacón, para que se le pare esta...
0: Estas
1: grandes deposiciones, no lo sé, no es cierto, ya fuiste como tres veces al baño, ya lo sentí. Traes el olor ahorita, ya lo sentí.
0: Para nada. Es usted que huele así.
1: No, yo no.
0: Como
1: yo,
0: Trump.
1: Sí,
0: huele.
1: ¿Cómo sabes cómo huele?
0: Es lo que dicen, ahí vaya.
1: A ver, ¿cómo dicen que huele?
0: Como usted.
1: ¿Cómo huelo
0: pesta.
1: Yo? No es cierto, a ver, ven acá, huéleme. Huélelo, ven acá,
0: no,
1: huélelo.
0: No, se enamora.
1: Mira, no te voy a decir que hagas esfuerzo, ¿qué tal te me cantas
0: no,
1: aquí?
0: No, para nada.
1: Pues,
0: oigan, nos vamos a ir rápidamente con qué información.
1: Si están desayunando, aprovecho.
0: Muchas
1: Oye,
0: gracias.
1: Este... Vámonos con información hasta Inder Bugarin. Trae unas buenas notas, una información internacional. Escuchemos esto de Inder Bugarin, por favor.
2: De ser una sustancia ilícita de bajo perfil, hoy emerge en el mercado europeo de las drogas como una de las más peligrosas. Se trata del crack, una sustancia ilícita que adquiere protagonismo en el circuito del consumo de drogas europeo y que avanza a pasos agigantados, incluso en países como Holanda, en donde nunca había sido popular. La droga se vende en pequeñas piedras que luego se disuelven en una pipa pequeña o en un trozo de papel aluminio. Se le prende fuego y el humo se inhala. En cuestión de segundos, golpea al usuario con enorme fuerza, generando ansiedad, euforia. Debido a que sus efectos son de poca duración, deja ganas de volver a tener esa sensación, de volver a probarla. De allí su enorme capacidad adictiva. La llamada base de coca, una sustancia elaborada con cocaína mezclada con bicarbonato o amoníaco, no es una droga consumida en Europa en ambientes de fiesta, de discotecas, de diversión. Mayoritariamente los consumidores son personas sensibles a las adicciones y que caen o se encuentran ya en condición de calle, sin techo, sin hogar. Lorraine Nolan, directora ejecutiva de la Agencia de la Unión Europea sobre Drogas.
3: Estamos viendo que algunas comunidades están experimentando severos daños relacionados con el crack, concentrándose particularmente entre las poblaciones más vulnerables. Los daños se están asociando a la vida callejera, problemas mentales, violencia y marginación social.
2: Si bien el crack no es una sustancia nueva, está adquiriendo en algunos países gran popularidad. Por ejemplo, en Holanda, se estima que 30.000 personas la consumen semanalmente, lo que la convierte en un periodo de tan solo 10 años en una de las sustancias ilícitas usadas con mayor frecuencia. Los expertos asocian el boom de esta droga en el mercado europeo a una cuestión financiera de negocios. En los últimos años, el mercado europeo se ha inundado de cocaína, lo que ha mantenido el precio a la baja. Para hacer más dinero, están recurriendo al crack. Una piedra de esta droga cuesta alrededor de 5 euros. Debido a su alto nivel adictivo y efectos de poca duración, se consume con más frecuencia, de 10 a 30 dosis diarias, de manera que los consumidores gastan entre 50 y 150 euros diarios. Un usuario de cocaína gasta en promedio entre 45 y 60 euros diarios. Así que los proveedores, los dealers, ganan más con el crack. No solo venden más productos, sino que tienen mayor rendimiento por gramo de cocaína vendido en forma de crack. Para Nolan, el desafío demanda mayor atención pública.
3: ¿Cómo debe responder Europa? Necesitamos sistemas de monitoreo más fuertes. Necesitamos invertir más en tratamiento, reducción de daños, apoyo a la salud mental y llegar a comunidades vulnerables. Estos esfuerzos deben ir de la mano de fuertes respuestas aduanales, policías y judiciales.
2: La crisis emergente por consumo de crack no solo es un asunto de mercado, también hay una parte social que tiene que ver con la erosión del estado de bienestar. Los recortes financieros están dejando sin ayuda a las personas más vulnerables, sin recursos a las organizaciones y las instancias que ayudan a combatir las adicciones. También hay un aumento del desempleo y de problemas asociados a la vida moderna, como el estrés. La suma de todos estos factores crea la tormenta perfecta. Para MBS Noticias, informó Inder Bugari.
0: Pues ya escuchó la información internacional. Es que imagínese.
1: Está complicado ese tema que nos platicó Inder Bugarin. Estamos iniciando con la información internacional. Papito, si tienes que ir al baño, anda. Veo tu cara de sufrimiento.
0: No, para nada. Al contrario, aquí estoy chambeando.
1: Seguro.
0: De verdad, miren.
1: No. Voy a buscar un pedazo de periódico y lo vamos a poner ahí abajo. Por claro cualquiera no, cosa. Claro uno nunca no. sabe, ¿verdad? Claro. Hay que prevenirse.
0: No. En mi vida le vuelvo a decir algo a usted.
1: Discúlpame, ¿no?
0: No, en mi vida.
1: Oye, ¿sabes qué? Que la gente nos manda unos remedios. Así como yo te lo dije de mis remedios.
0: No.
1: Que la
0: no,
1: gente
0: no.
1: coopere con esos remedios.
0: En mi vida le vuelvo a contar nada.
1: Ok, está bien. No me cuentes nada, pero voy
0: a traer. Eso no lo voy a hablar.
1: Pero voy a traer el periódico. Por cualesquiera cosa voy a traer un pedazo de periódico. No váyase. ¿Sabes qué? Siéntate en el bote de basura. Por favor, así que caiga directo, ¿verdad? Oye, mi estimado, ¿no me vas a hablar? Nos vamos a hacer la ley del hielo. Buenos días.
0: No estamos hablando, estamos molestos.
1: Es que si somos nosotros, nos molestamos entre nosotros, porque no aguanta.
0: Vamos, bueno, solo porque
1: no
0: usted...
1: No quiero que hagas esfuerzo.
0: Estimado auditorio, merece que yo esté al aire, lo voy a hacer.
1: El respeto,
0: exactamente.
1: Oye, vámonos, ¿con qué nos vamos a ir?
0: Nos vamos Cuéntame. A ir con nuestro compañero José Díaz Briseño, y es que hace unos días estuvo ahí circulando en las redes, o sea, hablando de lo que usted me anda comentando, de la famosísima diarrea explosiva.
1: Oye, sí es cierto, sí vi eso de la diarrea explosiva.
0: Resulta ser que, pues, ahora sí que en Estados Unidos hay como que una alerta por este virus, porque pues ha llevado pues a más de 1,000 personas ahora sí que a los hospitales de por allá. ¿Verdad? Y hay varios casos de
1: la
0: por allá que
1: se... No estaban acostumbrados a comer en los puestos. No en todos los puestos, ¿verdad? Exactamente. Espérate, no en todos. Hay unos que sí son muy limpios. Y pues la neta, comes chido. Pero sí. No agarró anticuerpos allá.
0: Se supone que es una taquería muy conocida en los Estados Unidos, es que es el famoso Taco Bell, que supuestamente decía que venía de lo que viene siendo Guanajuato, es como que la lechuga, y esta lechuga es la que empezó a propagar aparentemente. Sin embargo, ellos, lo que es la FDA, sacó su comunicado diciendo de que esto ya habían encontrado como que de dónde viene lo de la ciclospora, pero al final de cuentas resulta ser que siempre no. Ayer sacó un comunicado en la noche para desmentir, que dijo que pues que siempre no, que no es, todavía no tienen pruebas suficientes como para decir que es la de Guanajuato.
1: No pueden decir que la lechuga de Guanajuato, ¿verdad?
0: Sí, así es.
1: ¿Entonces tú tuviste diarrea explosiva?
0: No, así no tan explosiva.
1: Ay, qué bueno. Pues sí, allá en Estados Unidos es donde está sucediendo esto, pero pues todavía no pueden definir completamente bien pues que, de qué se debió, ¿verdad? ¿De qué se debió? Nada más cuídense, por favor. Lávese las manos antes de comer, eso es muy importante. Lávese las manos antes de comer, de lamer algo, lávelo antes de metérselo a la boca también, por favor. Eso es demasiado importante, porque si tú no lo haces... Antes nos habíamos acostumbrado a la utilización, al uso del gel antibacterial. Pero hoy, ¿sabes qué? Ya nadie lo usa. Que si te vas a sentar a comer a un restaurante... sí, listo. Que acabas de ir al baño y te vuelves a meter los alimentos a la boca... ¿Y qué? Nadie usa el gel antibacterial ahora. Porque ya no les importa. Entonces, cuídense. Hay quienes... Perdón. Hay quienes se meten cosas a la boca.
0: Este es su propio enemigo, Fe. Usted solito se...
1: Mi Fe, discúlpame. Es por decirte cosas, espérate. ¿Sabes qué? Ojalá y vayas al baño ahorita, ¿oíste? Porque estás burlando de mí.
0: Lo voy a sumar.
1: Se lo estaba yo diciendo.
0: Vámonos con la información. Ya me molesté. Vámonos.
1: Lárgate, ¿oíste? Ojalá y te cantes.
4: Hola, ¿qué tal? Así es, saludos desde Washington. La Administración de Alimentos y Medicamentos de Estados Unidos, la FDA, emitió una aclaración la noche del domingo en la que se retractó de un anuncio hecho el sábado sobre el supuesto hallazgo del parásito ciclospora en lechugas provenientes de Guanajuato, México. Aunque aseguró que la investigación aún permanece activa, la agencia estadounidense reconoció ayer que sus expertos de laboratorio habían incurrido en un falso positivo con el anuncio el sábado de que habían encontrado el parásito en las lechugas mexicanas, pero hasta el momento no hay muestras confirmadas. De acuerdo con la información más reciente de los Centros para el Control y Prevención de las Enfermedades, más de 1.600 casos de ciclosporosis han sido detectados en 5 estados de Estados Unidos, de los que 94 requirieron hospitalización. A pesar de haberse retractado el domingo, las autoridades aún mantienen su investigación alrededor de la lechuga tipo iceberg proveniente de México y que originalmente habían vinculado a restaurantes Taco Bell en 5 estados de Estados Unidos: Indiana, Kentucky, West Virginia, Ohio y Michigan. Tras el inicio de la investigación, la compañía Taylor Farms ordenó el retiro voluntario de toda la lechuga tipo iceberg procedente de Guanajuato y distribuida a clientes y tiendas en 27 estados de Estados Unidos. Anoche, la compañía aseguró que la Administración de Alimentos y Medicamentos reconoció el error en su anuncio del sábado sobre la supuesta detección del parásito ciclospora, pero dijo que siguen colaborando con la agencia. Según las autoridades, la ciclosporosis es una enfermedad intestinal caracterizada por diarrea severa que puede llevar a deshidratación y complicaciones que pueden durar hasta más de un mes. Hasta aquí el reporte desde Washington.
1: Micrófono, sí, gracias.
0: Oye, ya 7 de la mañana con 20 minutos, oiga,
1: ¿quién
0: pues?
1: ¿Quién está crudo hoy?
0: Hoy, Alberto.
1: No, que no, que está gripado.
0: No está gripado.
1: ¿Qué tiene gripado?
0: Ya vino acá, vino de rojo con su brazo así grande.
1: Grandote, verás, mostrando su pecho. Así. Oye, sí. ¡Guay! Su pecho peludo. Oye, bueno, pues, ya escuché esa la información. ¿A dónde nos vamos a ir ahorita?
0: Nos vamos a ir a la pausa comercial, pero ya regresamos. Nada más tenga mucho cuidado. Y en el caso, hay en varios... personajes de acá de México que se dedican a la investigación que comentan que en este caso, pues en realidad, aunque se lavara la lechuga, todavía no se define específicamente si es en la lechuga, en la cebolla o en alguno de esos elementos, pero lo más recomendable es que si usted va, pues en este caso, que siempre la cocine. En el caso de la lechuga,
1: cueza.
0: No. Exacto, no pues puede pues cocinarse porque pues, ya nos perdería.
1: Claro, pues, la función. Que va la lechuga, eso
0: pero
1: es claro.
0: La mayoría de los casos dice que es mejor que pues si usted de repente utiliza cebolla o utilizar algún tipo
1: o hervir los alimentos, yo sí, creo, exacto. Meterlo al horno también pues por la calentura se muere.
0: Eso es en donde acabas con la bacteria.
1: ¿Qué es el baño?
0: No.
1: Lo veo en tu cara.
0: No, pero no.
1: Ah, bueno, qué bueno. Vámonos con eso.
0: Ya le dije lo que voy a hacer cuando tenga yo la necesidad.
1: Vámonos. Eres horrible.
0: Vámonos con
1: respeta
0: esta canción.
1: Respeta al público que está crudo ahorita.
0: Sobre mis pies, la arrolladora banda
1: de limón. Guay, no me haces algo ahorita, guay.

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1: 7:23.
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15: 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Cerramos a las 9.
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23: Estados. Michoacán.
24: En Apatzingán fue detenido Fernando de Jesús N., alias el doctor, presunto operador de los Viagras y considerado objetivo primordial buscado por las autoridades de Estados Unidos, por quien se ofreció una recompensa de hasta $5 millones. Tras la detención se derivaron varias movilizaciones a las instalaciones de la 43 zona militar por parte de presuntos pobladores para exigir su liberación. Durante su detención fue asegurada una arma larga, un cargador para fusil con cartuchos útiles, así como envoltorios de metanfetamina.
23: Morelos.
24: La Auditoría Superior de la Federación elevó a 8.641 millones de pesos el monto de recursos federales con observaciones durante la administración estatal de Cuauhtémoc Blanco, que se llevó a cabo de 2019 a 2024. Entre las principales irregularidades se encuentran recursos destinados a seguridad pública, salud, educación y obra pública. En tanto, la Fiscalía Estatal mantiene investigaciones abiertas, aunque hasta ahora no existe ninguna resolución penal contra el exgobernador.
23: Veracruz.
24: 5 años después del feminicidio de Montserrat Bendímez, Marlon Botas fue condenado a 70 años de prisión. La sentencia contempla el pago de la reparación del daño, cuyo monto aún está pendiente. Para los familiares de la víctima, el fallo constituye un paso importante en la búsqueda de justicia. La joven tenía 20 años cuando murió en un hospital a causa de los golpes recibidos de quien fuera su pareja.
23: Chiapas.
24: El periodista Marcos Ramos, director del portal Realidades, se encuentra fuera de peligro tras el ataque armado que sufrió en Cintalapa el pasado 30 de junio, después de transmitir en redes sociales los festejos por el partido de México contra Ecuador. El comunicador permanece en recuperación en un hospital de Tuxtla Gutiérrez, bajo custodia policial.

0: Las 7 de la mañana con 30.
1: Porque eres para mí toda una reina.
0: 7 de la mañana con 34 minutos. O sea, que de verdad, o sea, no sé por qué canta. O sea, no es su talento cantar. Entiéndalo.
1: Pero uno canta con sentimiento y por sentimiento. Hay muchos que también tampoco tienen talento y muchos que tampoco tienen talento para cantar, pero cantan así. Pero cantan pues, con el alma, cantan con el corazón.
0: Pero no sé, no le creo. Oiga, vámonos rápidamente con la información climatológica. Ya se encuentra acá con nosotros el ingeniero Alberto Ana Miranda.
1: Sabes que tiene gripa.
0: Sí.
1: Pobrecito, sí.
0: Dele su beso.
1: Quieren entonces que lo inyecten.
0: Vámonos.
1: Dale.
2: Así estará el clima en Yucatán.
0: Ahora sí, ya regresamos y en este momento nos vamos a ir con la información climatológica. Mi estimado Inge, muy buenos días, bienvenido a Pela News.
3: Hola, ¿qué tal? ¿Cómo están? Muy buenos días.
1: Acércate nomás, Betito, pégatelo, lámelo.
0: Sí, Claudia Arriaga dice que le está estorbando.
1: Con así lámelo, papi, así dale un beso.
0: Es que de por sí se cae, está así como que disfunción.
1: Tiene disfunción esa cosa, se le va chueco y además así, caimán, bien caimán. Betito, ¿cómo estás? Buenos días.
4: Pues aquí andamos esta mañana.
1: Empuja a Claudia para que se vaya ya.
4: No. Estábamos esperando su llegada, su
1: Claudia,
4: visita.
1: Claudia, sí, cierto. Debes hacer los roles. Ya me acordé. Ok. Continúa, Betito. Discúlpame.
4: Pues aquí andamos. Aquí con la información meteorológica. Tuvimos mucha información. El viernes vieron que tuvimos un sismo en el Istmo de Tehuantepec.
1: Oye, sí es cierto. Un sismo que hasta alteró la alerta de tsunami, ¿verdad?
4: Hubo activación de la alerta de tsunami. Cuando se activa la alerta de tsunami es muy importante que la gente lo conozca. Por protocolo, cada vez que tenemos un sismo en el mar, con una manga.

0: la vigilancia del tsunami en automático.
1: Ok.
0: De ahí porque...
2: O sea, no quiere decir que sí, ahí viene un tsunami.
0: No, pero okay. Como fue el caso, por ejemplo, de este sismo que ocurrió a menos de 300 kilómetros de la costa, la población, en este caso de Chiapas, lo que debió de haber hecho en ese momento es evacuar. Es evacuar.
2: Perdón, entonces, sí.
0: Porque no hay tiempo para hacer los cálculos, hacer las mediciones, y para decir sí, sí está viniendo. Entonces, estas decisiones de segundos... es importante que tengan la población en cuenta que cuando ocurre esa situación no hay tiempo que venga una autoridad, que en este caso en México es la SEMAR, a decir sí, sí viene, sino que hay que evacuar la línea costera. Eso es algo que a mí me ha preocupado en la costa pacífico, sobre todo. Lo vimos igual en el 2017 con el sismo del 7 de septiembre, que no hay este aviso, ¿no? Esta cultura por parte de la población. En Mérida tenemos algunos reportes de pisos superiores que tuvieron la percepción muy leve. Esa era esperada, ¿no?
2: Sí, sí, claro.
0: Y también tenemos en el Golfo de México, ya pasando otro tema. Si recuerdan, el viernes hablamos de las zonas de vigilancia de la Reserva Nacional de Huracanes.
2: Sí,
0: dijimos
2: sí,
0: que
2: sí,
0: la
2: claro.
0: de Cabo Verde no tenía posibilidades. Y que la que estaba al sureste de Estados Unidos, pues debía ir de... Quizás daba la sorpresa. Y efectivamente, desde allí ya tenemos a la depresión tropical número 2. Al norte, noreste de Yucatán. Se mantendrá al norte y en ese pequeño rinconcito donde estábamos a hablar de esta parte que está en la costa oeste de Florida, es esa parte uh-huh. donde tiene una ventana de oportunidad de poder fortalecerse. Es posible que...
2: En Florida, esta tormenta. De la tormenta
0: depresión hablamos, tropical, ¿eh? Que de se espera que hoy se convierta en tormenta tropical, sería Berta, y que se estaría moviendo hacia la zona de Nueva Orleans.
2: Entonces no afectaría a México.
0: No afectaría a México.
2: Sería para Nuevo Orleans.
0: Y para nuestra región, pues lo que sigue dominando es el polvo del Sahara. Seguimos concentraciones de moderadas a algo altas. Y por lo menos hasta media semana se esperan esas concentraciones, limitando bastante la formación de lluvias.
2: Ok.
0: Entonces tenemos que las condiciones esta semana no son favorables para las lluvias. Solo de manera aislada se pueden presentar. Pero lo platicamos también en ocasiones anteriores. Tenemos que cuando hay esas condiciones de calor, vaguada, y de pronto hay una pequeña oportunidad para que se forme una lluvia, esas pueden ser particularmente violentas, como la que tuvimos el jueves, que afectó
2: así
0: al norte,
2: me pongo a veces.
0: Como la que afectó al norte de la ciudad, que incluso violenta. Tuvimos derribamiento de árboles y de algunas estructuras, ¿no?
2: Firme.
0: Entonces, lo poco que se puede presentar de lluvias puede ser particularmente violento en cuanto a rayas de viento y actividad eléctrica.
2: Eso es importante.
1: Todas esas precauciones.
2: ¿Cuándo debe acabar eso del polvo de Sahara?
0: El polvo del Sahara, su pico es justamente estos meses. Es el mes de julio, sobre todo, y hasta la primera quincena de agosto. Coincidiendo,
2: creo que se está ensuciando mi camioneta.
0: Coincidiendo con el periodo de lo que se llama la canícula, que técnicamente ya lo hemos comentado en otras ocasiones, no son ni 40 días, no es tampoco el periodo más caluroso. Sin embargo, es este periodo justamente entre el 15 de julio y el 15 de agosto, donde solemos tener esta... sequía de verano.
2: Esta racha de sequía.
0: Esta sequía de verano que en este caso, por ya hablando sí ya del efecto del evento del niño, se está presentando aún así condiciones inusualmente secas para la época. Es decir, está siendo más seco de lo normal. Hay una situación importante de sequía ya declarada en varias islas del Caribe. Por lo tanto, también hay cuestiones de racionamiento de agua y riesgo de incendios en la zona de Puerto Rico. Entonces ya se empieza a palpar esa condición inusualmente seca, ¿no? En lo que respecta a la concentración de polvo del Sahara, también destacar que hasta lo que viene siendo antes de esta semana, la semana pasada, las intrusiones y las concentraciones habían estado por debajo del promedio. Entonces, sin embargo, ahorita ya, pues ya se incrementaron. La calidad en la zona metropolitana y en gran parte de Yucatán es moderada. Por lo tanto, las personas con problemas respiratorios deben extremar sus precauciones.
1: Ándale.
2: Es el oleaje que estás escuchando.
1: Qué bonita información, como
2: oye,
1: siempre, de primera
2: muy
1: mano.
2: Muy inteligente, Alberto.
1: Déselo.
2: Es muy
1: inteligente. Le invito a denle su beso.
0: No hay saliendo. Restricciones biológicas.
2: Sí, no. Qué gripa.
1: O sea que
0: hoy. Hoy hay riesgo biológico en lo particular.
2: O sea no se puede hacer besos de tres hoy.
1: O sea, ¿qué quieres decir que otros días?
2: Claudia Riega quiere, pero no lo vamos a hacer.
0: Estamos en un medio público abierto.
1: ¿Qué tiene? Beso
2: no, abierto
1: de tres.
2: Él.
1: Beso de tres.
0: Pero hoy somos cuatro en la cabina.
1: Exacto, no importa.
2: O sea, que lo quieres incluir a él.
1: Tú grabas, Ana.
2: Cuéntate, de veras. ¿Cómo? Estamos hablando seriamente y pasamos a esto, de veras.
1: Ay, perdón. No. Bueno, pues así va a estar el clima, señoras y señores. Muchas gracias.
2: ¿Dónde vemos tus predicciones, Alberto? Pronósticos. No predicciones, porque
0: Facebook,
2: no eres
0: Los pronósticos.
2: La madame.
0: Los pronósticos.
1: Más brujo.
2: La madame del clima.
0: A través del tiempo en Yucatán.
1: Déjelo hablando.
0: Lo

0: más destacable esta semana va a ser el calor. Las temperaturas van a estar entre los 36 y 39 grados Celsius.
1: Eso. 31, guay. Es como con la sequía que viene en estos meses, como decir, está muy seca tu amistad. Para eso serviría la sequía.
0: Es correcto.
1: Pero, oye, Alberto, ¿a qué hora recomiendas regar, por ejemplo, las plantas?
0: Bueno,
1: así rapidito para que estén.
0: ¿Podemos? Ahí dependerá del tipo de planta que usted tenga. Yo, por ejemplo, lo hago en las noches porque es la hora donde
2: pues sí, yo también lo hago en las noches. Porque
0: pero,
2: si no,
0: por ejemplo, ¿cómo? Dependiendo.
1: No a todas las horas.
0: Pero, por ejemplo, dependiendo. De, los pueda. Conocedores te van a decir que es mejor en las mañanas porque con la concentración de agua.
2: El mañanero.
0: Reduces el riesgo de los hongos en las plantas.
1: Ah.
2: Mm. O sea, entonces, es mejor en la mañana.
1: Definitivamente en el mañanero. Es que es muy rico el mañanero. ¿Sí? ¿Por qué te voy a mentir? Es muy rico.
0: Pero con este horario aquí sería madrugador.
2: Ah, bueno.
1: Sí,
2: bueno.
1: O sea, sería. Sí. No, la neta, no lo hago.
2: Oye, vámonos.
1: Porque no sé si venir a manejar o no puedo.
2: Vámonos rápidamente con.
1: ¿A qué hora tendrías que echar el mañanero?
2: Espérate, vámonos con la información.
1: Dale, entonces haz lo que quieras.
2: Te voy a dejar en este momento. Gracias al ingeniero Alberto Miranda. Vámonos con esta información. No, nuestro compañero Rocío Méndez.
1: No quiero un beso, espérate.
3: La presidenta Claudia Sheinbaum, junto con sus homólogos Donald Trump de Estados Unidos y Mark Carney de Canadá, anfitriones del Mundial de Fútbol 2026, y Gianni Infantino, presidente de la FIFA, participó en la entrega de reconocimientos a integrantes de los equipos de Argentina como subcampeones y al de España, los triunfadores, en el estadio Nueva York, Nueva Jersey. La mandataria mexicana entregó el Balón de Oro al mediocampista español Rodri, reconocido como el mejor jugador del Mundial 2026. Sheinbaum Pardo participó activamente en el protocolo de premiación al entregar medallas y estrechar la mano de jugadores de ambos equipos, incluyendo a las figuras triunfadoras como Pau Cubarsí y Lamine Yamal, y al goleador argentino Lionel Messi. En el marco de la justa deportiva, se difundieron imágenes de saludos y breves charlas entre Sheinbaum Pardo con los mandatarios de Estados Unidos, Canadá y España, el rey Felipe VI, así como con el secretario de Estado de la Unión Americana, Marco Rubio, y su compañera de asiento durante el partido, Melania Trump. Tras la clausura del Mundial de Fútbol, la presidenta Sheinbaum subrayó que Canadá, Estados Unidos y México mostraron su capacidad de realizar grandes proyectos y dejaron un legado de cooperación, amistad y esperanza para el mundo. Los mexicanos, subrayó la mandataria federal, hicieron de nuestro país la mejor sede mundialista y nuestra selección nacional puso en alto el nombre de México con entrega, talento y orgullo. Hasta aquí la información.
2: Las 7 de la mañana con 44 minutos. Oigan, pues en ese momento ya escuchamos la información de lo que anda pasando. Ya, pues prácticamente finalizando la justa futbolística más grande del mundo. Pero pues ahorita sí, pues ya saben. Bienvenida Claudia Arriaga, muy buenos días, ¿cómo estás?
4: Hola, Claudia. Muy buenos días.
2: ¿Cómo estás? Hasta seria te pones. Si la gente supiera.
1: A ver, espérate, ese no es el noticiero de las 2 de la tarde.
2: O sea, ¿escuchaste lo que dijo acá Alberto No Miranda?
4: Sí, claro.
2: Que es mejor en la mañana.
1: Exacto.
2: ¿Tú qué consideras de eso?
4: Yo también creo que se disfruta más.
2: En la mañana, sí.
1: Claro,
2: ¿sí?
1: Totalmente.
2: De regar,
1: sí,
2: claro, en la mañana.
1: Sí, claro. Sí,
4: hay que aprovechar.
1: Así la pregunta abierta tal cual. ¿Te gusta el mañanero?
4: Sí, claro.
1: Ah, qué bueno. Ese es mi grupo. Ese es mi grupo, sí.
2: Saludos a Claudia.
1: Oye, Claudia, vamos a platicar, pues has estado manejando diversas informaciones y una de estas que más me llamó la atención es que, pues te gusta el mañanero, no es cierto, no, perdón, lo que más me llamó la atención es que platicaste el otro día sobre, pues en los reclusores femeniles, que no hay las condiciones adecuadas para una, pues ahora sí que para las madres, ¿no? Que están ahí, pues digo, por diversas situaciones.
4: Así es.
1: Entonces, Claudia, platícame un poco de esto. ¿Cómo está la cosa en estos reclusorios?
4: Sí, es un tema bastante importante porque no hay que olvidar. De hecho, hay que irnos como dos pasos para atrás en cuanto a las situaciones por el cual las mujeres están en las cárceles, porque las mujeres son sentenciadas, ¿no?
1: Okay.
4: El hecho de ser mujer, claro, no exime de que también pues se puedan cometer delitos. Es una realidad. La otra realidad es que casi siempre hay factores que las llevan a delinquir. Uno de estos incluso son las parejas sentimentales, okay, la situación de desventaja que se vive, el machismo estructural y demás condiciones. Tan así que por eso es importante siempre hablar desde la perspectiva de género, y es por eso que es obligatoria en las y los jueces y en las y las investigaciones de los ministerios públicos. Okay. En ese sentido, comentar que en el 2023 Yucatán hasta ese año tenía 3 cárceles, 3 módulos para mujeres.
1: Okay.
4: Había en Tecash, en Valladolid y por supuesto la de Mérida. ¿Qué ocurre en el 2023? Que se cierran las áreas para mujeres y trasladan a la población de internas a la de Mérida. ¿Esto por qué es importante? Porque se hace primero...
1: Pégalo a tu boquita.
2: Andale, por favor.
4: Andale. Esto porque es la falta de costumbre, amigos.
1: No te preocupes. Ah, ya crees, pero bueno, está bien.
4: Esto es importante mencionarlo porque primero se hace sin previo aviso a las familias el cierre de los módulos. Y esto impacta porque dentro de los derechos, porque el hecho de estar en prisión de las personas privadas de su libertad de las y los internos, aunque pierdan derechos, ciertos derechos, pues no pierden los derechos humanos al final del día, porque lo que tienes ahí son personas que si bien cometieron delitos, se supone que están en un proceso de reinserción pagando por estas faltas. ¿Qué ocurre? Que cierran estos módulos. Es una realidad, ¿no? Un poco lejano hablar de reinserción, sí, pero bueno, en teoría están ahí tratando de reinsertarse, si es posible, a la sociedad, ¿no? Al salir. Entonces, ¿qué ocurre? Que cuando se cierra sin previo aviso, pues las mujeres que estaban en municipios Valladolid y Tecash tenían la facilidad de ser visitadas por sus familias. Y dentro de este núcleo familiar, pues muchas de ellas son mamás, eran mamás, maternaban, ¿no?
1: Okay.
4: Entonces, ninguno de estos espacios hasta el 2023 que se cierran sin previo aviso, que incluso... las familias se enteran hasta que ellas son trasladadas acá a Mérida. Una de las justificaciones fue que supuestamente al haber poca población penitenciaria de mujeres, pues que no tenía caso mantenerlas, ¿no? Entonces hablamos ahí de que eran mujeres mayas, mujeres indígenas, que no se respetó, digamos, estas visitas que las ayudan también a reinsertarse. Y dentro de este núcleo familiar, pues estaban las hijas y los hijos, ¿no? Las trasladan. De hecho, inicialmente en aquel año, el Estado les garantiza a las familias los traslados, porque también es una carga económica el viajar de un municipio a la ciudad de Mérida.
1: Sí, Tecash. Totalmente. Venir, por ejemplo, de Tecash, de Valladolid. De,
2: no está sencillo. De
1: esos lados, es
2: no,
1: caro, es caro.
4: Es caro, ajá, es continúa. Costoso, las horas, lo que representa, ¿no? Es un día de trabajo incluso, ¿no?
1: Sí, sí, claro, sí. Pierdes todo el día.
4: Exacto, ¿no? Entonces, ¿qué ocurre? Que, bueno, finalmente se decide esto de forma unilateral. No se socializa, ahí se queda. Y pues hoy Yucatán solamente cuenta con la cárcel para mujeres que se encuentra aquí en Mérida. Pero también en la cárcel, en el Cerezo, pues no existe un espacio adecuado para que las mujeres que están privadas de su libertad por alguna cuestión, pagando pues ahora sí por haber cometido algún delito, no cuentan con la infraestructura necesaria para poder maternar, pese a que la Ley Nacional de Ejecución Penal menciona que esto pues tendría que existir, que incluso ellas tienen derecho y también el menor, sobre todo él o la menor, a estar junto a su mamá hasta al menos los 3 años de edad, ¿no?
1: A ver, espérate, entonces, por ejemplo, si a una persona que está pues embarazada, pues este tiene que pagar por algún delito, la meten al reclusorio, o sea, puede tener a su hijo o hija ahí con ella durante los 3 primeros años,
4: así
1: o sea,
4: es.
1: Para que yo entienda bien.
2: Sí, así pero es. Pues básicamente no están las condiciones apropiadas, es lo que me dices, ¿no?
4: Exactamente, no hay los espacios. También quiero comentarles que he trabajado con mujeres que están pues privadas de su libertad, que están encarceladas desde hace como 5 años. He cubierto historias de mujeres que están ahí, algunas injustamente por delitos de trata, pero que finalmente fueron consideradas como tratantes, ¿no? Entonces, pues... En esta ocasión tuve la oportunidad de hablar con una de ellas que se llama María. María ya cumplió con la pena parcialmente. María logra salir de la cárcel, pero sigue purgando, digamos, su condena en casa. Uh-huh. Ella fue sentenciada a 7 años de prisión por trasladar drogas. ¿Qué ocurre? Que María iba en el auto junto con su pareja sentimental, que era el papá de la niña.
2: Okay.
4: Ella, pues las autoridades los esperan, los catean, descubren la droga que efectivamente estaba en ese vehículo. Hay como un conflicto si entre el Estado y la Guardia Nacional. Finalmente el Estado, el delito pasa a la Federación al haber traslado de drogas. Entonces, pues María desafortunadamente no pudo conservar a su hija. Su hija todavía era lactante, tenía 10 meses de edad apenas.
1: Se la quitaron.
4: ¿Eh? Entonces María me comenta que no hay las condiciones, que ella intentó tenerla. Este no es el único caso. Hay mujeres también con las que he platicado que estaban embarazadas y que desafortunadamente después de parir, pues tuvieron que entregar ahora sí que a sus hijas o a sus hijos, a sus familiares inmediatos para que tengan el cuidado. María me comentaba que ella cuando intentó pues tener a la menor a su lado, le dijeron que la posibilidad de al menos de la escuela o la infraestructura, o que la niña básicamente iba a vivir la misma situación de encarcelamiento que ella, ¿no? Okay. No había la infraestructura, no hay la infraestructura para tenerla ahí, pese a que la ley de ejecución penal pues marca que tendría que ser así. María logra salir con apoyo del IFEDP, de la Defensoría Pública, que toma su caso. Considera que pues ella tiene este derecho y sobre todo la menor tiene derecho a estar con su mamá. Se considera que María es la cuidadora primaria, la principal, entonces le dan este beneficio en el que ella a los 3 años y medio de estar encarcelada logra seguir la condena. Ella no está libre, está aún sentenciada, pero ya está en casa cuidando de su hija, ¿no? Entonces ella comentaba sobre pues la falta de estas condiciones y pues creo que pese a que son...
1: Así como el caso de ella, hay muchísimos casos.
2: Me imagino también, sí. Casos. O sea, no, está terrible. Entonces, eso básicamente solo pasa aquí en el estado, porque pues, me dices en otras partes sí están las condiciones apropiadas, ¿no?
4: En Yucatán sabemos que no existe esta área para que las mujeres puedan maternar, dicho por ellas mismas, por las internas. En otros estados sabemos que sí hay como, digamos, alguna infraestructura. No puedo asegurar que sea las mejores o que se esté ocurriendo lo mismo en todos los estados.
2: Claro.
4: Pero, pues bueno, al final creo que es algo que es un pendiente con las mujeres porque el hecho de estar privadas de su libertad cumpliendo una sentencia, pues al final quienes están siendo castigados son las niñas y los niños.
1: Claro, o sea, sí, definitivamente. Bueno, pues Claudia, qué como interesante. Como siempre,
2: nos has iluminado, Claudia Arriaga, definitivamente.
1: Qué interesante y qué profundo, ¿eh? Qué la profundo, verdad. La verdad. Muy interesantes datos.
2: No, y es que son cosas que, por ejemplo, tú tal vez tú dices, bueno, no pasan. O sea, es que cuando realmente piensas en personas que están privadas de la libertad, usualmente piensas en hombres. Sí. Pero en el caso de las mujeres, pues justamente no nos ponemos a pensar que en este sentido también si tienen alguna
1: se
2: situación.
1: Se necesitan condiciones diferentes, claro. Exactamente. Definitivamente. Eso es lo que se necesita, por Dios. Lo hemos dicho. Oye, Claudia, de verdad, muchas gracias por venir.
4: No, al contrario,
1: por compartirnos esto que, pues, la verdad es muy interesante saberlo. Y pues sí, hacer un llamado a las autoridades pues para que atiendan este tema, ¿verdad?
2: Te queremos,
1: Claudia. Es muy importante, la verdad. Y además, le gusta en la mañana.
2: Es correcto. Despídete como Claudia Arriaga, dilo.
4: Pues les agradezco mucho. Hasta aquí mi reporte.
1: Para empezar,
4: Claudia Arriaga.
1: Ándale, mira nomás.
2: Qué bonito, qué bonito.
1: Qué bonito,
2: la pausa.
1: Claudia Arriaga. Dale, vamos.
2: Ya te regresamos.
1: Espérate, no tienes que ir al baño.
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0: Bueno, pues ya a las 7 de la mañana con 58, mi estimado Don Máquina de Amor. Antes de irnos rápidamente, nos vamos a ir con la información de los accidentes y de lo que pasó básicamente este fin de semana.
1: Oye, el fin de semana estuvo bastante movido porque, pues, más de 6 accidentes, pues, estuvieron motociclistas involucrados. Porque estuvo terrible eso de los accidentes el fin de semana. Fíjate, ¿cuándo fue? A ver, espérate, creo que fue el viernes cuando... Es correcto. Fue el viernes. Allá en la colonia María Luisa, pues un joven motociclista. Una madrugada, pues ya marcada. Fue para amanecer sábado. Pues mataron a un motociclista. Lo atropellaron, lo embistieron. Es correcto. Fíjate que en la madrugada, pues estuvo marcada por la tragedia. Allá en el cruce de circuito Colonias y la calle 16 de la colonia María Luisa. Frente a la secundaria, escuela secundaria técnica número 24, donde un motociclista pues perdió la vida tras un fuerte accidente. Los testigos aseguraron que el vehículo involucrado era conducido presuntamente por un menor de edad, quien después del impacto pues se habría pelado del lugar, aunque eso es presuntamente, no está confirmado. Pero pues, ay, ¿qué te digo?
0: Sí, así como eso, estuvieron varios incidentes donde, pues, estuvieron involucrados motociclistas también.
1: Hubo otro aquí en Mejorada.
0: Ahí por el que estuvo con un vaivén, ¿no? O sea, no, eso no fue Mejorada, pero uno que sí que estuvo involucrado en un vaivén de por medio.
1: Hubo uno también en la colonia Juan Pablo II, entre un March y una motocicleta. Pero en esta ocasión, pues, no perdió la vida el motociclista. Únicamente fue un impacto donde, pues, sí la sintió así sabrosa, ¿no? Ese mismo día hubo otro impacto donde un motociclista terminó gravemente herido, así muy grave, y pues fue enviado de urgencia al hospital tras un fuerte accidente en la calle 50 de Mejorada, en el cruce de Mejorada. O sea, terrible, terrible, muy fuerte, muy, muy, muy fuerte, allá en la 50 por 57 de Mejorada. Ahí fue, eso fue el día sábado. Y también ese mismo día... pues un motociclista pues tuvo un accidente en la carretera Cosgaya hacia Sierra Papacal. Ahí nos comentan que puede ser que era de Quicteil, comentaron. Tremendo, tremendo accidente, también por el exceso de velocidad también.
0: Sí, definitivamente. Y es que, mira, han sucedido varias cosas que llaman mucho la atención. Y hablando de motociclistas, creo que también hubo motos están involucrados en otras cuestiones, ¿no?
1: Y hubo otro hallazgo en la carretera Chuburná. Fíjate, el sábado, pues, se registró un hecho que causó conmoción entre los habitantes y personas que transitaban por la vía de Sierra Papacal y Chuburná, luego que un motociclista fuera encontrado sin vida dentro de un cuerpo de agua a un costado de la vía. También se salió de la vía. Esto fue el día sábado. Y, pues, para cerrar ese día sábado, pues en el kilómetro 48 del anillo periférico de Mérida, un motociclista resultó gravemente lesionado tras verse involucrado en un accidente de tránsito. Dicen los reportes que el percance ocurrió cuando un automóvil presuntamente invadió el carril por el que circulaba el motociclista, provocando una fuerte colisión, lo que hizo que se proyectara hacia la cinta asfáltica. Y ya, pues ayer, ¿qué crees? Momentos de alarma se vivieron en la colonia San José de Sellé cuando un motociclista, presuntamente hasta las chanclas, se estrelló contra una albarrada. Pensaron que perdió la vida, pero no. Simple y sencillamente se durmió. Luego se levantó para seguir su camino. ¿Cómo ves?
0: Para que se dé cuenta lo que hace. Pues ahora sigue la horchata y también los motociclistas que andan involucrados.
1: Exactamente. Bueno, pues ya nos vamos a ir. ¿No?
0: Sí, ya está, ya estuvo ese gasolina que se vendió, solo estoy escuchando.
1: Quiero agradecerle a Alberto No Miranda y a Claudia Arriaga que estuvieron con nosotros el día de hoy. La verdad, muy interesante la información, los dos son muy inteligentes y a los dos les gusta el mañanero.
0: Es correcto.
1: Es lo más importante, ¿te gusta el mañanero?
0: ¿Sí?
1: ¿Sí o no?
0: ¿Sí?
1: Me molesta que no me respondas bien.
0: Es que usted me está ignorando.
1: Oye, ¿qué? ¿Por qué te ignoré? ¿Qué te hice? Dímelo.
0: Estoy molesto con usted.
1: No me hables entonces. ¿Con qué nos vamos a ir?
0: Nos vamos a ir. Ya está. Es todo lo que quiero decir. Vámonos. Oiga, no, nos vamos a ir con esta canción. Mi banda el mexicano, Ramito y Violetas. Ya está. Así que vamos a finalizar de la mejor manera. Sí. Ya está. A ver, mira, se le cerró el micrófono porque dice que no quiere hablar conmigo. Entonces, si no quiere hablar conmigo, no tiene caso. Señores, hasta aquí el día de hoy la información en Pelanews. Te escuchamos el día de mañana.
1: ¡Váyanse al baño!
0: ¿Tiene algo que decir?
1: Que te vayas al baño.
0: Ah, bueno. Adiós. Cuídense mucho. Vámonos.

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1: Buenos días, aquí nomás en la mejor FM 90.1. Oiga, no me abrí mi micrófono yo solito, yo soy mi peor enemigo. Cállate, muñeco, lárgate de acá, por el amor de Dios. Ya se fue ese anciano y ya solo tú quedas tú. Jala por allá. Oigan, pues buenos y maravillosos días, siendo las 8 de la mañana ya con 18 minutos. Arrancamos el día de hoy. Se nota que es lunes, se nota que definitivamente no hay ganas de chambear, pero mira, no te preocupes porque vamos a darle el día de hoy con todo, con tubo, como debe de ser. Y pues les invito, como siempre, a comunicarse a través de los números de contacto. Me presento de todos modos, primeramente, ¿verdad? Mi nombre es Emanuel Cruz, me dicen el Chamacón, y le voy a estar acompañando, si usted te lo permite, de aquí hasta las 10 de la mañana por la mejor FM 90.1. Hoy, lunes de levantarlas, lunes con buena música, con buena rola, y usted me dirá, Chamacón, ¿qué vamos a hacer? Pues eso es lo que quiero, definitivamente que usted y yo pues estemos en contacto, y que me digas por acá, Chamacón, hoy toca que nosotros, pues no sé, comencemos la semana de la mejor manera. Sé que hay mucha banda que está de vacaciones, sé que hoy como que está un poquito limitado el asunto, pero bueno, la banda que anda chambeando, la banda que ya se empezó a comunicar, pues ya saben ustedes, número de WhatsApp 99 99 05 58 34, 99 99 05 58 34, aquí nomás en la mejor 90.1 FM, para que luego nos diga, oye Chama, no dijiste lo que tenías que decir, no estuviste, ahora sí que informándonos. Bueno, saludos a mis amigos los combistas, a mis amigos los vagonetistas, los camaradas que trabajan en la tienda de conveniencia, gasolineras, plataformas digitales, a todos y a cada uno de ustedes, buenos días, alegría, buenos días al amor, buenos días para todos y cada uno de los que nos están escuchando aquí nomás en la mejor. 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Arrancamos el día de hoy con buena música, y en lo que usted se anda comunicando, en lo que la banda van diciendo por acá, Chamacón, no estás Solimán, estamos contigo el día de hoy. ¿Verdad? De seguro, como hoy no estoy regalando gasolina, por eso la banda ni me escribe, pero ahí está. Saludos a los Capres VIP, a mis camaradas, los Capres, que sé que andan allí escuchando la mejor 90.1. Saludos, vamos a la pausa y ya regresamos por la mejor.
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0: 8:21.
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0: Y ya regresamos aquí nomás en la mejor FM 90.1, 8 de la mañana, ya con 32 minutos. Buenos días, señoras y señores. Ya siendo exactamente el día de hoy, 20 de julio 2026, ¿verdad? Según yo, 2027. No sé por qué, pero bueno, vamos a ir con los saludos de la banda y también vamos a aprovechar pues para meter una que otra rolita por acá, ¿verdad? Lunes para desobedecer al patrón. Pero yo siempre le digo, sí desobedecemos al patrón, pero pues ahí écheme el paro usted. Que me diga, ¿sabes qué, chamacón? Pues sí, sí lo vamos a hacer, pero pues mira, ya sabes, ¿a qué te vamos a apoyar? Uno como quiera, ¿verdad? Dice por acá, oye, mi estimado chamacón, buenos días, ¿qué pasó? Cuéntamelo todo. Ahí te lo voy a contar aquí nomás en la mejor FM. Oye, me dice por acá, chamacón, ¿qué onda? Aquí el Chacorta reportándose, ya sabes, la banda de Capres VIP. Como siempre, mis camaradas que andan escuchándolos por la mejor FM 90.1. Dice por acá, buenos días, mi estimado chamacón. Saludos para
1: buenos
0: ti.
1: Buenos días, chamacón.
0: Buenos días.
1: ¿Qué ay, pasó? Corre, ¿qué tal tu fin de semana, bebé?
0: Muy bien, mi vida.
1: Papi, me encantó ver a los españoles sudar, nomás ese Lamin Yamal.
0: ¿Verdad que sí?
1: Como que se me antojó que Lamin Yamal en las nubes, papi. Ay, chamacón, qué rico.
0: Lamin, que yo sé, mi vida, yo sé. Saludos. Oye, me dice por acá, chamacón, buenos días. Aquí dice una rola de la cumbia del mercado. Buenos días, chamacón. Y ya sabes, saludos. Oye, chamacón, aquí escuchándote como siempre. Saludos, saludos a la banda que nos están escuchando. Mi estimado amigo, dice saludos a Claudia Arriaga. Buenos días a mi buen amigo, el salchichero del amor, al pulpito de Juan Pablo II. Buenos días. Saludos allá, como siempre, a mis camaradas que nos están escuchando de las vagonetas que ya me dijeron, chamacón, aquí. Pero mira, lunes para que tú sepas cómo masca la iguana, lunes para que, mira, nos reportemos contigo. Ahí está. En este momento, chamacón, no es por nada, pero lunes también de liberación podría ser. Con todo gusto, cuéntamelo todo, 9999055834. Libérate. Si andas crudo, el lunes de denuncia. Que me diga, chamacón, acá mira, acá el camarada vino crudo. Saludos a la banda, chamacón, mira, a la banda de ahí como siempre, de Boca de Leche y a todos los que nos están escuchando, mis amigos, los repartidores de la empresa refresquera de color azul. Buenos días, Emanuel, dice que tengas una bonita semana. Buenos días, bebé, ¿cómo estás? No me gusta que me digan así, que Emanuel, me siento regañado, pero mira, tú puedes decirme como quieras, cariño. Tú dime, ahí, Emanuel, dime, bebé, mi amor, dime como sea, ¿verdad? Buenos días, ¿cómo estás? Dice, por acá, buenos días, bebé, dice, ya, dice, me enamoré de ti. Dice, en que te vi el viernes, atentamente, dedos de fuego del poniente, dedos de fuego. Jesús bendito. Oye, mi amor, mándame tu foto para que yo te recuerde. Porque el viernes llegaron como 10,000 hombres, entonces la verdad te voy a decir una cosa, no me acuerdo quién es Dedos de Fuego. Ya, si tú me dices quién eres, ya yo te digo también, ¿verdad? ¿Qué onda?
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0: Hola, mi amor, me dice, por acá al rato me libero, saludos. ¿Por qué? En Pedro Cuevas, ¿por qué al rato te vas a liberar? ¿Qué está pasando? Cuéntamelo todo. Oye, ahí me dice por acá, me dice, oh, chamacón, buenos días, saludos a la banda de gaseros que andamos chambeando. Hoy más crudo, chamacón, pero no importa, mira, como debe de ser, andamos poniéndolo todo. Es más, dice, ponla del diario de un borracho. Está bien, excelente. Yo creo que, mira, esto sí vale la pena. Que la banda me diga que rolas ahí para acompañar la cruz. O sea, yo siempre me he preguntado, y no es mentira, eso sí se los voy a decir, ¿qué canción te gusta en un lunes en el que de repente andas así como que medio cansado, andas así como que medio agotado? ¿Quieres rolas guapachosas? Algo así como de los Super Lamas, Junior Clan, algo así como que no sé, allá de Alfredo el Pucho, La Vida y Primera, no sé, el Kleber, ¿no? O sea, ¿quieres que nos vayamos con rolas tranquilas? Ahí como, no sé, Joan Sebastián, Los Bukis, Guardianes del Amor, Viento y Sol, ¿verdad? No sé. O sea, yo acá hago el cuestionamiento propio a la gente que nos están escuchando.

9999-05-5834. 9999-05-5834. WhatsApp de la mejor para que me diga, chamacón, mira, me gusta cuando... Mira, estoy así como que medio dañado. Me gusta esta rola. Me gusta la movida. O que digas, ¿sabes qué, chamacón? Me gusta la lenta, ¿verdad? Y ya yo me encargo del resto. Nada más ahí para saber. 9999-05-5834. 9999-05-5834. Aquí nomás en la mejor 90.1. En lo que usted y yo vamos ahí acumulando todo, en lo que la banda se anda reportando, porque también debe confesar que deben de estar así como que medio cansados. Vámonos con esta rolita. Ni muy muy ni tan tan. Esta es la cumbia del mar, el señor Hugo Ruiz, aquí nomás en la mejor FM. Súbele, estás en las paradas del chamacón. Lunes, lunes ahí para denuncia. Lunes de liberación, lunes de lo que usted quiera, hombre, dímelo. 9999-05-5834. Aquí regresamos por la mejor 91. Súbele, la de Arlet, me dice.

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1: 8:52.
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El perrito, oye, ya a las 9 de la mañana con un minuto, aquí nomás en la mejor FM 90.1. Oigan, familia, pues vamos a darle querán a la querán. Y yo sé que la banda me anda pidiendo para acá algunas rolononones, y eso vamos a hacer. Ya me pidieron la cumbia del mar, ya la programamos. Oye, chamacón, la de Arlet. Oye, es que, ¿de veras les gusta la canción de Arlet? Si la banda me lo pide, la neta, ponemos la canción de Arlet, ¿verdad? Es que hay gente que me dijo, chamacón, te voy a dejar escuchar. Si de plano pones la canción de Arlet, ya ni modo, tocó, ¿verdad?

0: esa rola, mira esa rola. Si la banda me dice, ponemos la canción de Arlet, ponemos la de Arlet, ¿eh?
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0: Ahí está, mira, yo sé que de plano no sé qué tiene, hombre. Me dice por acá, 99.99, chamacón, ponla. Me dice por acá, ponla, chamacón, ponla. Me dice por acá, chamacón, no la pongas, ¿eh? Oye, me dice por acá, buenos días. ¿Qué pasó? Buenos días.
2: Buenos días, buenos maestro. Días, estimado y amigo chamacón. ¿Cómo está usted? Feliz lunes.
0: Bendito Dios.
2: Mandarle un gran abrazo y un saludo a usted, como siempre, acá escuchándole.
0: Gracias, gracias.
2: Parte del maestro Jorge.
0: ¿Qué pasó, maestro?
2: Su esposa, Valeria y Julito, como siempre, escuchaba 90.1 FM, la mejor.
0: La mejor
2: FM. Un abrazo, amigo, cuídate mucho.
0: Gracias,
2: vamos,
0: maestro.
2: Vamos a Cisal, bitch.
0: Dichoso, maestro. La verdad, le mando un fuerte abrazo. De verdad, qué envidia la banda que anda yendo a las playas. Yo, la neta, con lo que vi ayer de Progreso, man, y ganas de salir de mi casa me dieron, pero sí, hay que ir a remojar las carnes. Oye, chamacón, saludos acá desde los cerros de Muna, como siempre, el Chepa Chávez, complaceme con una canción de a las Superlamas, el Gorila. Chamacón, buenos días, ¿me puedes poner la canción? Dice, eres toda una mujer, dice, pero no es tú, no es para ti, es para mi esposa. Pero ¿quién la canta? Recuerden cuando me vayan a poner la rola que me pongan, ¿quién la canta? Ya me dice por acá, chamacón, buenos días, saludos al amigo chino. Dice, Ale la Tóxica, a Domati, a López, a Callado, que están tristes, que porque no vino a trabajar, chamacón, que porque ayer se fueron, mira, prácticamente con su hombre, qué lindo. Imagínate, ayer fueron a festejar, luego del partido fueron a festejar, metieron gol, me dice chamacón.
3: Buenos días, chamacón, buenos días, aquí reportamos en la ruta más heteroflexible, como todos los días, en este inicio de semana.
0: Saludos, amigos, saludos.
3: De combis, ya vimos que estás suelto, de tu nudo de globo, no te preocupes, así empezó a las 12 y míralo, feliz que vive, feliz, es no, postercito no. Del cibernético ya
0: de
3: pegado.
0: Veras, ¿en serio?
3: Hoy estamos en la combi número 21, a nuestro bombón yucateco y a la Charmina, que está feliz, contenta, oye, una sonrisota, se ve que le tocó anoche. Chamacón,
0: zámpanos
3: una por allá, una de los bibis en tus manos.
0: En tus manos, saludos, fuerte abrazo. Oye, me dice por acá, chamacón, buenos días, pon la de Arlet, me dice por acá, chamacón. Dice, oye, bueno, no pongan la de Arlet. Dice, pon la de peliculón mejor, chamacón, buenos días. Saludos a Silvita, me dice, no olvides que te quiero, gracias. Oye, chamacón, saludos para el Arqui Bolillo. Es que, según yo, es Bolillo. La neta, dice que está buscando patrocinador, que dice que está dispuesto a todo. Ahí está, pues ya lo saben, hoy es lunes de buscar patrocinador. Si usted en este momento quiere patrocinar acá, dice, al Arqui, él dice, ¿sabes qué? Debes de mandarnos una fotografía del arquitecto. Ahí nada más para que sepamos cómo están, porque luego me andan diciendo por acá, chamacón, mira, yo te conocí allá el día que fuimos a cargar gasolina y ya me dijeron de que, mira, vieron cosas en mí que ni yo mismo me había fijado, pero te voy a decir algo, yo se los digo, si me manda la fotografía, lo describimos tal cual. Le hacemos su publicidad, su promoción por acá al Arqui y le buscamos patrocinador. Así. Primero que nada, ¿cuántos años tiene el arquitecto? ¿Verdad? Señas particulares. Si tiene 90, 60, 90. Si tiene sus sonrisas y su diente parejo. Si ves que está así grande su brazo. No sé, tú dime ahí más o menos, ¿verdad? Y ese tiene su mano chica, pero su boca grande, chamacón. Es que recuerda que Diosito lo castiga dos veces. Le hizo su mano chica, pero su boca grande. O sea, imagínate. O sea, el Arqui, de verdad, chamacón, de verdad, mira. No se queda callado absolutamente con nada.
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0: Ay, no, qué horror, de veras. Oye, saludos a mi buen amigo Marquito Precioso. Saludos acá desde Cauquel, amigo Marquito. Saludos acá para todos los que escuchan la mejor estación. ¿Me podrías poner la canción de Gordo Me Llama la Gente? Creo que es la de Chino González y su grupo Azabache. Oye, que por cierto, ahí te va. Le quiero mandar ese saludo a mi buen amigo Marquito. Ahí sobre la 70 de Ciudad Cauquel. Ahí si no estoy mal, es que por la Glorieta Santa Fe, ¿verdad? Ahí, la neta, cuando usted quiera ir por fruta, no, hombre, de la mera calidad, de la mera verdura del caldo, literalmente. Oye, muchas gracias, mi buen amigo Marquito. Le mando un fuerte abrazo, al igual que para Jenny. Besotes y bendiciones. Neta, se la rifaron y me dijeron, chamacón, mira, ahí te va el pepino. Me dijo, en bolsita, ¿cómo lo quieres? Sin bolsa, le dije. Dámelo para que yo sepa. Le digo, no tengo miedo al éxito, jamás, le dije. Pepino, ¿cómo lo quieres? ¿Que pique o que no pique? Me dijo. Depende, le digo, ¿verdad? Es el verde. Que pique, le digo. Claro, dice él. No, la de Arlet, no. Porque mira, ya llevo como que varias personas que me dijeron que quieren escuchar la de Arlet. Ahí está, qué bonito. Para que usted lo escuche así poderoso.
4: No vale la pena llorar.
0: Para comenzar tu lunes. Si llegan al mínimo 10 mensajes, la cancelo.
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0: Quítala, chamacón, me dice, quítala.
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0: También aquí, ¿verdad?
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0: Como en Yucatán.
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0: Ahí viene el coro, preciosos.
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0: Ay, qué bonita rola, ¿verdad? Chamacón, es una falta de respeto, dice, para Don Octopus Erectus, que estés poniendo esa canción. Dice. Don Octopus Erectus, estaría triste de ti, chamacón, porque si pusiste esa rola, me dice por acá, chamacón.
5: Chamacón, chamacón, quítala, quítala.
0: Buenos días, chamacón, quita esa cosa, dice por acá, chamacón, buenos días. ¿Qué pasó? Dice por acá.
6: Quítala, quítala, chamacón, o mejor el gran varón.
0: Esa rola, dice chamacón, saludos, amigo. Saludos para todos ustedes, dice por acá, dice, saludos a Quiñones y a los hijos al Aguayo, dice, de parte de Pancho Loco. Fuerte abrazo, amigo. Quita esa onda, chamacón, dice, quítala. Chamacón, dice por acá, ni la pongas. Buenos días, acá en Caucalía despertó a la gente. Chamacón, dice, acá la Charmín estima Arlet, dice que ella te va a seguir sus pasos. Así, mira, a ella no le importa, don Octopus Erectus, dice por acá. ¿Qué tiene, hombre? ¿Qué tiene? Dice por acá.
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0: ¡Ah, no, hombre! ¡Qué bonito lo cantas, la verdad, eh!
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0: Mala neta, esa es que siento que la cantas mejor tú, así como que...
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0: ¡Ay, vámonos, bueno! Vámonos con el... Perdóneme usted, vámonos con el entrenadito, ¿verdad? Aprovechando Alfredo del Puchu. Vámonos aquí nomás. Salta sin parar, súbele.

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0: Bueno, pues ya regresamos, 9 de la mañana, ya con 31 minutos. Oigan, me dicen por acá, mi estimado Chamacón, de escuchar lo que dice la banda, que se anda reportando como siempre. Buenos días. Hola, buenos días. Hola.
1: Buenos días, Chamacón, buenos días, buenos días. Saludos desde San Luis, Chuburná. Vas a poner la canción de la Chilindrina.
0: La de la Chilindrina.
1: Vas a poner la canción de la Chilindrina.
0: Claro.
1: De San Luis, Chuburná. Aquí me os golpeados, pero estamos dándole.
0: Más como debe ser.
1: Es parte de la vida.
0: Medio golpeados, pero ya está todo el asunto, dice por acá. Oye, mi estimado Chamacón, buenos días, ¿qué pasó?
2: Chamacón.
0: ¿Qué pasó?
2: Ganó España, Chamacón. Madre,
0: sí, se lo llevó a España.
2: Y me metieron gol.
0: Imagínatelo, mi vida.
2: Gol, Chamacón.
0: Tú eras Lamine Yamal, entonces te metieron un gol. Saludos, bebé. Dice por acá, buenos días, Chamacón. Bendecido inicio de semana. Aquí reportándome como siempre. Saludos de parte de amigo Sergio, el panadero de Linda Vista. ¿Me puedes complacer con una canción? La novia del panadero. Este ya hace tiempo que la pusimos. Sí, la vamos a poner. Saludos de parte de Gaby León. Ahí las pelusas. Oye, Chamacón, ¿cuándo otra vez la dinámica del gasolinazo? Pues no sabemos específicamente cuándo, pero ya estén al pendiente. Y si hay, con todo gusto regresaremos. Oye, me dice por acá, Chamacón, buenos días. Dice, no, la Darlet, no, por favor, ya no quiero nada. Me dice, oye.
3: Chamacón, quita esa onda,
0: quita esa onda. Oye, Chamacón, buenos días, dice por acá, dice, ¿qué pasó? Estamos tan tranquilos. Y pues es que también ustedes veo que solo así
4: reaccionan. Ah, Chamacón, soy nuevo en esto.
0: ¿Qué pasó, mi vida?
4: Una vez que mando mensaje.
0: Ajá.
4: Me encanta tu programa, todo, y me entretiene manejando, soy de plataforma.
0: No lo digas.
4: Pero la neta, ya no la vuelvas a poner.
0: Por favor.
4: Quítala, ya no la vuelves a poner. Ya me lo chocado, nada más es escucharlo.
0: ¿Era?
4: Dale, Chamacón, saludos.
0: Saludos allá para mi buen amigo. Allá dice el choncho, saludos allá. Ya, la neta, ¿para qué les voy a decir? Ya me lo chocaba, Chamacón. Y Chamacón, quítala, que falta.
5: Hello, chamacas.
0: Hello.
6: Dice, ¿qué pasó, Chamacón? Buenos días.
0: Buenos días.
6: Aquí Chamacón, reportando los transportistas.
0: ¿Qué pasó?
6: Oye,
0: dígame.
6: Estoy buscando a Pedrito Cuevas para que yo le dé para su vaivén.
0: ¿De verdad que sí?
6: Oye, Chamacón, ese Pedro Cuevas, sí es.
0: Sí, claro que te contraes. Por cierto, te voy a decir una cosa. Pedro Cuevas se comunicó no hace rato que dice que está lastimado, que está golpeado, que hoy es lunes y necesitaría pues a alguien que lo pueda enderezar. Chamacón, deja esa canción, me gusta, súbelo, dice por acá. Dice por acá, buenos días.
7: Quítala, Chamacón.
0: Quítala, Alvarito Music, ahí que reportándose. Pedro Cuevas, mi vida, ¿dónde estás? ¿Dónde estás que no te siento? Porque luego ahí está la gente que le gusta. Papito, vas a querer para tu vaivén, te dice. Dice, sí, baja corriendo. Chamacón, buenos días. Dice, con esos aullidos, hasta mira, prácticamente el anestesiado general iba a despertar, Chamacón. Se iba a bajar, Chamacón, buenos días. Quita esa onda, dice, es el lunes y me duele mucho la cabeza. No nos tortures con esa rola. Oye, Chamacón, mira, ahí nos mandaron los aguacates por Josué Cachón. Chamacón, mándale saludos acá, dice, para la dañada. ¿Cómo? Saludos a la dañana. Dice por acá, su secre acá, dice el Back Bunny y al Chilango. Saludos de parte del secre, el Moreno. Chamacón, buenos días. Dice por acá, bonito inicio de semana, bendiciones. Oye, Chamacón, buenos días. Arlet, Chamacón, es la Sabina Rivas de la película. Dice por acá, igualita su voz. Oye, Chamacón, mejor pongo algo de Master Cumbia. Me dice por acá, Chamacón. Dice, buenos días.
8: Da ganas de ser popo. No, popo. Buenos días, Chamacón, ¿qué estás haciendo? Quita eso.
0: No lo sé, era para qué. Para que se comunicaran conmigo, porque veo que nadie me escribía, la verdad.
6: No, Chamacón.
0: No.
6: Buenos días, no eches a perder el lunes. Mejor pon una buena rola. Entonces me llamo Chamacón, buenos días a todos los radioescuchas.
0: Buenos días.
6: Una rola de Rigo Domínguez.
0: Ah, Rigo Domínguez, bueno, sí.
6: Las cumbres te maltratan, es una buenísima rola, mi Chamacón.
0: ¿Verdad que sí? Eso sí tienes toda la razón. ¿Verdad? Bueno, pues ahorita vamos a ver qué hacemos. Para que usted nos diga que nosotros, pues, ¿verdad? No estamos poniéndole. Oye, vámonos rápidamente, aquí nomás en la mejor 90.1, termina de mandar los saludos a Chamacón, saludos acá a la carnicería, la bendición de Dios, de Francisco Villas Oriente, fuerte abrazo, saludos.
9: Hello, Chamacón, hello.
0: Hello.
9: Tú lo que andas, buen día, Chamacón, tú lo que andas buscando es, ¿qué?, al pulpo.
0: Más lindo.
9: Con sus tentáculos.
0: A Don Octopus.
9: Que tengan un excelente inicio de semana, chamacón.
0: Saludos, don Octopus Erectus, ¿verdad?
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0: ¿Verdad?

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1: Imagínese, Pedro Cuevas con
2: Porto. Es de Arlet, no, es de Arlet, no. Luce porquería.
1: Vámonos a música, señoras y señores. Aquí nomás en La Mejor 90.1. Ahorita regresamos. Saludos para toda la banda que nos están escuchando. Saludos, de verdad, muchas gracias. 99-99-05-5834. La neta, yo no les vuelvo a poner esa canción que tanto les gusta. Vámonos, señoras y señores. Te voy a dejar con esta rola y ahorita regresamos, ¿eh? Voy a dejarte con esta canción, ¿eh? Y ahorita volvemos porque iba a poner algo, pero ya me di cuenta que no sé si la voy a calabaciar. Ahorita regreso. Vámonos con esta tema de marca registrada todo a su tiempo. Y ahorita regresamos por La Mejor FM. Súbele.

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es la flor del pantano con los 7 latinos aquí nomás en la mejor FM 90.1. Y antes de cualquier cosa, vámonos con esta rola para que no digan que los torturo nada más, pues solo porque sí. Vámonos con Don Rigo Domínguez y este tema que se llama En las Cumbres. Vamos y volvemos aquí nomás en la mejor 90.1. Oye, ¿le puedes poner las mañanitas a mi hija Daphne? Hoy cumple 15 años, dice el sábado, es el parchando.

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17: Amigos, tenemos que hablar, ya me paso a retirar, espero que usted tenga usted merecido y maravilloso día, cuídese mucho, por favor. Mi estimado Patita, te voy a ahí en las mañanitas, así como que sea, las mañanitas, un pedacito le voy a poner a allá a tu princesa, porque ya se nos gastó, ahora sí que lo que se vendía el día de hoy, pero mira, ahí estamos desde bien temprano.

0: Sí. Felicidades,
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0: Cuídense mucho, de verdad, muchas gracias. Allá está la banda que se anda reportando con nosotros el día de hoy. Espero que la pasen bonito, gracias a día a todos, de verdad, por ahora sí que mandarnos el mensajito en este maravilloso lunes, deseándole que tenga usted un excelente inicio de semana. Cuídense mucho, saludos allá, dice a Adiel y a Carlitos, que dejen de llorar por encerrarse, chamacón. Estaban ahí como que gritando cosas que no se deben.
2: Oye, chamacón, dile a Carlito Cuevas. Que ya lo está escuchando Lirio.
0: ¿Ya está? Ya, pero mira.
2: Ya está viendo cómo se comporta la chamaca esa.
0: Te lo juro, mira, el perdición.
3: Niña, ya les dije que no soy niña.
0: Como Pedrito Cuevas, cuídense mucho, José Covarrubia, Chepo. Te mando un fuerte abrazo, hermano. Yo les dejo con esta rolononona. Es Banda El Recodo, La Cama de Piedra. Se quedan en 2 para las 12 de aquí hasta las 2 de la tarde. Cuídense mucho. Soy el Chamacón. Hasta mañana.

0: Este machote ya se les va.
1: Diosito lindo.
0: Pero amenaza con volver y traerle más de las paradas del chamacón. 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

0: chiqui, llama tú.
1: Y hoy es lunes, inicio de semana, lunes de salsa.
0: Y en el mitote te vamos a platicar de esa canción que no sabías que necesitábamos y el chisme de quién sí, de quién no y quién va a entrar.
1: En Enredadas, lo que pasó en el fin de semana y por supuesto tenemos la tendencia.
0: De esta manera comenzamos y arrancamos. Esto es 2
1: para las 12.

0: La Chiquilla.
1: Y exactamente ya a las 10:11. Y antes que nada quiero hacer una pregunta. Hay mucha diferencia entre Rubén... Baeza.
2: Ok.
1: A Rubén Blades.
2: Hay un poco de diferencia entre ese Don Rubén y el otro Rubén, sobre todo porque uno te dice, ahí está Baeza, ahí Baeza. Y uno te dice, bueno, la vida te da sorpresa, sorpresa te da la vida. Pero a lo mejor tú quisiste dar un spoiler de algo, ¿no?
1: Sí, es que no queríamos adelantarnos. Y como vino el señor Nelson Cancel y nos dijo, en algún momento vamos a sacar algo con el Super Show de los Vázquez. Yo creo que la cumbia con la salsa se van a juntar. Y entonces es algo así como que una pista. Como este reality que está saliendo ahorita que tira pistas. Nosotros eso estamos haciendo, es la verdad. No me confundí.
2: Las pistas de Blue para ti, para mí. Que hay una pista por allá que está en el aire. Dos pistas de la casa más famosa que al rato vamos a chismear. Pero, a ver, Mala, tú querías poner a Rubén Blades. No, querías tú poner a Rubén Baeza, la neta.
1: Claro, o sea, ¿por qué lunes de salsa y no lunes de cumbia?
2: Claro, porque podemos cambiar, porque somos mujeres y hacemos lo que queremos.
1: O sea, una no se confundió, no estaba buscando una canción de ellos. No, para nada, sabía, desde que me levanté en la mañana sonó mi alarma y dije, Rubén.
2: Además, ¿qué quisiste causar en el público?
1: Confusión.
2: No, y además, sorpresa.
1: Claro, que digan, pero... ¿Por qué estas guapas locutoras talentosas, importantes, internacionales?
2: Obviamente, no nos viste ayer en la fiesta de fútbol. Pero aparte de todo esto, causamos esta sorpresa y la gente dijo, ay, espérate, ¿no era salsa? ¡Ay! ¿Qué pasó? Entonces entramos como que en la mente de la gente mientras está trabajando y dice, ¿qué pasó en 2:40? ¡Ay, todo fue planeado, baby!
1: Luego se los contamos, luego se lo vamos a contar porque hay bastante chisme. Oye, las canciones que no sabíamos que necesitábamos ya están surgiendo. Uh-huh. Esta casa que uno en algún momento dijo, bueno, ya tengo mi favorita, la gente ya se está veleteando. Y es que están diciendo que ayer entró este, ¿cómo se llama este muchacho?
2: Ah, ok, sí, el youtuber, ¿no?
1: Es Fede, que ahí está diciendo, no, hombre, tiene bastantes seguidores, está muy fuerte porque tiene, hay como nuevos chavitos, o sea, los chavitos, las nuevas generaciones. Sí, está fuerte este reality. ¡Ya está! ¡Ya me cansé! Lo que dicen por ahí, que lo que unió el fútbol, lo va a separar la casa.
2: Todo lo bonito. Después del musical de ayer donde se proclamaba paz, después llega a la casa y dijo, no, nos encanta la polémica, nos encanta la farándula. Y sí es cierto, tienes un buen punto de que Fede tiene mucha gente y tal vez sea puro chaviza, puro adolescente, pero acá lo importante es cómo serán las votaciones. Si va a ser a través de una aplicación y van a votar, pues yo creo que ahí los que tienen la posibilidad de votar son los adultos, ¿no?
1: Ay, pero los chavitos de te le roban el teléfono al papá.
2: Depende.
1: No, sí, depende. Los chavitos, de hecho, saben muchas veces hasta usar mejor el teléfono. Ya compraron cosas.
2: ¿Por qué hay menos 1,500 en mi tarjeta? ¿Qué pediste, chiquito?
1: Así, tal cual. Entonces, ahí vamos a estar chismeando de eso. Mientras, los números de cabina, ¿cuáles son?
2: 92-40-91, 92-40-91. Y también WhatsApp 99-99-05-58-34. Uy, qué rolota está sonando de fondo, Mala.
1: Está... ¿Quién es este?
2: Rubén. Digámoslo juntas, por favor. Rubén.
1: ¿Quién es? Baeza.
2: Ahí te va esa de Rubén.
1: Ay, si estaba mejor el mío.

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0: 10-21.
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3: Y vámonos con Yuridia. Muchos dicen que es la reina del regional mexicano, que por cierto con esta canción ya llegó a 1 millón de reproducciones. Eres mi nada, Yuridia, 10 con 39.

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3: ¡Hey, Chatragua!

0: la chiquilla.
1: Y con su triqui traca.
2: Triqui, triqui, triqui, triqui traca. Ya me conecté. Ya está.
1: Ya agarré señal, creo.
3: Ya estás en este satélite.
1: Ya como que... ya estoy en recepción.
3: Ya.
1: Como el radio escucha que dijo, mala chiquilla, les traje aguacates. Josué Cachón vino a traernos aguacates.
3: Oye, sí, no avisó. Una no va a poder bajar. La neta es que una no quiere. No es cierto, una tiene muchas cosas que hacer. No me dan permiso. Oye, tengo... ay, ¿no les pasa a los radio escucha que entre más cosas tienes que hacer, menos quieres hacerlo?
1: Sí, porque mientras estamos pensando qué pendiente tenemos, así de que más... no, no flojera, porque como dice esta canción, voy a trabajar, voy a trabajar.
3: Sí.
1: De hecho, el discurso de esta mañana es, no importando cuántos pendientes tengas, escucha dos para las 12.
3: Exactamente.
1: Y te vas a alivianar.
3: No tenemos, no podemos ayudarte en tu trabajo, no te vamos a ayudar en nada, la neta no podemos, pero lo que sí podemos es darte todo el chisme y que puro chantaje ayer, loba, loba, loba, loba, loba, loba.
1: Un saludo ayer a todos nuestros amigos.
4: En el armario.
3: Ya. Qué locura ayer. Que si era primero, que si era o no era.
1: La de ayer, le preguntamos a todo el público de 2 para las 12, al 92-40-91-99-99-05-58-34, ¿era o no era?
3: Se terminó el número.
1: Para nada, quise hacerle devoción.
3: Y como que empezaste a rezarle ahí a la esponja de cabina.
1: Tú tienes que evidenciarme.
3: Súplame la respuesta, cabina. Oye, pero ¿era o no era?
1: La de ayer era.
3: ¿Y la de la inauguración?
1: Dicen por acá a través de WhatsApp, mala chiquilla, yo creo que la Shakira que inauguró aquí en el país, en México, no era la Shakira. Y la de ayer sí era.
3: Te voy a hacer una pregunta. Para mí, la de ayer, por supuesto, se veía... Tengo dos opciones.
1: Sí.
3: La primera es que se había hecho un arreglo en la cara. Los hilos tensores, como le llaman.
1: Okay.
3: Todavía le tenían inflamado la cara, la nariz. Motivo, razón y circunstancia del por qué Shakira pues se veía diferente uh-huh. en la inauguración de la fiesta del fútbol. ¿Hasta cuándo vamos a decir esto?
1: No lo sé.
3: ¿Cuándo vamos a poder decir ya este lugar ya nos va a dejar hablar y decir las cosas como son?
1: Y luego la palabra justa futbolística. Creo que es la que menos me agrada.
3: Estoy harta de que nos limiten ahí por la tremenda multota. Pero te voy a decir algo. Sí. La pregunta es, luego la segunda que ayer sí era, yo creo que en algún momento te voy a hacer otra pregunta.
1: Uh-huh.
3: ¿Qué estabas haciendo el 11 de junio que no viniste a cabina?
1: 11 de
3: ¿Por
1: junio.
3: ¿Por qué tienes el cabello más rubio? Porque yo lo estaba analizando ayer y dije, ¡ah! Esta sí es la Shakira. Pero la de la inauguración de la fiesta futbolística, sí se ve, como que sentía que la conocía.
1: Tengo algo que confesarte. Pásame los lentes. Estos, ándale, esos amarillos gigantes, dale. Me los voy a poner en este momento y me voy a poner de perfil. A ver, una, dos, tres, tú. ¿Ves mi perfil? Imagínate con el outfit amarillo de la inauguración. Necesito decirte algo. Yo estaba realmente mala. Yo estaba realmente mala. Imitando a Shaki Beca. Porque a Shaki Bebé, única e icónica, ni la misma Shaki Beca, I'm sorry. Pero yo creo, y me voy más por la teoría de que efectivamente tenía un arreglito, se le hizo un arreglito, tuvo que utilizar los lentes, estaba muy hinchada. La gente sigue insistiendo de que no era. Y ayer, porque obviamente a Shakira le llegan todos esos mensajes, nosotras nos encargamos de decirle, ¿sabes qué, Shakira? El público está diciendo que no eres tú, que porque tenías unos lentes. ¿Y qué hizo ella? Se quitó los lentes, salió para que le vean la cara y decir al mundo, soy yo.
3: Sí, aunque te voy a confesar algo. Te voy a decir algo.
1: ¡Ay! ¿Qué?
3: Se quedó como 3 horas con su corazón, ¿así lo viste? En la clausura, esta justa futbolística de la fiesta del fútbol.
1: O sea, el...
3: eso. Se quedó como 3 horas en forma de corazón con una pose, así como cuando vas a la playa.
1: Sí.
3: Y ya estoy lista, tómame la foto y ponías tu cintura, pones tu mano en tu cintura. Uh-huh. Así estuvo al final y ya se puso los lentes y decía, Shakira, ya respira, ya, Shakira, ya terminó, ya, ya, ya. Como una hora se quedó en esa pose.
1: Fuentes confiables nos dicen en este momento que Shakira hizo lo que hizo. Porque hay una fotografía que se hizo viral en redes sociales cuando hizo en forma de corazón y estaba al lado de su ex esposo Piqué. Y todos decían, ay, no sé, cuando le bajó el brazo, ay, ya, cálmate, tranquilízate o compórtate. Porque Piqué, ¿qué se pasaba? O sea, andaba picando a nuestra reina del pop rock.
3: Pues sí, tienen dos hijos de esa picada.
1: Pero más allá de esas picadas que sí le gustaban a Shakira, iba a decir Shakira, sí, Piqué, sí la, como que en el público le decía, tranquilízate, le decía cómo comportarse. Hacía forma de corazón, no hagas eso, la limitaba demasiado.
3: Ah, ok, yo pensé que ahí en el evento.
1: No, en otros eventos deportivos. Entonces, ayer estaba su ex ahí presente en el estadio, estaba su hijo Sasha cantando, let's go, y Piqué no sabía para dónde voltear a ver. De Shakira hizo un corazón gigante para decirle, aquí estoy, baby, mi corazón sigue más fuerte que nunca.
3: Como decían, en términos de música, podríamos decir que de un lado estaba España. Los hijos de Shakira son españoles. Uh-huh. Ella confesó que le gusta mucho y es un gran amigo de Messi. Y su novio, el otro, el argentino, el que le dedicó la de 5 de noviembre, la de no, enero.
1: La de 10 de enero.
3: Ándale. Uh-huh. Esa.
1: Pues, te conocí un día de enero.
3: Esa mera. Entonces, hay dos. En términos futbolísticos a nivel música, uh-huh. ¿Cómo se llama? ¿El de la Rúa?
1: ¿Sí?
3: No Eduardo, ay, no me acuerdo, no Ernesto, no, Ernesto no es Enrique. El que salía en Coco.
1: Pero, Ernesto de la Cruz.
3: Con Mamá Coco, no, este es otro, yo me estoy confundiendo.
1: Mira, ahorita te lo voy a buscar, Antonio.
3: Antonio de la Rúa, argentino, uh-huh. Piqué español. Uh-huh. Entonces, así estuvo al final. ¿Te imaginas que tus ex, uno tiene que tener la mentalidad de Shakira, que te vean tus dos ex triunfando y ustedes ahí a un ladito y yo aquí en medio, en la cancha?
1: Imparable, con todos los reflectores viéndola.
3: Como te dice la vida, vístete como si tu ex o tu peor enemiga te vaya a ver. Así tienes que ir por la vida.
1: Por cierto, ¿será que Clara Chía tenía encendido su televisor en ese momento? Porque no la vimos en el estadio.
3: Oh my God, voy a entrar a su Instagram.
1: Vámonos en este momento porque la experta en chantaje llega con Maluma, Shakira y chantaje.
3: Y vas a decir Shakira.

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3: 11:15.
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1: Ya las 11 con 24 minutos. 11 con 24 aquí en 222 para las 12. 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
3: Y vamos a pintarnos con esta rolita y en exclusiva en 2 para las 12. Nos vamos con alguien, le vamos a dedicar esta canción. Es de los Capitanes de la Cumbia. Mucho se preguntaba, en exclusiva, chiqui, en exclusiva.
1: ¡Chachan, chachan!
3: Te voy a decir algo. ¿Te acuerdas de ese evento? En ese momento de tensión, como diría el chat o algo así, la IA. O sea, y esto abre un debate.
1: Después de haber vivido un momento de tensión, varios usuarios reportaron a través de redes sociales.
3: Exactamente, tal cual. Bueno, que dónde había quedado Ronnie de los Capitanes de la Cumbia después de este altercado que tuvo. Este dimi derete que le dijo a alguien, a un personaje de un lugar donde ellos se estaban presentando. Entonces la gente empezó a preguntar, ¿dónde está Ronnie? ¿Dónde está Ronnie? Y de fuente, pero mira, así tal cual.
1: ¡Confiable!
3: Sí. Efectivamente, ya no está en la agrupación.
1: ¿Ronnie ya no pertenece?
3: En la agrupación. Y tal vez si Ronnie no lo sabía, pues ya se enteró.
1: Aquí lo estamos diciendo, Ronnie, en exclusiva, ya no perteneces, ya no eres parte. Navegando por los mares de sabor, ya no estás.
3: Ya no va a subir al barco, no compró su ticket, ya zarpó. O puede ser que en algún momento, Ronnie también puede ser que nos llame, si nos está escuchando, que nos diga qué pasó también.
1: Me estás diciendo que Amor Velero lo echaron por la proa, ha caído el mar y se ha hundido. ¿La carrera de Ronnie está hundida?
3: Ay, no creo, eso sí, no. Ronnie es muy talentoso, lo hemos visto en diferentes agrupaciones, pero yo creo que fue... Es válido esto. Era para que se vaya.
1: Todo esto sucedió tras el momento incómodo, ¿no? Que se vivió en un festival, en una fiesta de pueblo, donde alguien, pues, ahí como también se portó un poco inconveniente con él, y él también, Ronnie, al fin y al cabo reconoció que él estuvo mal al momento de tirarle una indirecta, de provocar al personaje.
3: Pero aquí comentaban en las mismas redes sociales que tampoco es como que la persona sí suele decir a la gente, como que no supo aguantarse, no le gustó que él sea el tema de, no de burla, sino tema de chiste, porque comúnmente él también hace y suele molestar a la gente, divertirse con la gente. Ahorita el tema fue que se la voltearon.
1: ¿Qué?
3: Entonces, ¿cómo? Tal cual.
1: ¿No le gustó?
3: No lo sé. Bueno, ahí la situación está que, bueno, Ronnie, al parecer, según la fuente que es demasiado confiable, que no voy a revelar su nombre, sí me dijo, ya no está.
1: Y les voy a decir algo, la mala me dijo la fuente, y es una fuente muy, muy pesada.
3: Muy poderosa, estamos hablando de dinero.
1: Muy cercana. Entonces, esta fuente, que ya es verídica y oficial, Ronnie no ha salido a decir a través de redes sociales lo que ha pasado. Esperamos el comunicado. Después de lo que estamos diciendo en este momento en exclusiva, mala, esperamos que Ronnie pues nos diga algo en su Facebook.
3: No, y que la gente nos diga sobre todo, ¿están de acuerdo con este castigo? ¿Será que ya le estaban preparando su salida y por eso le dedicaron Castígala?
1: ¡Castígala, castigador! ¿Era válido este castigo para Ronnie? ¿Era para tanto?

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0: y la chiquilla.
1: Y exactamente ya solo 15 minutos nos separan para que sean exactamente ya a las 12 del día a través de la mejor 90.1. Y en este momento ya muchos te empiezan a decir en algún momento qué tienes planeado, qué vas a hacer en estos días. Y para eso tenemos ya lista la licenciada Fernanda Camacho Bautista, coordinadora del área de cine de la Secretaría de la Cultura y las Artes, Sedeculta. ¿Cómo estás? Qué bueno verte por aquí.
2: Muchas gracias por el espacio. Venimos hoy a platicar sobre mucho cine.
1: Oye, sí, sobre todo que ahorita pues muchos están de vacaciones, hay muchos universitarios, bueno, ahí mucha gente está buscando qué hacer. Y cuéntanos un poquito qué representa la 79 Muestra Internacional de Cine de la Cineteca Nacional y qué la hace tan especial en esta edición.
2: Bueno, estamos muy contentos porque desde la Secretaría de Cultura y las Artes vamos a poder tener esta muestra, que son 13 películas que vienen de Europa. Tenemos dos mexicanas, de Asia también. Son películas que hablan de diversos contextos, son todas la mayoría de ficción, pero es maravilloso, es una muestra imperdible. Vamos a estar en la Cineteca, el Teatro Armando Manzanero, y en la Sala Mayamax del Gran Museo del Mundo Maya. Y lo mejor es que es completamente gratuito. Del 24 de julio, este viernes, vamos a iniciar, sí, para que puedan revisar también en las redes de la Sedeculta. Vamos a estar allá publicando y tapizando para que de verdad vengan, aprovechen. Vamos a iniciar el viernes con una doble función. A las 5 vamos a pasar Tus Dos Muertos. Y a las 7 vamos a pasar Un Hogar Tras las Rejas.
3: ¡Ándale! Y si te preguntamos, Fernanda, en este momento, a ver, cuéntanos, ¿qué película en especial tú nos recomendarías, alguna de las funciones que nos estás platicando, tanto la mala como para mí, que digan, chicas, esta no te la puedes perder? ¿Qué día, qué fecha, todo?
2: Bueno, yo de plano sí les súper recomiendo que vayan a ver Un Hogar Tras las Rejas. Es una película de Asia. Y bueno, es empezar ya el ciclo este viernes. También hay una muy importante, que es Magallanes, donde el protagonista es Gael García Bernal. Y está muy sonada también. Y bueno, en esta muestra la vamos a traer ya antes de los cines comerciales. Y además es completamente gratuito.
1: Eso te iba a preguntar. Oye, ¿cómo está el costo? ¿Los boletos, dónde los consigo? ¿El acceso, dónde voy? ¿Cuál es el mecanismo para poder que el público pueda ir?
2: Bueno, les recomendamos muchísimo que lleguen 10 minutos antes. Son películas que la verdad sí llenan los espacios, nuestras salas. Que lleguen 10 minutos antes a la Cineteca, que está aquí en el teatro, en el interior del Teatro Armando Manzanero. Y en la Sala Mayamax, que se encuentra en la calle 60, a un lado de en el Gran Museo del Mundo Maya, para que no nos perdamos. También allá es en la parte de arriba. Mucha gente, de verdad, nos sorprende. Todavía no conoce la Sala Mayamax.
1: Sí, pasa.
2: Y la Sala Mayamax, la verdad es que es un orgullo decirlo, que ha sido recuperada por esta administración. Tenemos un proyector 4K, tenemos una pantalla IMAX, la más grande de toda la península de Yucatán.
1: Wow.
2: Tenemos 355 butacas, entonces es una gran oportunidad porque es una verdadera sala de cine para que podamos ver y disfrutar. Estas películas las recomendamos mucho para que vayan adolescentes y adultos.
3: Nos encanta. De hecho, ahí vamos a estar casi en primera fila. Y sobre todo que nos estás diciendo, ¿no? Que son estas muestras que normalmente pues no llegan a los cines tradicionales. No está abierto para todo el público y qué para que existe este tipo de actividades. Pero fuera de estas fechas que nos acabas de platicar, otras relacionadas al cine que también ofrezca la Sedeculta, ¿como cuáles serían?
2: Bueno, vamos a estar también llevando a los municipios de la costa la película de Flamingos, la que se grabó aquí en la costa de Yucatán y que habla sobre el cuidado de esta especie, cómo anidan, cómo es que pasa cuando se van. La verdad es una película bellísima. Yo lloré mucho y mucha gente me ha dicho que vale mucho la pena. Pues la secretaria, la maestra Patricia, nos indicó que hay que llevarla a la costa para que más personas puedan también tener acceso y conocer estas aves y así pues cuidar el medio ambiente y sobre todo que podamos identificarnos, porque fíjense que yo es una anécdota que tengo como muy presente. Un familiar que vive al final del estado, por Chemash, y sus alumnos encontraron un tucán. Y los niños nunca habían visto un tucán y pensaban que era un gallo. Con pico grande, le decía, maestro, hay un gallo con pico grande. Y claro, cuando lo ven, el maestro dice, no, suelte, porque le amarraron su pico. No, es que es importante. Entonces el maestro dijo, bueno, y me di cuenta que es importante que no solo conozcan cómo se llaman, sino que los vean. Y creo que esta película, la de Flamingos, van a poder las infancias, las familias, porque esta sí es familiar. Ajá. Vamos a estar el mes de agosto en la costa.
3: Sí.
2: Vamos a estar en Río Lagartos el 14 de agosto.
3: Sí.
2: Y bueno, vale mucho la pena porque nos vamos hasta allá y eso es un puerto que también tiene anidación de estas aves.
3: Y licenciada, la pregunta, ¿dónde podemos checar toda esta cartelera? Ahí como usted nos menciona que van a estar en Río Lagartos, van a estar en diferentes partes para llevar esta información, pero a través del cine, del séptimo arte, donde luego la gente, yo no sabía, no estaba enterada, porque aquí no llegan este tipo de actividades. En este momento están demostrando que están llegando y por eso es importante. ¿Dónde podemos buscar más información?
2: Toda la información la pueden revisar en las redes sociales de la Secretaría de la Cultura y las Artes, en Facebook, en Instagram. En Instagram constantemente también en las historias. Les invitamos del 24 al 9 de agosto a la 79 Muestra Internacional de Cine. Iniciamos este 24 de julio a las 5 y a las 7 en el Teatro Armando Manzanero.
3: Pues ahí vamos a estar presentes del 24 al 7. Licenciada, muchísimas gracias. La licenciada Fernanda Camacho Bautista, coordinadora del área de cine de la Secretaría de Cultura y las Artes de Culto. Muchas gracias.
2: Muchas gracias por el espacio. Buen día.
3: Buen día. Mientras tanto, vámonos con más aquí en 2 para las 12 en este lunes de salsa.
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2: 12-14.
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16: Cerramos a las 9.
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0: con 20 minutos aquí en 2 por las 12. Qué hermoso fin de semana tuvimos, Mala.
1: Oye, un fin de semana de música, de fiesta pambolera, bueno, de todo. Pero quiero admitir y quiero presumir.
0: ¿Qué vas a presumir?
1: Que si tienen la oportunidad de ir a un concierto de Grupo Firme, que lo hagan. Uh-huh. Qué maravilla de todo lo que vimos este fin de semana.
0: ¿Sí?
1: Cada concierto de Grupo Firme es una historia.
0: Cada una de sus presentaciones son diferentes. Hay que aclarar. El show es distinto, porque Edwin Cass nos tiene dicho, es que dependiendo de si es del ambiente del público, pero Grupo Firme tiene planeadas sus 45 canciones y más en un transcurso de ¿cuántas horas hizo aquí en Mérida? ¿Dos?
1: ¿Tres? Casi tres.
0: Tres horas. Entonces, estamos hablando que cada presentación se echan de 2 horas y media, 3 horas, 3 horas y media. Si el público quiere.
1: Oye, y ahorita que se está presentando en este estadio, uh-huh, donde era algo que todavía les quedaba como inquietud de volver a hacer, volver a realizar, que en su momento pues ya habían hecho, ya tenían como que una fecha, pero esta vez fueron varias fechas.
0: Sí.
1: Varias fechas.
0: ¡Pum, pum, pum, pum! Dijeron, ok, nos niegan nuestra...
1: Baby, es que ni te quiero, wow, wow.
0: Baby, te quiero, wow, wow. Si nos niegan nuestra... visa para USA, o sea, para Estados Unidos, no nos van a negar que podemos llenar estadios acá en el país. ¿Y qué hizo el manager y representante? Pues sacar y lanzar fechas ahí en el estadio de
1: ese no lo digas porque te lo van a cobrar, ¿verdad?
0: Oye,
1: pero ese.
0: Pero de los más grandes, creo que el más grande de todo el país. ¿Y qué hicieron? 2 fechas sold out, llenos totales.
1: Oye, te voy a dar ahí pequeños datos,
0: ¿sí?,
1: de lo que pasó con Grupo Firme. Que te voy a decir algo, creo que es de las agrupaciones junto con Grupo Frontera, Fuerza Regida, que la están ahí armando chido.
0: ¿Sí?
1: Hubo varios aspectos que él, en cada concierto, él va comentando cómo es y comparte con el público de manera muy personal.
0: ¿Sí?
1: Algo que él comentaba, las famosas pulseras.
0: Oh.
1: No sé si vieron que cuando tú vas a un concierto, llámese el de Luis Miguel o el de Shakira, quien haya tenido que ir a la oportunidad de algún concierto y te dan una pulsera, ya sea a un artista internacional.
0: Uh-huh.
1: Bueno, este tipo de cosas de las pulseras, pues solo se dan con artistas que tienen para invertirle a la producción, no con cualquiera.
0: Espérate, pero son unas pulseras, perdóname la ignorancia en este momento, son unas pulseras de las que prenden colores.
1: Exactamente, de acuerdo a cómo va la música y cómo va el concierto,
0: wow,
1: es cómo van a estar titilando, parpadeando.
0: No es cierto, eso lo vimos, bueno, ya a nivel local con
1: Shakira, Luis Miguel.
0: Claro.
1: Ahorita les mentiría, bueno, BTS, y hablamos de un artista internacional, uh-huh, que suelen dar este tipo de pulseras o este tipo de luces, dependiendo cómo vaya el concierto, las canciones. Bueno,
0: ¿sí?,
1: esto, tal cual él dijo ahí el Edwin, préndale, señor ingeniero, porque me costaron más de 5 millones, le invertí. O sea, no estaba contemplado en el boleto. Él mismo dijo, ¿qué le hace falta a esta producción? ¿Qué le hace falta a mi concierto? Y dijo, las pulseras. Y las mandó a pedir y de su bolsa salió.
0: Él costeó los 5 millones para que todo el público pueda ver el gran espectáculo. Y te das cuenta que el éxito de un artista y la calidad depende mucho de la inversión.
1: Sí, y que el público se sienta contento. Y él decía, préndale porque me voy a echar con palabras ahí un poquito, ¿verdad? Que pueden ser llegadoras para, uh-huh, algún público. Y él decía, préndale, ingeniero, porque me costaron tanto y quiero que todo esto se ilumine. Y tal
0: me
1: cual
0: encanta.
1: Empezaron el menaje. Pero dejó muy en claro, uh-huh, que él dijo, ¿qué le hace falta? Siempre lo mismo. Quiero que sea diferente, quiero que la gente se divierta. Y tal cual él pagó las pulseras.
0: ¿Y qué vimos? Un estadio que cuando comenzaron rolas más llegadoras, se apagaban las luces. Vimos ahí todo el estadio con pulseras con los colores azules. Azul porque es de tristeza. Y todo el público diciendo, wow, la neta, las fotos y los videos que se compartieron en redes sociales, es impresionante cómo se ve el público coreando las canciones.
1: De grupo firme, más de 65 mil personas que estuvieron presentes en este evento. Vimos diferentes artistas que estuvieron llegando. Oye, pero ¿sabes,
0: ¿sí?,
1: qué? Uh-huh. Ahí la gente decía que el éxito de Grupo Firme ya está. Ya había llegado a su punto máximo, que ya no había más para dar.
0: Y de hecho ya habían estado en el estadio, ya habían, sí, llenado, hace como, creo que en el 2022 estuvieron ya hace poco también.
1: Sí, en este tour que se supone que ya había terminado la última peda, que se supone que el tour la última peda ya había terminado.
0: Y es como la última de la última, de la última, de la última, pero la primera peda en España. Digo, se van a ir a Europa,
1: sí,
0: en unos meses.
1: Hatch.
0: Es como lo último de lo último, pero ahí la primera.
1: La hatch y nos vamos.
0: Oye, que estuvo este nuevo cantante que se llama Moi Bobadilla. creo que fue el primero del viernes.
1: Sí, y te voy a decir algo, este muchachito, bueno, ni tan muchachito, hay que aceptarlo, ¿verdad? Tampoco es como que sea un Junior H o tu colágeno, ¿cómo se llama este?
0: Javi.
1: Javi, tampoco es como que cruce. tampoco es que esté tan, que ya en redes sociales ya tiene lo suyo.
0: Ok.
1: Ya, o sea, ya tiene su público conquistado. Hay que aclarar, voy a hacer un paréntesis dentro de paréntesis. Que no es lo mismo,
0: claro,
1: los artistas, y eso nunca se va a poder quitar, y la Chiquis va a estar de acuerdo conmigo, estoy segura que sí. Te voy a decir algo, cuando el artista escucha su rola en radio, no en una plataforma digital, ni ahí en algún canal, no, cuando escucha su rola en radio, el artista dice, por fin mi sueño se cumplió.
0: Wow.
1: Y eso, el que puede ser que estén muy activos en las redes sociales, puede ser que las canciones estén pegando, pero cuando cualquier artista, se los juro, que escucha su canción en radio y dice, por fin estoy en la radio, es como, ese sueño.
0: Ese sueño, y aparte creo que lo vimos hace poco, ¿no? Un video cuando estaba llevando a Luis Fonsi en un taxi, escucha su canción en radio, está mi rola ahí, creo que esa ilusión nunca se pierde.
1: No, y nos ha tocado ver artistas que le están entrando y dicen, espérate, mi canción en radio, es un sentimiento, ¿por qué? Porque no es lo mismo que tú escoges en tu plataforma, ponme esta playlist, chalala, a que tú vas escuchando al artista y tú lo estás pidiendo a cada rato, hablas por teléfono al artista, ya está sonando. Por eso le dicen que la radio, pues sí, como tal es popular, porque tal cual te vuelve popular. Llega a rincones que tal vez algunas plataformas, pues sí, sí, le escucho en cualquier momento, pero te quedas sin internet, te quedas, y que la radio te siga acompañando y le entiendes el significado. Por eso muchos artistas todavía siguen haciendo y vienen a la gira de medios.
0: ¿Y cómo están? Vigentes. Se vuelven vigentes, y aparte sabes que si escuchas tu rol en radio es porque alguien lo pidió. Un radio escucha ahí presente, quería escuchar tu rola, y creo que eso está padrísimo. Y además de este muchacho muy bobadilla, también estuvo el Jackie, ¿verdad?
1: El Jackie, el Mimoso estuvo ayer. ¿Sí? Obvio le tenía que agradecer al Jos Favela, que también relató en este que nadie creía, ya llegaba el momento que nadie creía en la carrera de Grupo Firme. Como que hasta aquí llegaron, ya goodbye, dieron todo lo que tenían que dar. ¿Y sabes qué fue lo interesante que dijo Edwin Cass?
0: Cuéntame.
1: Te lo cuento a ratito.
0: Mejor cuéntamelo a ratito. ¿Y sabes qué? Vamos a irnos en este momento con una rola de parte... ¿Nos la aventamos a rato?
1: Sí, yo creo, sí, para yo creo que le demos más el chisme, porque también ahí confesó algo. En un ratito más se los vamos a platicar.
0: Y aparte de todo esto, Mala, también estuvo un grupo de cumbia.
1: Eso te iba a decir, y falta el de mariachi.
0: Falta el de mariachi. Vámonos rápidamente con ese rolito porque llega Grupo Duelo con Para Que Ya No Duela. Aquí en Dopa a las 12. No, que no te duela, bebé. Regresamos en un ratito. Regresamos.

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1: Oyen dos para las 12.

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0: sobreviviendo, sobreviviendo como las carreras. Oye, como el recodo, acabamos de escuchar La Cama de Piedra. Son canciones que sobreviven por muchos años. Lo escuchamos anteriormente con Antonio Aguilar y ahorita con El Recodo.
1: Hostia, en este momento, y banda El Recodo, la madre de todas las bandas. Ajá. Que ya dejó muy en claro quién es. ¿Cuántos años tiene? ¿Como 3,880 tiene?
0: Creo que sí, lo sumo los 3,840 más los 1,600, como 5,000 antes de Cristo. Y después de Cristo, la madre de todas las bandas ha estado desde siempre, desde los dinosaurios.
1: Oye, pero ¿te imaginas banda El Recodo así como hizo sus éxitos? Uh-huh. En unos que 50 años va a ser igual Grupo Firme. ¿Tú quieres que tenga esa vigencia como lo ha tenido banda El Recodo?
0: Yo creo que si siguen constantes, siguen teniendo ese éxito que tienen ahorita, pero sobre todo, que sigan teniendo esta humildad que ellos les caracteriza, que a ellos les caracteriza, y también que siguen en el gusto del público, van a ser como El Recodo y más.
1: ¡Ah! Aquí nos dicen, oigan, chicas guapetonas chulas, fundaron a la banda Recodo, tiene más de 80 años.
0: ¿Ahí?
1: De hecho, te voy a dar un dato ahí, dicen que la banda El Recodo es una de las... Qué bueno, también, obvio, con tantos años, 88 años que está vigente, le pone un nuevo estilo con el regional mexicano. Así como en su momento los corridos han estado saliendo, así fue tal cual.
0: Estás hablando, Mala, que a la par que donde estaba la música ranchera, la música vernácula intocable de José Alfredo Jiménez, a la par se estaban haciendo en Sinaloa como que el ritmo de la tambora y de la banda.
1: Exactamente, así como ahorita la gente dice, ¿qué es eso de los corridos? Tal cual mencionaban, ¿qué es eso de Banda El Recodo? Que en su momento no se llamaba Banda El Recodo, tenía otro nombre, pero son agrupaciones que han estado. ¿Tú crees que Grupo Firme pasen tantos años y la gente lo siga recordando? ¿Será que el Johnny y el Edwin, dónde estarán? ¿Cuántos años tendrán para este tiempo?
0: Como si son inmortales, como un personaje que conocemos. Yo creo que... yo le doy a ellos unos 50 años más. Ah. No, musicalmente hablando. Es que, mira, muchos creen ahorita, por ejemplo, que los corridos tumbados es una corriente, pero que es pasajera. Probablemente sea así.
1: Y probablemente no.
0: Puede que no. Pero a comparación de la música que hace Grupo Firme, siento que es un poco más general dentro del regional mexicano.
1: Sí, si no, ese de Cristiano Ronaldo, le sacaron su comandante CR7, le sacaron su, ahorita en esta temporada futbolística, le sacaron su canción, le llegó a Cristiano. Uh-huh. Entonces son esas, ¿por qué le llega a Cristiano? Porque la letra tal cual sí hablaba del esfuerzo que ha tenido como él como futbolística, cómo él se ha inspirado. Uh-huh. Bueno, fue toda la vivencia y todo lo que pueden sentir las personas por Cristiano.
0: Okay.
1: Su disciplina. Uh-huh. Entonces le llegó. Entonces imagínate hasta dónde llega la música.
0: Hasta dónde llega, ahí te voy a decir, más allá de la inteligencia artificial.
1: Sí.
0: Más allá, porque hicieron hace poquito nada más como un paréntesis. Salió una canción hecha como la voz de Edwin Cass.
1: Ay, mal.
0: Que era de inteligencia artificial.
1: Me engañaron.
0: Pero luego llegó a Grupo Firme y Edwin Cass decide grabarla y ya se encuentra en una versión de estudio. Más allá de la inteligencia artificial. Y a lo mejor creo que lo cantaron este fin de semana en el estadio.
1: ¿Cuál será? ¿Cómo se llamaba?
0: Ahorita te la voy a buscar. Ahorita te voy a decir.
1: ¿Cómo se llama la canción? Que en algún momento... Sí, me chilea porque sí me molesta. Como dicen, en algún momento se va a regularizar. Se supone que ya se debe estar regularizando todas estas canciones, voces utilizadas por inteligencia artificial.
0: Se llama Nunca Supiste Que Te Esperé.
1: Ah, sí, creo que con esa misma me engañaron. Como todos me engañaron, hasta la inteligencia artificial me engañó musicalmente.
0: Pero bueno, Edwin Cass no lo permitió y la grabó en estudio para que tú puedas reproducirla ya en tu plataforma.
1: Oye, punto, porque muchos se supone que se inspiraron con la que te estoy diciendo, que amo esta canción. Ajá. Lo he de confesar, la de Beneficio de la Duda.
0: Ajá. Ah. Te dieron el beneficio.
1: Sí, sí se siente esa canción.
0: Y te voy a decir, al ritmo del beneficio, bueno, luego nos vamos con esta rola, pero salieron vestidos de rancheros y de mariachis. Sí. Interpretaron la de Así Fue, de Juan Gabriel.
1: Uh-huh.
0: ¿Cómo lo escuchaste?
1: No, es Juan Gabriel, obviamente. O sea, me caen muy bien los hermanos Cass, pero no es Juan Gabriel y no le va a llegar. Obvio lo hizo como... fiesta, relajo, rindiéndole homenaje, pero no le llega, es obvio que no le llegue. Juan Gabriel es Juan Gabriel y no va a existir otro, ni la inteligencia artificial.
0: Y luego el mismo Johnny salió a cantar la canción No, o sea, N-O de Alejandro Fernández. Y te digo algo.
1: Te queda debiendo.
0: Siento, ahí te va, siento que no todos los que se visten de mariachi deben de cantar ranchero. No porque tú cantes muy bonito y te vistes de mariachi, tengas tu concierto, tengas mucha fama, quiere decir que le llegues a los talones una canción ranchera.
1: No se puede. Es muy, muy, muy difícil. Se le iban los gallitos.
0: Y siento que tienen... No, es que vocalmente, a lo mejor, y dicen, mientras más hago vibrar mi voz, mejor estoy cantando, ¿no? No, y mejor estoy cantando y ya la hice. Y no es así. O sea, Alejandro, no abusa de su vibrato.
1: Deberías de abusar del vibrato, suegra.
0: No abusa del vibrato y canta perfecto el ranchero.
1: Claro, viene de escuela, aunque en su momento también ellos han dicho que su inspiración ha sido el señor Vicente Fernández, Alejandro Fernández, que bueno, sabemos que hoy ya quedó muy en claro, la Minerva fue testigo de cómo ellos son los dueños, amos y señores, de, creo que estoy mintiendo, cómo soy mentiroso igual que los hombres.
0: Dime.
1: Del ángel.
0: Ajá.
1: Cómo Alejandro Fernández.
0: Sí.
1: Ya es la dinastía Fernández la más importante.
0: Sí, súper, sí. Imagínate, tiene conquistado Guadalajara. La Minerva llegó. ¿Cuánta gente se reunió?
1: Ay, no me acuerdo si eran 220. Te voy a mentir ahorita, no tengo el dato.
0: Como 250 mil personas.
1: Te quiero hacer una pregunta.
0: Lánzamela.
1: ¿Tú crees que tiene algo que ver que yo ande con el hijo de Alejandro Fernández?
0: Oye, que por
1: que
0: cierto.
1: Yo le dé esa fama, que sean. Han utilizado mi fama.
0: Estás diciendo que la Minerva se llenó porque tú lo publicaste a través de tus historias diciendo que tú vas a estar en la Minerva también.
1: Sí, sí, ¿tú crees que ellos están aprovechando de mi fama?
0: Yo creo que un poco sí, pero te voy a decir algo. Lo importante de esto es que pues, puedan aprovechar los dos, de las dos cosas. Tú de la fama de la dinastía, que... Tú fuiste un poco la culpable porque dijiste, aquí está mi vientre para seguir haciendo más dinastía.
1: ¿Tú crees que él me ama?
0: Déjate que te ame, no importa el amor. Importa que sigas el legado. Pero ahí te va, no el legado, no que tomes decisiones como el legado.
1: ¿Quieres
0: de
1: que yo cante como Arlette?
0: Oye, ¿te imaginas que? Y luego estos de Grupo Firme invitaron a Charlie de Los Ángeles de Charlie.
1: ¿Ya? Sueño.
0: Lo sueño, me voy a acordar
1: de ti.
0: Ay, es
1: que yo sí considero que sí le llegaron a la canción.
0: Y crearon un ambiente chido, ¿no?
1: Sí, yo creo que ahí sí le llegaron a la canción de Ensueño. No estoy diciendo que Charlie, Los Ángeles de Charlie,
0: ¿sí?
1: No canten. Son diferentes tipos de voz, pero yo creo que ahí sí les pegó más. O sea, sí lograron hacer el match, que a diferencia de la ranchera.
0: Aquí sí la acertaron.
1: Yo creo que sí logró el acoplarse.
0: Se acopló y aparte como que la gente bailó con la cumbia y el regional, una mezcla interesante ahí.
1: Sí.
0: Ahora, Edwin Cass vestido de azteca.
1: Se veía muy bien, parecía rey de carnaval. Yo creo que podría ser el rey carnaval de acá de Junumá o acá, ¿verdad? Yo creo que sí le vamos y yo soy su reina, si quieren.
0: Tenemos que proponerlo.
1: Ay, Ángela, salte de este cuerpo.
0: Mala para reina de carnaval. Oye, pero aparte.
1: Salte, Ángela, de este cuerpo.
0: De todo esto, regresamos con Josué Vela. Que estuvo presente en el escenario, cantaron Alégale al Umpire, ¿no?
1: Sí, le agradeció nuevamente por. Es lo que estamos. Ahí nos quedamos antes del corte comercial, que le agradeció cuando ya nadie creía en Grupo Firme. Y él dijo: pues ya estábamos haciendo puras fregaderas, ya no servía lo que estábamos haciendo. La realidad es que sí, muchos se dieron la vuelta y dijeron: hasta aquí, ahí nos vemos, yo no te voy a seguir escribiendo canciones. Y Josué Vela le dijo:
0: sí,
1: sigue metiéndole, tiene talento, métale. Ajá. Como en su momento hizo también con Julián Álvarez y ha hecho que varios artistas, pues como que no se bajen de la música, y le dijo: vamos a seguir. Le agradeció, le dijo: gracias por ser el único en creer. Está curioso el Josué Vela chiquitito y tanto talento, ¿verdad? Con su está más grande su guitarra que él.
0: Es que a mí sí me gusta el Josué.
1: Yo sabía que sí te gustaba. Gusta. Eso te iba a aprender. De hecho, me acabas de quemar la pregunta.
0: Sí me gusta el Josué, la
1: yo
0: verdad.
1: Yo sabía,
0: sí.
1: No sé por qué tenía esa intuición de que te gustaba el Josué Vela. Está más grande de su guitarra, pero podrían tener unos chiquillitos.
0: Unos chiquitos bien lindos y talentosos. Vamos a rápidamente un corte comercial. Y hoy te voy a marcar la Josué Vela para felicitarlo.
1: Sí me lo estoy imaginando, Blanquito.
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0: 1:14.
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6: ¡Échale! Es que o bailas tú o bailo yo. Izquierda, derecha. Izquierda, derecha. Ya con coreografía y todo, siendo ya las 13 horas con 19 minutos, casi 20. Vámonos con esta rola.
7: Oye, esta rola que está haciendo, bueno, ya desde hace un mesecillo, unos tiempos para acá, ¿verdad? Que se está haciendo viral, la chaviza la está conociendo. Una rolita que ya había salido y ahorita nuevamente se vuelve a posicionar como una de las favoritas.
6: Y creo que es lo que hace TikTok, ¿no? Y esas plataformas que vuelven a... al presente, rolas que se hicieron éxito hace más de 20 años, 10, 5 años. Vámonos con Eddie Herrera, esta canción que se llama Tú Eras Ajena.
7: Ajena.
6: Era ajena. ¿A quién dos?
7: Para las 12.
6: Ay, Zule.

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0: Llegó Víctor Manuel. Llegó Víctor Manuel y a la 1:31, ¿vale?
1: Llega en este momento con su ritmo sabor. Para que no estén diciendo el lunes de salsa, es que por eso estamos mezclando. Todo lo estamos echando en la licuadora para que tal cual quede perfecto en este momento. Oye, saludos para la banda ahí. Oye, mala, chiquilla, mándenos saludos, andamos chambeando. Ahorita vamos a agarrar el WhatsApp y por cierto que nos trajeron aguacate.
0: Sí, ahí Josito Cachón. Es más, nos están diciendo en este momento, chicas, aparte de escuchar a Víctor Manuel, con ella lo que quiere es salsa, también queremos escuchar a Gali Galeano con la cita porque hoy es lunes de salsa. ¿Y sabes qué? Si la ponemos una vez.
1: Bye, bye.
0: Porque así somos nosotras.
1: Qué rápido.
0: Cambiantes.
1: Siento como que pasó mucho el tiempo.
0: Después de escuchar a Víctor Manuel, llega la cita con Gali Galeano, ¿no?
1: ¿Qué habría hecho en ese tiempo que exonó Víctor Manuel? Tranquilo.

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0: ya nos vamos.
1: ¿Ya?
0: Tan rápido.
1: Listo, en este lunes de salsa, donde nos, pero mira, hemos platicado de A a Z, de todo lo que ha habido y por haber.
0: Y nos faltaron muchas cosas.
1: Ay.
0: Muchas cosas. El tiempo es, como diría la santanera, Dios perdona el tiempo, ¿no? Por eso nosotros aprovechamos el tiempo que estamos aquí con todos.
1: A estas 4 horas que se fueron ahí, aunque hablen mal algunos de los turnos como de la mañana, nada, que hablen. Quiere decir que nosotros ni siquiera tenemos tiempo para hablar de esas personas. De hecho, va a ser la única vez que hablaremos.
0: De hecho, nunca le hemos mencionado.
1: No, nunca jamás.
0: Y aún así tienen el descaro de decirnos, ah, alguien de por ahí habló mal de ustedes. No, no saben ellos, que ni en cuenta los tenemos.
1: Que ustedes nos odian. Odio es un sentimiento y nosotros no podemos tener un sentimiento hacia ustedes.
0: O sea, algo que ignoramos.
1: No, no hay nada. Ajá, no existe. No están en mi panorama.
0: ¿Cómo vas a odiar algo que no está en tu atención?
1: Exactamente, no está en mi radar. Entonces, re bien. Sí, he visto.
0: Ah, ¿sí? Oh, hoy está para esta canción.
1: Sí.
0: Y lo ignoramos por completo.
1: Alguien tiene hambre, así como...
0: Alguien tiene hambre. Seguramente la radio escuchas en este momento. Con esa rola nos vamos a despedir. Rimela, La Noche Más Linda, de Adalberto Santiago. Esta canción que también se hizo viral en redes sociales, La Noche Más Linda del Mundo. Y tal vez, ¿sabes qué? Como que lo comparaban y hacían, buscaban sus videoclips cuando conocieron a sus mascotas. Por ejemplo, muchos perritos rescatados.
1: Ay, sí.
0: Y ese fue el día más lindo del mundo.
1: Sí, que tú, ella era, uno tenía dinero y el otro no. Uh-huh. Y al final se acoplaron perfecta. Como que la palabra que he dicho mucho el día de hoy es acoplar.
0: Acoplar. Entonces, ¿qué entendimos el día de hoy? Hay que acoplar.
1: Que hay que acoplarse con todo en este momento. Oye, pero mañana nos vamos a acoplar nuevamente en el martes romántico. No pierdan la racha, recuerden.
0: No hay que perder la racha, diría.
1: La racha de 2 para las 12.
0: Oye, por cierto, felicidades a todos nuestros radioescuchas españoles que nos escuchan. Gracias, gracias. Ya en España ya es de noche, pero sintonizan la mejor FM vía internet. Felicidades por su triunfo.
1: Sí, ahí yo siempre, ¿sabes qué? Yo sí tengo una parte que sí me siento española, porque a mí me gustaba mucho la clase de español.
0: Oye, ya te iba a decir, por cierto, Belinda nacionalmente es naturalizada, es mexicana, ¿no? O sea, nació en España, pero luego ya tiene su nacionalidad mexicana.
1: No era oaxaqueña, porque ella dijo que hablaba oaxaqueño.
0: Que tiene acento oaxaqueño.
1: Hablo oaxaqueño, dijo.
0: ¿Y cómo es que no dijo, ay, yo soy 25% argentina, ¿no? Ella no tuvo que hacer ese tipo de publicaciones porque sabe que ni en cuenta. O sea, Belinda es 100% española, tiene nacionalidad mexicana, pero no la anda presumiendo.
1: No, oye, no, es como que en algún momento una diga, ay, ¿por qué mi apellido? En todo caso, todos somos mestizos, no manches, todos. Hay una mezcla de con este, no manchen.
0: Uy, sí, te contara la mezcla que hice fin de semana, de música, también de salsa.
1: No me lo cuentes. Te dije que no lo quería saber. Qué vergüenza.
0: Vamos con Adalberto Santiago, la noche más linda.
1: Una cosa.
0: Es que yo así canté la noche más linda del mundo hasta que me enteré de la verdad. Eso fue 2 para las 12. Ay,

0: Dios.
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1: Concluyen foros de consulta del Plan Renacimiento Mérida. Más comisarías con nuevas luminarias. Acercan vacantes a juventudes de Mérida. Jesús Alejandro salió a jugar juegos de mesa de Mérida y no regresó. Comunidad maya de Pisté se moviliza. Extorsionaba a su víctima con fotos íntimas.
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2: Buenas tardes, muy buenas tardes. Bienvenidos a una emisión más de lo que es MBS Noticias Yucatán. Mi nombre es Mauricio Espinosa. Me da mucho gusto que nos acompañe el día de hoy. Hoy estamos aquí a lunes, pero es lunes 20 de julio del 2026. Hoy con muchísima información. Saludo como siempre a mis compañeras Ale Matú, aquí en los controles de producción de este espacio. Isabel Mauri también se encuentra en la cabina de EXA, claro, también la mejor, 99.3, 90.1 desde la ciudad de Mérida para todo el estado de Yucatán. Pongo a su disposición nuestra línea de WhatsApp 99 99 05 58 34. Se acabó, se gastó la Copa del Mundo. ¿Vio usted el partido? ¿Qué le pareció? La verdad es que fue un partido por momentos aburrido, ¿no? Al final más o menos se fueron a los tiempos complementarios. Muy buen gol de España. ¿Qué le digo? La verdad es que creo que fue un buen partido, fue una buena Copa del Mundo. Habrá quien esté contento con el triunfo de España, habrá quien esté contento porque perdió Argentina, porque también se daba eso en redes, ¿eh? En vez de felicitar a los españoles, era qué bueno que perdió Argentina. Digo, no, tampoco se vale. La verdad es que son un poquito, pues, especiales a veces en sus comentarios, pero no, nunca se le debe desear el mal a nadie, ¿no? Yo creo que a final de cuentas hay que verlo como eso, es un partido de fútbol y ya está. Habrá quien será más apasionado, habrá quien es un poquito más, pues, entregado, ¿no?, al fútbol. Pero bueno, cada quien lo vive con la intensidad que uno quiere. En fin, se acabó absolutamente todo hasta dentro de 4 años. Rapidísimo se fue. Si le parece, vamos juntos a un recorrido por el planeta.
0: En información internacional,
3: titulares del mundo. New York Times.
4: Se les ha dicho a los agentes que el FBI no investigará los enfrentamientos con el AES.
3: The Washington Post.
4: Se avecina el regreso de la guerra total.
3: El País.
4: Campeones. La Roja domina una final de infarto y gana su segunda estrella con un gol en la prórroga de Ferran Torres.
3: Le Monde.
4: Olas de calor. Francia entre la conmoción y la preocupación.
3: The Guardian.
4: Es hora de que el Reino Unido afronte sus desafíos. Burnham.
3: Der Spiegel.
4: J.D. Vance busca la dosis justa de Trump.
3: Corriere della Sera.
4: Un hombre muere esposado entre agentes de policía y personal del servicio de emergencias en Bolonia.
3: Forja de São Paulo.
4: España doblega a la Argentina de Messi y conquista su segundo título mundial.
3: El Clarín de Argentina.
4: Entregaron todo, nada que reprochar.
3: Al Jazeera.
4: Estados Unidos reanuda los ataques mortales contra Irán tras la muerte de un soldado en Irak.
2: Bueno, 2:06 PM. ¿Qué le pareció la Copa del Mundo? ¿Le gustó o no le gustó? No pregunto si mereció o no merecía España. Pues claro que merecía, jugaron mejor, ¿no? Pero, ¿está usted conforme como se vivió esta Copa del Mundo? Por momentos ya hay disgusto, ¿no?, en varias federaciones a nivel mundial con la FIFA. ¿Por qué? Porque pues hubo varias anomalías, sobre todo en la cuestión del arbitraje. Ayer el señor Donald Trump no se quería salir de la celebración. Primero echándole tierra a España y ya, oh, ya los perdoné y estoy aquí bailando. Bueno, ¿qué le digo? De verdad es que hubo absolutamente de todo. En fin, vámonos con más información con mi compañera Claudia Riega.
5: El jueves 16 de julio desapareció Jesús Alejandro Pech Paredes, de 25 años de edad. La última vez que su familia lo vio fue al salir de la casa en la colonia San Felipe del municipio de Humán. Ese día se dirigía al centro de la ciudad de Mérida, en donde se reuniría con otras personas para jugar juegos de mesa. Sin embargo, en una grabación se observa que no llevó la ruta habitual para ir al centro de la ciudad. La señora Telma pide ayuda de la ciudadanía para hallarlo, o si las y los vecinos de Humán tienen grabaciones del 16 de julio entre las 4:40 y 6 de la tarde, en donde él se vea que se las faciliten. Del tema esto comentó.
6: Pues me decía que se va a jugar al centro de Mérida, pero el lugar específico no, porque pues cuando yo le preguntaba, me dice, me haces muchas preguntas, ya estoy grande, o sea, solo pues le estoy informando que voy a ir a jugar.
5: Jesús Pech mide unos 74 centímetros de altura. Es de tez blanca, tiene la cara redonda, las cejas pobladas y curvas. Sus ojos son de color café y el cabello es castaño, oscuro, corto y abundante. Si lo has visto, comunícate al 493100 extensión 194. En los próximos días, la familia realizará acciones de búsqueda como la pega de fichas en la ciudad de Umán. Para MBS Noticias Yucatán, Claudia Arriaga.
2: Muchísimas gracias a mi compañera Claudia Arriaga. Nos vamos a ir con Israel Medina. Concluyen los foros de consulta para el Plan Renacimiento Mérida. Israel Medina, ¿cómo estás? Muy buenas tardes.
7: ¿Qué tal, Mauricio? Buenas tardes a ti, buenas tardes al auditorio de MBS Noticias Yucatán. Efectivamente, hoy bajo el telón de estos 15 foros que se organizaron en diferentes partes de Mérida y la zona metropolitana, que se puso a discusión, que se puso a socializar, bueno, pues estos proyectos que requieren no solamente Mérida, sino los municipios de la zona conurbada. Estamos hablando del rescate del agua potable de la Japay, que como todos sabemos está atravesando por una dura crisis de ineficiencia. También se habla de mejorar las vialidades en la zona y por supuesto el reforzar la seguridad en Mérida y los municipios que también están alrededor. De esto se habló, surgieron varias propuestas y bueno, pues hoy el gobernador Joaquín Díaz Mena clausuró esos trabajos. De entrada, ya lo había puesto también sobre la mesa, se cambia el nombre de este plan. Vamos a escuchar lo que dijo durante la clausura de las mesas de trabajo.
2: Adelante.
8: Fueron los propios participantes quienes propusieron que este esfuerzo se denomine Plan Bienestar Metropolitano. Lo tomamos con gusto porque ese nombre expresa exactamente lo que buscamos, que el crecimiento de esta región metropolitana se traduzca en bienestar para las familias de Mérida y los municipios que la integran. Hoy definiremos la calidad de vida de nuestros hijos y nuestros nietos. No estamos planeando solamente obras de infraestructura, sino estamos diseñando el futuro de la ciudad y su zona metropolitana que le vamos a heredar a las próximas generaciones. Queremos una Mérida y una zona metropolitana con agua suficiente y de calidad, con vialidades seguras y eficientes, con tecnología para proteger a las familias y un crecimiento ordenado que respete nuestro medio ambiente.
7: Vale mencionar, mi estimado Mauricio Auditorio, que ahí estuvieron presentes autoridades municipales, precisamente las que están involucradas en todo este problema por el que atraviesa la zona metropolitana. Hoy estuvo en el presidium la alcaldesa de Mérida, Cecilia Patrón Laviada, recién desempacada de Ecuador, donde estuvo la semana pasada participando en un congreso. También tuvo participación, tuvo discurso y habló ahí de la necesidad de la coordinación que debe haber siempre entre autoridades de los diferentes órdenes de gobierno. Vamos a escucharla.
2: Adelante.
9: Creemos en una administración que abre espacios siempre para el diálogo, que suma el conocimiento técnico con la experiencia de quienes viven diariamente las realidades de sus colonias, fraccionamientos y comisarías, que entiende que las mejores políticas públicas nacen cuando el gobierno trabaja de la mano de la sociedad. Creemos también en un federalismo de cooperación, donde la coordinación entre los distintos órdenes de gobierno fortalezca las soluciones a los desafíos en común.
7: Y bueno, Mauricio, en este ambiente de camaradería política entre autoridades estatales, municipales, en el caso concreto del Ayuntamiento de Mérida, se desarrolló el final de esos trabajos. ¿Cuál es la siguiente parada, Mauricio Auditorio? Bueno, pues que en los próximos días se presente ante el Congreso del Estado la solicitud de empréstito por algo así, poco más de 1.500 millones de pesos que se requieren para inyectarle recursos para financiar todos estos productos. Faltará ver si existen las condiciones políticas para que se apruebe esta solicitud en el Congreso. Hay que mencionar también que los grandes ausentes, las grandes ausentes de esos fueros fueron las y los diputados del Partido Acción Nacional, aunque se hizo la invitación abierta para que acudan y escuchen también las propuestas, pues ellos no estuvieron presentes. Ya les tocará que les toquen el balón, estarán en la cancha en los próximos días, en las próximas semanas, para analizar este empréstito y esperar finalmente cuál es la decisión política, si se respalda este nuevo préstamo bancario o pues se seguirá pateando la lata y dejando pasar que los problemas crezcan, sobre todo en materia de agua potable.
2: Fíjate, Israel, que me llama la atención eso, y aquí hay que verlo con muchas lecturas. Por un lado, esa coordinación entre la alcaldesa de Mérida, Cecilia Patrón, el gobernador Joaquín Díaz Mena, es decir, hay un entendimiento no solamente político, yo le llamaría inclusive social, y un entendimiento real, porque Mérida necesita hoy más que nunca mucha inversión para diferentes cosas, el tema del agua, en su momento, aunque es una cuestión federal, ver qué va a pasar con la energía eléctrica, ver qué va a pasar con las vialidades, en fin, necesita mucha lana. Entonces, en ese sentido, pues bueno, la alcaldesa ahí presente, creo que fue un buen gesto el que estuviera presente ella en varios foros, pero por otro lado, la ausencia de las y los diputados del PAN, pues también te empieza a marcar una línea de algún modo, quién sigue teniendo la mano y quién sigue teniendo el control de las y los diputados, al menos todavía en esta legislatura, y no necesariamente pudiera ser la alcaldesa, sino el exgobernador Vila.
7: Efectivamente, Mauricio, tocará al PAN también definir cuál va a ser su postura en este tema, el costo político que pudiera tener el seguir posponiendo los temas de la zona metropolitana en los que está íntimamente ligado el Ayuntamiento de Mérida.
2: Así es, pues ojalá transite esto con la mayor prudencia, con la mayor sensatez, inteligencia, porque a final de cuentas pues vienen elecciones y a Mérida le hace mucha falta inversión. Esperemos que eso transite bien por el bien de todos los que vivimos aquí, las que vivimos aquí. Y mientras haya la transparencia, pues digo, ojalá avance esto. Israel, como siempre, gracias.
7: Mauricio, nada más para ampliar un poco la información con respecto a lo que es esta temporada de verano, que bueno, pues ha ido incrementándose la presencia de vacacionistas en el puerto, que es el más buscado por las familias yucatecas.
2: Sí.
7: Progreso, hay que mencionar que la temporada inició justo cuando están los trabajos de modernización de esta muy transitada vía, la Mérida Progreso. Hoy se anunció que el próximo miércoles estará concluyendo la primera fase de los trabajos, que bueno, de algún modo habían estrangulado la vía, habían complicado por todo lo que estaba implicando hacer estas labores de modernización. El próximo miércoles estará concluyendo.
2: ¿Quién anunció eso, Israel?
7: Bueno, sí.
2: ¿Quién lo anunció eso? ¿Quién hizo ese anuncio?
7: Hoy lo anunció el alcalde Eric Bisani.
2: A ver, pero pues digo, el alcalde creo que anda un poco perdido, te voy a decir por qué. Se decía que para el 20 de julio, entre el 19 y 20 de julio, o sea, es decir, ayer y hoy, iba a estar completamente culminado. Si usted pasa por Progreso, esos trabajos se dice que no van ni al 60%, entonces a lo mejor no le están avisando bien al alcalde. Aquí la cuestión es que está desquiciado, no puede ser que la gente esté parada 2 o 3 horas. ¿Dónde está la Guardia Nacional? Perdón, pero no hay operativos para poder agilizar eso. ¿Dónde están las autoridades de la Secretaría de Comunicaciones y Transportes? ¿Es necesaria esta obra? Sí, desde luego que es necesaria. Pero ¿por qué no planificarla? Todo en este país es así. Y lo que yo digo siempre es que se jodan los demás. 3 horas parados en una carretera que no tendría por qué estar así, Israel.
7: Totalmente de acuerdo, Mauricio. Una situación que, bueno, se ha complicado, no solamente porque de por sí hay una relación muy íntima entre ambos municipios, sino que se desbordó aún más con la temporada vacacional y la afluencia, el éxodo de vacacionistas, principalmente los fines de semana.
2: Yo le recomiendo que si va a salir hacia Progreso, hacia la costa, lleve sus pañales, ¿verdad? Por cualquier necesidad, lleve botecitos, llévese un lunch de 2-3 horitas. Y mucha paciencia, porque pues bueno, ¿qué le digo? Israel, como siempre, muchas gracias.
7: Mauricio, un abrazo, buen inicio de semana.
2: Buen inicio de semana, era increíble ver esas imágenes ahora que toca este tema de Israel Medina. Imágenes de dron, de diferentes medios de comunicación, una vía que decía, bueno, como en las películas cuando se acerca el fin de alguna ciudad, ya sabes, ¿sale? Que va a caer el meteorito, todo el mundo yendo. Digo, estoy exagerando, yo sé la comparación, pero así se veía, o sea, en mi vida había visto yo la carretera Mérida Progreso así. 3 horas parado ahí. cuando llegas, ¿qué? Ya no encuentras nada. Y mucha gente, pues obviamente, tiene que llegar a ese entronque, no solamente para el progreso, sino para otros lados. Le vamos aquí a presentar algunas vías de alternas. Si usted no necesariamente va a progreso, sino va hacia Chelén, hacia la zona de Chicxulub, toda esa parte, pues no le meta por ahí porque se va a complicar. Y muchas personas que van a las casas de verano, pues van y vienen todos los días, sale. Pues mejor no vas, ¿no? O te quedas en Mérida, ¿por qué? Porque a final de cuentas, imagínate perder todos los días 2 o 3 horas. La pregunta es, ¿y la Guardia Nacional? ¿Y la Secretaría de Comunicaciones y Transportes no sabía que en el verano muchas personas transitan por esa carretera? ¿De verdad no lo sabían? En fin, vámonos con el resumen. Hasta la redacción de MBS Noticias en la Ciudad de México.
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11: Esta mañana, en una corte de Nueva York, el narcotraficante Ismael El Mayo Zambada se declaró culpable y fue sentenciado a cadena perpetua, además de una multa de $15 mil millones por delitos relacionados al tráfico de drogas. Previo a escuchar su condena, el ex líder del cártel de Sinaloa aceptó su responsabilidad en los delitos que se le imputan y leyó una carta donde señaló que la violencia en México debe de acabar, ya que nadie ganará esta guerra. En la conferencia matutina, la presidenta Claudia Sheinbaum reveló que en su visita a Estados Unidos para acudir a la final del Mundial, tuvo la oportunidad de hablar con el primer ministro de Canadá, Mark Carney, y con su homólogo estadounidense Donald Trump, con quien habló sobre el T-MEC.
12: Con el primer ministro Carney hablamos de los temas del comercio, del tratado, hablamos también de fútbol y de distintos temas. No fueron conversaciones formales, sino conversaciones informales de la reciente visita del canciller mexicano a Canadá para fortalecer la relación México-Canadá. Él vino aquí, se ha avanzado mucho y cómo podemos seguir fortaleciéndola. Con el presidente Trump, esencialmente sobre poder llegar a un acuerdo en el tema del T-MEC. No avanzamos mucho más allá, sino sencillamente el planteamiento de que es importante ello. Y le planteé de otros temas que quisiéramos platicar. Obviamente nos referimos a las y los mexicanos en Estados Unidos. Y otros temas.
11: La Secretaría de Seguridad y Protección Ciudadana informó que elementos de fuerzas federales aprehendieron a José Guadalupe Ahumada, alias el M4, operador del cártel de Jalisco Nueva Generación, tras ser identificado como un operador del grupo criminal tras la captura del jardinero. Además, en Sinaloa fue detenido Janero Van N., uno de los 10 más buscados por la justicia de Michigan, de origen estadounidense, y que contaba con orden de aprehensión en su país. También es vinculado a la facción de los Chapitos. La Secretaría de Seguridad de Puebla descubrió y desmanteló un laboratorio donde presuntamente se elaboraban drogas en el municipio de Jopala. Autoridades revelaron que por su dimensión podría abastecer a todo el estado de Puebla y Veracruz y que operó por más de un año, por lo cual es evidente que hay autoridades involucradas y ya se investiga para aplicar la ley como corresponda. Luego de ganar la Copa del Mundo, la selección de España llegó a Madrid para celebrar su triunfo con aficionados en un desfile por el centro de la ciudad. Hasta el momento, la Guardia Civil de Salamanca reportó la muerte de un menor de 13 años y un herido grave tras el derrumbe de una fuente durante las celebraciones. Por otra parte, en Argentina, 3 personas murieron en distintos incidentes registrados en los festejos de la final del Mundial. El gobierno argentino confirmó que no habrá celebraciones y que solo se realizará la recepción protocolar al equipo. Con información de reporteros y corresponsales para MBS Noticias, Giro Montes de Oca.
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2: Bien, nos vamos a hacer una primera pausa. Pues hoy todo el mundo anda celebrando, ¿no?, el triunfo de España, y por eso pues aquí mi productora dice, vamos a poner hoy pura música española. Y uno de esos grandes intérpretes, ¿quién es? Pues Miguel Bosé. Pausa, regresamos.

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17: Primeras planas. El Universal.
18: Rufo es dirigente de una organización criminal, acusa FGR. Según la orden de aprehensión contra Ernesto Rufo y otras 24 personas, la FGR lo considera un dirigente dentro de una organización criminal con dominio funcional del hecho. Rufo se benefició con transferencias por 18 millones de pesos. Ingemar movió 163 carrotanques hasta con 100 mil litros de hidrocarburo que no fueron declarados.
0: Milenio.
18: Estados Unidos exige fortuna del Mayo y olvida a víctimas y daños aquí. Fiscales solicitan al juez Brian Cogan que todo quede bajo control de Washington para frenar cualquier reclamo legal desde México. El capo escuchará sentencia hoy en un tribunal de Nueva York.
0: Reforma.
18: Va FGR tras gasolineros. Acusan lavado de dinero y defraudación fiscal. Implican también a coahuilenses en comercialización de huachicol.
0: Excelsior.
18: El rector de la Basílica cae por malos manejos. Vaticano ordenó auditoría. Efraín Hernández Díaz fue señalado de poner en riesgo la persona jurídica del santuario, inconsistencias patrimoniales y extracción de documentos reservados.
0: Animal político.
18: Mundial 2026. Sheinbaum entrega el Balón de Oro en la final.
0: La jornada.
18: Ganó el fútbol. España conquista su segunda Copa del Mundo tras dominar a Argentina.
0: El financiero.
18: Preparan México y Estados Unidos ronda de negociación. Oficina del representante comercial de Estados Unidos. Bilateral de esta semana buscará avanzar en acero, aluminio y automotriz.
0: El economista.
18: Estados Unidos captó casi 80% de la inversión automotriz en América del Norte. Hoy inicia la primera reunión tras la decisión estadounidense de no renovar el T-MEC con la industria automotriz como eje central.
0: Reporte Índigo.
18: El Mundial ya no es para todos. La conclusión del torneo de fútbol más importante del mundo quedó de manifiesto que su elitización y transformación en un negocio millonario no se tradujo en un espectáculo que brinde beneficios y alegría a millones de aficionados y naciones enteras.
0: El Sol de México.
18: Baja California es puerta del fentanilo, una de cada tres pastillas decomisadas. Cifras de la defensa retratan una ruta estratégica del cártel de Sinaloa.
0: La prensa.
18: La furia. España es el nuevo rey al destronar a la Argentina de Messi y lograr su segunda Copa del Mundo con gol histórico de Ferran Torres.
0: La crónica.
18: España, campeón del mundo. Victoria. La selección de España se proclamó campeona del mundo por segunda ocasión en su historia, tras imponerse 1-0 a su símil de Argentina.
11: Y precisamente, ahora que está mencionando a Europa, obviamente por el tema de España, que son campeones, vámonos hasta allá con Inder Bugarín.
19: De ser una sustancia ilícita de bajo perfil, hoy emerge en el mercado europeo de las drogas como una de las más peligrosas. Se trata del crack, una sustancia ilícita que adquiere protagonismo en el circuito del consumo de drogas europeo y que avanza a pasos agigantados. Incluso en países como Holanda, en donde nunca había sido popular. La droga se vende en pequeñas piedras que luego se disuelven en una pipa pequeña o en un trozo de papel aluminio. Se le prende fuego y el humo se inhala. En cuestión de segundos, golpea al usuario con enorme fuerza, generando ansiedad, euforia. Debido a que sus efectos son de poca duración, deja ganas de volver a tener esa sensación, de volver a probarla. De allí su enorme capacidad adictiva. La llamada base de coca, una sustancia elaborada con cocaína mezclada con bicarbonato o amoníaco, no es una droga consumida en Europa en ambientes de fiesta, de discotecas, de diversión. Mayoritariamente, los consumidores son personas sensibles a las adicciones y que caen o se encuentran ya en condición de calle, sin techo, sin hogar. Lorraine Nolan, directora ejecutiva de la Agencia de la Unión Europea sobre Drogas.
20: Estamos viendo que algunas comunidades están experimentando severos daños relacionados con el crack, concentrándose particularmente entre las poblaciones más vulnerables. Los daños se están asociando a la vida callejera, problemas mentales, violencia y marginación social.
19: Si bien el crack no es una sustancia nueva, está adquiriendo en algunos países gran popularidad. Por ejemplo, en Holanda se estima que 30.000 personas la consumen semanalmente, lo que la convierte en un periodo de tan solo 10 años en una de las sustancias ilícitas usadas con mayor frecuencia. Los expertos asocian el boom de esta droga en el mercado europeo a una cuestión financiera de negocios. En los últimos años el mercado europeo se ha inundado de cocaína, lo que ha mantenido el precio a la baja. Para hacer más dinero están recurriendo al crack. Una piedra de esta droga cuesta alrededor de 5 euros debido a su alto nivel adictivo y efectos de poca duración, se consume con más frecuencia. Es 10 a 30 dosis diarias, de manera que los consumidores gastan entre 50 y 150 euros diarios. Un usuario de cocaína gasta en promedio entre 45 y 60 euros diarios. Así que los proveedores, los dealers, ganan más con el crack. No solo venden más productos, sino que tienen mayor rendimiento por gramo de cocaína vendido en forma de crack. Para Nolan, el desafío demanda mayor atención pública.
20: ¿Cómo debe responder Europa? Necesitamos sistemas de monitoreo más fuertes. Necesitamos invertir más en tratamiento, reducción de daños, apoyo a la salud mental y llegar a comunidades vulnerables. Estos esfuerzos deben ir de la mano de fuertes respuestas aduanales, policías y judiciales.
19: La crisis emergente por consumo de crack no solo es un asunto de mercado, también hay una parte social que tiene que ver con la erosión del estado de bienestar. Los recortes financieros están dejando sin ayuda a las personas más vulnerables, sin recursos a las organizaciones y las instancias que ayudan a combatir las adicciones. También hay un aumento del desempleo y de problemas asociados a la vida moderna, como el estrés. La suma de todos estos factores crea la tormenta perfecta. Para MBS Noticias, informó Inder Bugarín.
11: Pues así las cosas con el tema de las drogas en Europa. Yo platicaba ayer con algunas personas, decía, bueno, a ver, ¿por qué en el tema de Argentina-España, metiéndonos un poquito en ese rollo, mucha gente estaba contenta de que hubiera no ganado España, que hubiera perdido Argentina? Mucha gente. Dice, oye, es que los argentinos pues, se creen europeos. Y me ha tocado ver varios videos en donde entrevistan a gente argentina y dicen, no, yo no soy latino, yo soy europeo. Y como que esa parte dices, guay, no, a ver, espérate, pues Argentina está en América. Está en el cono sur, sí, pero en América. Y cuando lo empieza a buscar, pues bueno, fíjese que entre 1857 y 1950 hubo una llegada masiva de europeos, sobre todo italianos. Entre el 45 y 50% de los europeos que llegaron fueron italianos. Por eso ves los apellidos, Scaloni, en fin, el mismo Messi, ¿no? Y de entre 30 y 35 españoles. Ciudades como Buenos Aires o Rosario, Córdoba, tienen arquitectura, una cultura pues, de fuerte influencia europea. Y si lo comparas con otros países latinoamericanos, que sí es Latinoamérica, Argentina, aunque se nieguen a aceptarlo, Argentina tiene más o menos el 80% de ascendencia genética europea. Uruguay es algo similar, Nada más que los uruguayos son un poquito más tranquilos en ese sentido. Chile, entre 50 y 60%. Brasil, pues ahí es más variable, ¿no? Sí tienen influencia europea por Portugal, pero también por el tráfico que había de esclavos, de esclavitud. Y México, pues ronda entre un 45 y 50%. En resumen, Argentina es uno de los países con mayor proporción de ascendencia europea de América Latina, junto con Uruguay, pero no deja de ser América. Así de sencillo. Te puedes sentir europeo, sí, está bien, pero vives en América, naciste en América. Tus padres quizás fueron, tus abuelos, pues sí. Entonces esa es la parte que les molesta a muchos y por eso será pues, ese hate de que perdiera Argentina. Más allá de todo, fue un buen partido. Argentina tiene una super selección. El fútbol es uno de sus estandartes de vida. Y bueno, pues son apasionados. Algunos se exageran, pues sí se exageran. Pero ese es el tema de por qué los argentinos pues se sienten europeos. Y si uno visita ciudades como Buenos Aires, pues sí, hay muchos rasgos italianos. De hecho, se saludan con dos besos en la mejilla. En fin, hay muchas cosas, ¿no? Pero, pues bueno, cada quien ahí piensa y dice lo que es. Vámonos ahora con información que tiene que ver con el caso del exgobernador de Baja California.
1: Una jueza federal con residencia en el penal del Altiplano le impuso la prisión preventiva a Ernesto Rufo Appel, exgobernador de Baja California, por los delitos de delincuencia organizada y contrabando relacionados con el caso de huachicol fiscal. Alejandra Ramírez de la Vega, jueza de control, también ordenó la reclusión de Ricardo Thompson Navarro, socio fundador de la empresa Ingemar, así como de José Merino Valdés Cuervo, Juan Hermilo Chávez Rodríguez y Luis Antonio Barrientos Juárez, quienes, junto con el político panista, permanecerán en el penal del Altiplano. En tanto, José María de la Peña Ramos y Guillermo de la Peña Rosales permanecerán en sus domicilios por motivos de salud, mientras que Adriana Magalí Bárcenas Guillén fue trasladada al penal de Nezahualcóyotl Sur. Rufo Appel y sus coacusados comparecieron ante la impartidora de justicia durante una audiencia que se extendió por más de un día, con lo cual es considerada como una de las más largas desde el 2016, cuando entró en operación el nuevo sistema de justicia. Durante la diligencia, la cual se realizó a puerta cerrada, los imputados solicitaron la duplicidad del término constitucional, por lo que será el próximo martes cuando la juzgadora resuelva si los vincula a proceso. De acuerdo con la investigación de la Fiscalía Especializada en Materia de Delincuencia Organizada, la FEMDO de la Fiscalía General de la República, la red de huachicol contrabandeó petrolíferos, incluso desde la refinería que tiene Petróleos Mexicanos en Deer Park, Texas. La indagatoria señala que de los 33 ferrotanques que fueron abandonados en el municipio de Ramos Arizpe, Coahuila, 9 tenían como remitente a la filial de Pemex y como consignatario a Ingemar, aunque el destinatario final era la empresa internacional de fundentes. Asimismo, como parte de sus actividades, la organización trianguló recursos, principalmente provenientes de la compañía Crisomón Hidrocarburos y Derivados, y sus operaciones se relacionaron con las compañías estadounidenses Velar Fuels Company y Único Commodities. A través de Grupo Financiero Intercam, de junio de 2024 a julio de 2025, Ingemar realizó transferencias nacionales e internacionales por 3.075 millones de pesos que estarían relacionados con los recursos obtenidos del contrabando de combustibles procedente de Texas y que se distribuía en territorio nacional. Velar Fuels Company, la cual se localiza en Houston, Texas, es una empresa dedicada a la comercialización de petróleo y sus derivados y ha sido investigada por la FEMDO y la Unidad de Inteligencia Financiera como parte del entramado que permitió la importación ilegal de combustible de más de 15 millones de litros de diésel y gasolinas.
11: Bueno, pues así las cosas en Baja California. Se acabó el mundial, llegamos a la realidad todos los días, ¿no? Ya sabe, delincuencia, impunidad, abuso de poder, todo lo que se le ocurra. Mala planeación. Que viva México, ¿no? Y sí, sí. Ojalá algún día cambiemos eso, ¿no? El de y sí, sí. O sea, me refiero a hacer bien las cosas. La comunidad maya de Pisté se moviliza.
21: El Consejo Indígena de Gobierno de Pisté realizó una caravana con más de 400 personas, artesanas, vendedores y guías de turismo comunitario. Exigieron al Instituto Nacional de Antropología e Historia, el INAH, la reapertura del parador turístico original de Chichén Itzá, ya que aseguraron que el traslado al mercado de artesanías del Centro de Atención a Visitantes, el CADVI, disminuyó los ingresos económicos de la comunidad maya, contrario al discurso del gobierno federal no trajo beneficios. Esto fue lo que reclamaron.
22: Muchos compañeros quedaron sin flujo turístico, pero esto es una cadena
2: porque mientras esté afectada la economía en Chichén Itzá, también poco a poco va afectando también la economía en nuestro pueblo. Ya no es lo mismo, solo que el gobierno está acostumbrado a que esos actos se normalicen, a golpear a los pueblos y que los pueblos se acostumbren a vivir con el daño. Pues a fin de cuentas la economía, el mismo pueblo la construye y el pueblo puede volver a construir su propia economía, pero no es justo que años de trabajo, años de esfuerzo sean tirados a la basura. Mucho esfuerzo invertido en el antiguo parador turístico por nuestros padres, nuestros abuelos, sea tirado a la basura. No podemos permitir eso, no podemos normalizar el daño. Tenemos que luchar, tenemos que levantar la voz.
21: El conflicto de la comunidad maya de Pisté y la lucha legal que iniciaron para regresar al antiguo parador turístico y acceso de Chichén Itzá inició el 18 de mayo, casi dos meses, cuando el INAH colocó las vallas en la entrada, presuntamente por un mantenimiento, lo que obligó a la comunidad maya de Pisté a protestar. Para MBS Noticias Yucatán, Claudia Arriaga.
11: Muchísimas gracias, Claudia. Vámonos con Israel Medina, más comisarías con nuevas luminarias.
3: La alcaldesa de Mérida, Cecilia Patrón Laviada, reiteró que el 100% de las 47 comisarías tendrán luces LED en espacios públicos, acción que fortalece la seguridad, mejora la calidad de vida de las familias y genera importantes ahorros en el consumo de electricidad.
4: ¿Y cómo nace este programa? Justo de estar en la calle, de estar con la gente, de hablar, de escucharles, pues el lugar de unión permanente y el lugar de encuentro de la sociedad es en el espacio público, es en tu cancha donde vas con tus chavos o con tus amigos a jugar, es donde nos conocemos, es donde hacemos comunidad, es cuando llevas a los niños a jugar un rato al área infantil, es cuando sales a hacer ejercicio en tu parque, es donde hacemos comunidad. Por eso es la importancia de enchular el espacio público. El valor no es el espacio público, es el que las personas estén en el espacio público.
3: Durante la supervisión en las comisarías de Quicteil y Tamanché, Patrón Laviada destacó que con este avance Mérida suma 56,000 luminarias LED instaladas en todo el municipio, consolidando una estrategia de modernización del alumbrado público que brinda calles, parques y espacios comunitarios mejor iluminados para fortalecer la seguridad y la convivencia. Ya son 40 las comisarías con alumbrado LED y ya están en proceso San José Tzal, Texán Cámara y San Antonio Tzacalá en el oriente y Sitiá en el poniente. En breve se programarán Yashnik, Tatsibichén y Sokyache. Para MBS Noticias Yucatán, Israel Medina.
11: Muchísimas gracias, Israel. 2:40 PM. Vámonos a otra pausa. Seguimos con la música, ya sabe, directamente desde España. Ahora le toca a Enrique.

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17: Estados. Baja California.
18: Militantes y simpatizantes del PAN convocaron a una manifestación pacífica este lunes 20 de julio frente a la Fiscalía General de la República en la zona Río de Tijuana a las 18 horas para expresar su apoyo al exgobernador de Baja California, Ernesto Rufo Appel. El exmandatario fue detenido el pasado 16 de julio en Ensenada por su presunta participación en una red de huachicol fiscal vinculada con la empresa Ingemar.
17: Puebla.
18: Fue detenido Javier N., edil auxiliar de San Lucas Atoyatenco, a quien se le vincula en el homicidio del periodista y docente José Martínez Contreras, ocurrido el pasado 16 de julio en el municipio de Texmelucan. De acuerdo con las autoridades, el sujeto habría ofrecido un vehículo de su propiedad, el endoso de la factura correspondiente y dinero en efectivo a fin de evitar su detención, por lo que es investigado por el delito de cohecho.
17: Guerrero.
18: Comunidades indígenas y policías comunitarias marcharon para exigir la liberación de Jesús Plácido Galindo, líder del Consejo Indígena y Popular del Estado de Guerrero, Emiliano Zapata, detenido el pasado viernes en el municipio de San Marcos. Los manifestantes denunciaron que fue incomunicado y calificaron su arresto como arbitrario. Se prevé que las protestas continúen este lunes. Además, llevarán a cabo un mitin en la Secretaría de Gobernación en la

0: Ciudad de México.
1: Oaxaca.
0: La agente municipal de Salinas del Marqués, Karina Mabel Ureña, denunció haber sido víctima de un atentado a balazos en el municipio de Santo Domingo, Tehuantepec, cuando aparentemente, en el estacionamiento de una tienda de conveniencia, dos sujetos dispararon en contra del vehículo en el que viajaba, acompañada de dos personas. La funcionaria acusó al presidente municipal de Salina Cruz, Daniel Méndez, de estar detrás de esta agresión, por lo que pidió protección al gobernador Salomón Jara y a la presidenta Claudia Sheinbaum.
2: Bueno, pues vamos a continuar con más información y mi compañera Claudia Arriaga nos platica acerca de una persona que extorsionaba a su víctima con fotos íntimas.
3: Kendra SM enfrentará tras las rejas su proceso penal, acusada del delito de extorsión agravada, luego de que presuntamente chantajeó a un hombre con difundir imágenes íntimas si no le entregaba dinero, según informó la Fiscalía General del Estado. A solicitud de los fiscales de litigación, un juez de control le impuso la medida cautelar de prisión preventiva, por lo que la imputada permanecerá privada de la libertad en tanto se resuelve su situación jurídica. Según las investigaciones asentadas en la causa penal 190/2026, la mujer exigió sumas de dinero a la víctima a cambio de no filtrar el material fotográfico. Ante la amenaza, el afectado accedió a realizar una primera transferencia por 1.500 pesos. Sin embargo, al continuar el acoso y las exigencias económicas, optó por denunciar los hechos ante la representación social. Aunque la FGE solicitó la vinculación a proceso, durante la audiencia inicial, el juez difirió la resolución para este 20 de julio, luego de que la defensa de la acusada se acogiera a la duplicidad del término constitucional. Para MBS Noticias Yucatán, Claudia Arriaga.
2: Gracias, Claudia. Pues bueno, esta persona ya con prisión preventiva, acercan vacantes a las juventudes de Mérida.
4: Para vincular a las juventudes con oportunidades laborales, el PAN Mérida puso en marcha la estrategia Impulsa tu Carrera. La secretaria municipal de Acción Juvenil, Mariana Álvarez Sánchez, explicó que se busca acercar la bolsa de trabajo a mayores de 18 años de edad.
5: Y es que nosotros nos dimos a la tarea de buscar un convenio con una empresa que se dedica pues, a recursos humanos y firmamos un convenio en donde los jóvenes de Mérida y sus comisarías pueden acudir a nosotros, nos pueden mandar su CV. Y nosotros lo canalizamos con la empresa que hicimos el convenio para que les busquen ahora sí que una oportunidad laboral y pues ahora sí que ser como en esta secretaría que también ayuda a los jóvenes a conseguir su primera chamba o su tercera o cuarta, lo que sea, pero pues abrir este panorama en donde tengan una oportunidad más, en donde puedan empezar su carrera profesional. Entonces, de eso va el programa.
4: Las y los interesados en formar parte de esta bolsa de trabajo y conocer las vacantes disponibles pueden comunicarse a través de las redes sociales oficiales de Acción Juvenil Mérida, donde recibirán información y orientación sobre el proceso de registro. Ese esquema se suma a una iniciativa del PAN presentada en el Congreso del Estado, denominada la Ley No Más Agente B, para dignificar el servicio social y las prácticas profesionales de los estudiantes. Su objetivo es evitar que los jóvenes sean utilizados para realizar mandados ajenos a su carrera, como sacar copias o ir por el café, y asegurar que las actividades estén directamente relacionadas con su formación académica. Para MBS Noticias Yucatán, Israel Medina.
2: Muchísimas gracias, Israel. 2:50 p.m. Vámonos a otra pausa y nos vamos al ritmo de Natalia Jiménez.

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6: Llegó el momento de despedirnos. Ale, ayer me imagino viste la final, viste el partido, en el momento de la premiación, de darle ahí su medalla a los jugadores. Luego la copa, pues obviamente estaba ahí Infantino, estaba el presidente Donald Trump, que quería como que bailar. También ya perdonó a los argentinos, y en esa onda, digo a los españoles, y en esa onda del perdón, pues ahí estaba el príncipe Felipe. ¿Crees que haya platicado con la presidenta Sheinbaum, la presidenta que insiste en que se pida perdón?
7: Yo creo que sí, tío.
6: y entonces si viene perdón o no viene perdón. Digo, qué barbaridad, ¿eh?
7: Viene.
6: Criticando a los argentinos, muchas personas, pero pues aquí no cantamos mal las rancheras, ¿eh? ¿Qué le digo? ¿Con qué te vas a pedir?
7: Ya que estamos muy españoles, nos vamos a despedir con Paulina Rubio.
6: A ver, espérame, pero ella no es española.
7: Pero se cree española.
6: Ah, bueno, pues así entonces
7: como
6: déjala.
7: Los argentinos europeos.
6: Pues vámonos.

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1: ¡Chiquilla! Y ya la una, ya a las 15 horas, ya a las 3 de la tarde con 17 minutos. Es que yo quería decir la una más dos, o sea, las 3, ya a las 3 de la tarde con 17 minutos aquí nomás por la mejor FM. Una cosa yo tenía que hacer y algo tengo que hacer. 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Y después de haber escuchado Una Noche Especial, como diría Pilón y su grupo Espectáculo, vámonos rápidamente con Ryan Castro y Capola Villa. Te dejo con más música. Como siempre, excelente programación. ¿Dónde? Aquí nomás, por la mejor.

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0: Alvarito, no te vayas.
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